0: Buenas tardes. Este jueves 24 de septiembre del 2026 ya comienza la radio y
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0: A nombre del titular de este espacio informativo, Joaquín Yaco Vadillo, le damos la más cordial bienvenida y lo invitamos a que nos acompañen. Los saluda su servidor Abel Torres y mi compañera
1: Ixel Rosales.
0: Pues lo invitamos a que nos sintonice por la 100.1 FM, la mejor en MBS Radio. Y pues, fíjese que le tenemos mucha información en relacionado a los Pargos en Acción que se fueron a la colonia industrial. Estas brigadas importantes que la asociación ya comienza, que preside nuestro diputado Joaquín Yaco Vadillo, lleva a cabo para beneficio de nuestros amigos colonos. Y pues también le estaremos dando a conocer las actividades del Congreso con nuestra compañera Fernanda Cabrera. Y nos vamos a enlazar en un ratito con ella hasta allá en el Congreso del Estado y también de las noticias que se han estado generando ahí en el Congreso del Estado. También pues le estaremos dando seguimiento a lo de el huracán Polo, que pues ya los reportes de las autoridades nos mencionan que ya se aleja hacia el noroeste de este territorio y pues aún se tienen los remanentes allá en la región de la Costa Grande hacia Zihuatanejo, Colima y hasta Jalisco. Y también pues les estaremos dando a conocer algunas actividades que ya se han realizado por parte de la gobernadora en el marco del Día Internacional de las Mujeres Indígenas. Y pues también le daremos parte de la mañanera de nuestra presidenta, que tuvo una reunión importante con el presidente de Corea. Y pues eso y más, por eso lo invitamos a que esté atento. También los saludos cordiales que podemos enviarles aquí nosotros. De momento pues estaremos dándole a conocer todo esto a través de esta frecuencia. Y pues Itzel, nuestros amigos Pargos en Acción se fueron allá a las actividades que realizan, como siempre, a través de esta asociación importante, ya comienza, que preside nuestro diputado Joaquín Yaco Vadillo. Platícanos sobre esta actividad que fueron a realizar en la colonia industrial.
1: Así es, amigo, buenas tardes. Pues el día de hoy los Pargos en Acción me acompañaron hasta la colonia industrial, donde fuimos a hacer la segunda visita ya, donde tomamos graduación en la colonia industrial, gracias al programa Ya Comienza la Visión. Fue una petición de una compañera de que conocimos en una caminata con el diputado, el doctor Joaquín Yaco Vadillo. Ella es comerciante, nuestra compañera Estrellita, a la cual le enviamos muchos saludos. Ella nos comentó que pues tenía ahí unas personas que solicitaban lentes, pero que por el momento se les hacía un poquito pues no accesible comprar estos lentes, así que le pidió apoyo si podían asistir los Pargos en Acción a tomar la graduación, así que él dijo que sí. Le hicimos un espacio y nos dirigimos hacia la colonia industrial, una colonia que está por la vacacional, cerca de una primaria que yo quiero mucho, la Escuela Primaria General Lázaro Cárdenas del Río. Con la compañera Estrella conocimos nuevas personas y cada una de ellas nos fue contando un poquito de su historia y pues la pregunta principal era, ¿pero es de verdad que nos van a regalar los lentes? Y le dijimos, sí, claro, o sea, los lentes son gratuitos. Y nos dijeron, no, pues es que nadie nos ha regalado nada, siempre nos dicen que nos van a regalar lentes. Dice, hay políticos incluso que nos han llevado a ciertas donde oftalmología. Solamente nos hacen el estudio y nos dicen, les vamos a llamar, pero nunca más nos llaman. Y ya les mostramos que a través de la página del diputado Joaquín Yacobadillo, así lo pueden encontrar en Facebook, pues todos esos apoyos se han entregado en la mano de las personas que lo solicitan, de las personas a las que se les toma graduación, y que siempre el diputado ha tenido esa palabra, esa respuesta a la gente, donde él siempre que lo necesiten, él ahí está, siempre a través de sus programas, a través de sus talleres, a través de muchas acciones en pro de la ciudadanía acapulqueña siempre. Y este fue el caso de estas personas, fueron 15 las que se tomaron graduación, ya próximamente los estaremos visitando. De hecho, nos comentaron que ellos siguen la página del diputado Joaquín Yacobadillo y que les impresionaba mucho cómo hacen las piñatas, cómo hacen el taller de mezcales, y nos comentaron de hecho de estos dos que ellas querían aprender a hacer piñatas, que porque ahí en la colonia luego pues una piñata te llega a costar hasta 200 pesos, 250, y que pues si se les enseña a hacer, pues hasta va a ser mejor. Algunas sí me dijeron, no, pues es que yo quiero vender aquí cerca, o yo quiero vender en tal lado, o es que mira, yo hablé con una amiga y me presta tal lugar, yo de repente vendo ropa, y pues si ahora vendo piñatas, mucho mejor. O sea, ya todas estas historias, amigo, que hemos contado aquí también, son también motivo para que la gente vaya, quiera aprender y quiera hacer algo más. Y eso es lo bonito de estar al pendiente de los talleres, de las luminarias, de todo, y sobre todo de que el diputado muestre resultados. Siempre la gente admira mucho eso del diputado, de que siempre está al pendiente de todos ellos, y sobre todo de que estos cursos que da el diputado, estos talleres que da el diputado, no tienen ningún costo. Que los lentes no tienen ningún costo, el estudio no tiene ningún costo, y que la entrega se da a ellos, no se les da a terceros. Eso les gusta mucho, les impresiona mucho, amigo.
0: Sí, efectivamente, Itzel, pues ya he estado presente en algunas actividades que han ido a realizar a las colonias. Pues ahí lo sorprendí esta vez que fueron precisamente al taller que se hizo ahí en esta colonia industrial, que está precisamente por ahí por la colonia vacacional, pero antes ya había ido allá por la venta también, el ecologista. Y pues efectivamente, amigos pargoscuchas, fíjense que estas actividades, pues como lo dice mi compañera Itzel, pues se realizan con un humanismo que nuestro diputado, a través de la asociación Ya Comienza, pues él, a través de lo que ustedes hacen llegar en su página, como bien lo dice compañera Isel, del diputado Joaquín Yacobadillo, ahí búsquelo en Facebook y mándele cualquier mensaje que requiera de algún apoyo de lentes, o si quieren participar. Pero Itzel, algo importante que siempre cuando se llevan a cabo estos talleres productivos, estas brigadas, específicamente en lo que es la entrega de lentes, hay un proceso que se realiza, como ya lo hemos dicho en varias ediciones que hemos dado a conocer, que primero se hace una programación. Recibe la solicitud a través de un mensajito ahí, no hacen papeleo ni nada, ni se les pide su credencial de lector, ni nada por el estilo, ni papeles, ni nada, sino que nada más un mensaje, y ya nuestros amigos pargos se apersonan al lugar donde ellos van a requerir algún apoyo. Ya, por ejemplo, ponemos el caso de lo de las lentes. Se hace el proceso de la visita, la primera visita que se realiza. ¿Para qué? Para ver cuántas personas van a participar, y efectivamente ya después, en este caso, van a hacer el proceso de graduación. Pero platícanos, Itzel, lo que se cuida mucho, lo del proceso de la graduación, que no, no se le da, o sea, una graduación como uno lo tiene así, que le llevan el estuche así grandote y ya, oye, ten este, estos lentes, por ejemplo, los que tengo ahorita en estos momentos no se pueden, pero los encuentras en cualquier lugar, pero se necesita un estudio que sea acorde a la vista, si ya tiene vista cansada, si ya algún problema que tenga, cuál es lo que se lleva a cabo para que pueda ser acreedor a estos lentes.
1: Pues principalmente tenemos una de las tantas vías para que se comuniquen al programa o sean visitados por esos programas que tiene el diputado Joaquín Jacobadillo, es principalmente escribirle de manera privada en un mensaje, en un comentario, en algunas de las publicaciones que ustedes verán al diario de todas las actividades que realiza el diputado Joaquín Jacobadillo, enviarle un mensaje por Messenger, o también si ven a un Pargo en Acción en la calle, también pueden preguntar por estos talleres. Y pues se hacen en los lentes, se hacen 3 visitas, amigo, porque por ejemplo, primero vamos, hablamos con las personas, les platicamos de lo que es el programa de Ya Comienza la Visión, para que ellos sepan, se enteren de qué es, cómo funciona, etcétera. Lo segundo es tomarles graduación a las personas que ya son candidatas para estos lentes. ¿Por qué? Porque hay personas que ya tienen temas un poco más serios en la vista, donde también se les da una ayuda o se les canaliza a través de la intervención del diputado Joaquín Jacobadillo, que siempre está pendiente de la ciudadanía acapulqueña. Porque sí nos hemos encontrado con personas que tienen ya problemas muy serios de visión, y por más que nosotros quisiéramos que con los lentes ya pudieran ver bien.
0: Mencionaba el caso de la
1: De las personas con diabetes.
0: Señora joven, ¿no?
1: Sí, ya nos hemos encontrado con ese tipo de temas ya de la diabetes, y ese es uno de los requisitos, y hablarles a las personas con la verdad de lo que hacen los lentes, no decirles que son mágicos, que les van a quitar que no puedan ver la ceguera, claro.
0: Sí, efectivamente, Isel. Pues amigos, para los escuchas, sigan con nosotros, vamos a un corte y regresamos ahorita a su programa Ya Comienza la Radio y
1: ¡jálalo, que es Pargo!
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0: Ya estamos al aire, amigos, en su programa. Ya comienza la radio y Jálalo que Espargo. Y pues ya estamos en contacto con nuestra compañera Fernanda Cabrera, directito desde el Congreso del Estado, con las breves del Congreso. Y vamos a escucharla.
22: Hola, ¿qué tal? Me da mucho gusto saludarles a todas y todos. Y bueno, déjenme comentarles que en la jornada legislativa desarrollada este miércoles en el Congreso del Estado de Guerrero, las diputadas y diputados aprobaron una serie de reformas que tienen el objetivo de fortalecer la protección de los sectores más vulnerables de la población, como son los adultos mayores, personas con discapacidad o alguna enfermedad crónico-degenerativa. El Congreso del Estado aprobó un dictamen de reformas al Código Penal del Estado de Guerrero, que amplía el catálogo de agravantes, esto en materia de despojos. También déjenme comentarles en otros temas que el Congreso del Estado exhortó al Poder Ejecutivo Estatal para que a través de la Secretaría de Cultura incorporen el presupuesto de egresos 2027 el proyecto denominado Papakis, Encuentro de los Pueblos, Sabores y Tradiciones de Guerrero. Una propuesta del diputado Giovanni Jiménez Mendoza, quien también planteó acciones de promoción, preservación, difusión y desarrollo cultural de esta tradición que permitan su proyección turística estatal y nacional. Y esto, por supuesto, se solicita que se haga a través de la Secretaría de Cultura, quien establezca comunicación y coordinación con el Ayuntamiento de Tixla y otros municipios participantes. Otro tema también que se aprobó en el Congreso del Estado de Guerrero es este exhorto a la Comisión de Presupuesto y Cuenta Pública de la Cámara de Diputados del Congreso de la Unión para que en el proceso de análisis, discusión y aprobación del presupuesto de egresos de la Federación 2027 se incorporen disposiciones, reglas y partidas presupuestarias específicas que garanticen el ejercicio efectivo del derecho de pueblos y comunidades indígenas a ser consultadas sobre las obras públicas que puedan causarles afectaciones o impacto significativo. Una propuesta del diputado Aristóteles Tito Arroyo, a la que se adhirieron el diputado Pánfilo Sánchez Almazán y la diputada Leticia Mozo Hernández. Por supuesto, todos los detalles de la información ustedes los encuentran en las plataformas digitales del Congreso local. Sería la información desde tu Congreso, Fernanda Cabrera. Muchas gracias.
0: Muchas gracias, compañera Fernanda Cabrera. Ahí tenemos toda la información. Es del Congreso del Estado. Pues vamos a continuar, compañera Isel.
1: Así es, compañero. Gracias a la compañera Fernanda Cabrera por las breves del Congreso. Y continuamos con más información. Vamos con el compañero Abel Torres con acciones legislativas.
0: Sí, efectivamente, pues tenemos muchas, muchas informaciones referente al Congreso del Estado. Fíjate que al frente de la Junta de Coordinación Política del Congreso del Estado, el diputado Joaquín Jaco Vadillo Escamilla ha centrado su labor en el diálogo, la coordinación entre las distintas fuerzas políticas y el seguimiento de los temas prioritarios para Guerrero. Desde que asumió la presidencia de la JUCOPO y la coordinación del Grupo Parlamentario de Morena en junio de este año, el legislador ha encabezado reuniones de trabajo con integrantes de la Junta y representantes de diferentes grupos parlamentarios, con el objetivo de avanzar en acuerdos y fortalecer la actividad legislativa. Entre los asuntos relevantes de este periodo destaca la aprobación por unanimidad de la ley para prevenir, investigar y sancionar la desaparición de personas, una legislación que el propio Congreso había señalado como pendiente desde hace más de una década. La agenda legislativa también ha incluido temas relacionados con Acapulco y otras regiones de Guerrero. En septiembre, Vadillo Escamilla participó en Acapulco en el diálogo y consulta previa, libre e informada, sobre la propuesta de Ley General de los Derechos de los Pueblos Indígenas y Afromexicanos, donde se destacó la importancia de escuchar las propuestas de los pueblos originarios y afromexicanos. Además, el diputado ha intervenido en debates y presentado posicionamientos sobre asuntos relacionados con educación, movilidad y seguridad vial, reforma electoral y temas constitucionales, de acuerdo con el registro de actividades del Congreso. En el ámbito interno del Poder Legislativo también ha sostenido reuniones con trabajadores y organizaciones sindicales, además de promover acciones encaminadas a la profesionalización del personal y a mejorar los servicios institucionales. Con el inicio del tercer año de la 64 legislatura, el diputado Joaquín Yaco Vadillo ha planteado la necesidad de consolidar un Congreso fuerte, moderno y humano, con actividad política orientada a generar resultados para la población. Desde la presidencia de la JUCOPO, su responsabilidad también implica participar en la construcción de acuerdos, la definición de prioridades y la conducción de los trabajos parlamentarios, manteniendo a Acapulco como uno de los presentes en su agenda legislativa. Y por otra parte, déjame decirte que hoy se llevó a cabo un evento importante en el Instituto de Estudios Parlamentarios Eduardo Neri, ahí en el Congreso del Estado. Se llevó a cabo la presentación del libro Hacia una Ley de los Derechos de la Naturaleza del Estado de Guerrero, de los autores José Gilberto Garza Grimaldo y Adrián Chávez Galeana. La presentación estuvo a cargo de José Antonio Sotelo Soto y como comentaristas participaron la maestra Marlene Heréndira Loesa García, directora de Procesos Legislativos del Congreso del Estado, la doctora Olivia Leiva Muñoz, coordinadora de la maestría en Gobierno y Gestión Pública de la Universidad Autónoma de Guerrero, y el doctor Hermes Teodoro González, profesor e investigador de la Facultad de Derecho y posgrado de esta institución educativa. Como moderador participó el encargado del Instituto de Estudios Parlamentarios, maestro Luis Felipe Irra Millán, con la participación también del doctor Ángel Almazán Juárez, secretario de Medio Ambiente y Recursos Naturales del Gobierno del Estado, y el maestro José Alberto Ortiz Saldaña en representación de la Secretaría General de Gobierno. Y pues, Isel, eso es parte de la información, pero déjame decirte ya en otro tipo de noticias generales. Pues fíjate que hoy en la mañanera se tocó un punto muy importante. Ahí, en la mañanera del pueblo, nuestra presidenta Claudia Sheinbaum Pardo recibió en Palacio Nacional al presidente de Corea del Sur, Lee Jae-myung, durante su visita de Estado. Y ahí le agradeció al presidente Lee por visitar este país y que esta visita continúe siendo, como ya lo determinaron los pueblos, una relación de amistad. Tras brindar su mensaje a medios de comunicación, ambos mandatarios realizaron el saludo protocolario y se tomaron la fotografía oficial. Fíjate que ahí, durante este evento, nuestra presidenta Claudia Sheinbaum, que estuvo muy atenta a todo lo que el presidente de esta República de Corea, pues estuvo muy contento. Si me permites escuchar parte del mensaje que dio nuestra presidenta Claudia Sheinbaum.
3: Ambos mandatarios se tomarán la fotografía oficial.
0: Así las cosas, pues ya escuchamos parte de el agradecimiento que dio nuestra presidenta Claudia Sheinbaum en este evento protocolario que se llevó a cabo ahí precisamente en el Palacio de Gobierno, de ahí del Palacio Nacional, que estuvo muy atenta la presidenta Claudia Sheinbaum. Y por otra parte, déjame decirte que ya en relación a lo del huracán, ya nuestras autoridades están muy pendientes. Fíjate que la Secretaría de Gestión Integral de Riesgo y Protección Civil de nuestro estado emitió un aviso preventivo por el pronóstico de lluvias fuertes durante esta tarde, noche y madrugada del viernes 25 de septiembre en las diferentes regiones del estado de Guerrero. De acuerdo con el reporte meteorológico, pues va a continuar las lluvias, y ahorita vamos a continuar dándole más, porque ya nos agarró el corte del segundo bloque, y pues regresamos a... Ya comienza la radio y jálalo, que es Pargo.
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0: Estamos de regreso en su programa. Ya comienza la radio y
1: Jálalo, que es Pargo.
0: Pues continuamos. Les decía que esta noche, tarde noche y madrugada del viernes, de acuerdo al reporte de la Secretaría de Protección Civil del Estado de Guerrero, se pueden presentar lluvias por la probabilidad de lluvias fuertes, de cargas eléctricas, posible granizo en las partes altas y rachas, vientos de 50 a 70 kilómetros por hora aquí en la Costa Grande, Sierra, Centro, Costa Chica, Montaña y Acapulco. De igual manera, se esperan chubascos aislados y lluvias puntuales fuertes con descarga en las regiones norte y tierra caliente. Por esa razón, la Secretaría de Protección Civil alerta y da a conocer que ya el huracán pues ya se retira hacia la Costa Grande, hacia Zihuatanejo, Colima, todo esto, pero nos advierte que está por llegar la onda tropical número 41 que actualmente avanza sobre Oaxaca, y precisamente esto es lo que dan a conocer, que y en la tarde y noche estaría arribando a las costas de Guerrero. Por eso recomienda el gobierno del estado a la población extremar precauciones y mantenerse informado a través de los canales oficiales. Esto, Itzel, es muy importante que hagan caso los ciudadanos, porque precisamente emitieron un informe muy positivo, que pues hubo saldo blanco, no se presentaron situaciones lamentables. Pero ¿por qué es esto, Itzel? De que la gente pues toma en cuenta ya los reportes oficiales de nuestras autoridades. Y eso es lo que les pedimos también a través de estos micrófonos de nuestro programa Jala lo que es Pargo. Pues hagan caso, señores, por la integridad de nuestros seres queridos. Y por otra parte, déjame decirte, Itzel, que esta ocasión la gobernadora Evelyn Salgado Pineda entregó reconocimientos por denominados Raíces, Orgullo e Identidad. Esto en el marco de la conmemoración del Día Internacional de la Mujer Indígena. Recalcó que en su gobierno se marcó como prioridad el bienestar integral de las mujeres guerrerenses. Ahí, en el Día Internacional, hizo entrega de esto, y si me permites escuchar parte del mensaje que dio la gobernadora durante este evento muy importante.
6: Hoy estamos reconociendo, sin duda, la fuerza, la historia y esta enorme aportación de las mujeres indígenas, mujeres que han sido protagonistas de la vida de nuestros pueblos, de nuestras comunidades, y que con su trabajo, su resistencia, pero también su sabiduría, porque eso lo tenemos muy presente. Ustedes quieren hablar de cosas profundas, de grandes consejos de vida, hablen con una mujer indígena, hablen con una mujer de nuestros pueblos originarios, de nuestras comunidades. Tienen una gran sabiduría y conocen muchísimas cosas, y a veces dicen, yo no sé leer, yo no sé escribir, yo no he leído a lo mejor lo que viene en ese libro, pero lo sé hacer. Y sé cómo, cuál va a ser el resultado. Sé cómo hacerlo. No me preguntes cómo, pero lo sé hacer. Y lo hacen. Y lo hacen muy bien. De verdad que ya es de una forma empírica, es de una forma de cómo han vivido todos estos años. Y traen de verdad que una enorme sabiduría. Han mantenido nuestras lenguas vivas. Esto es algo importante, que nada ni nadie debe matar nuestras lenguas. Debemos defenderlas, debemos defender nuestras tradiciones. Y una parte que es importantísima también en la historia de nuestro estado, que son nuestras comunidades y pueblos originarios. Una historia que se ha construido, pero que no ha sido fácil. Se ha construido con lucha y con resistencia. Son mujeres que han levantado la voz, que han defendido sus derechos y que han abierto nuevos caminos para participar, para decidir y para ser protagonistas, no nada más espectadoras, protagonistas dentro de sus comunidades. En Guerrero les hemos acompañado con avances históricos. Dimos continuidad al plan de justicia del pueblo Amuzgo. Celebro ese plan y agradecemos enormemente todo el apoyo que nos han brindado para el plan de justicia del pueblo Amuzgo. Avanzamos en los planes de justicia de la montaña y del pueblo afromexicano. Y seguimos y vamos a continuar con los...
0: Así las cosas, Itzel, pues la gobernadora ha destacado todo este apoyo que se ha dado por parte del gobierno del estado. Y fíjate, un punto importante es de que a través del Congreso del Estado También se ha apoyado nuestro diputado Joaquín Yaco Vadillo, presidente de la Junta de Coordinación, pues él ha impulsado todo lo de lo relacionado de los foros que se lleva a cabo la consulta de la Ley General de los Derechos de los Pueblos Indígenas y Afromexicanos. Fíjate que en este evento de Raíces, Orgullo e Identidad, en el marco del Día Internacional de la Mujer Indígena, estuvo presente la diputada Erika Isabel Guillén Román, presidenta de la mesa directiva del Poder Legislativo en representación de sus compañeros, y también la secretaria de la Mujer, Hilda Ruth Lorenzo Hernández. También estuvo la maestra Liz Adriana Salgado Pineda, presidenta del Sistema Integral DIF de Guerrero, así como la presidenta de la Comisión de los Pueblos Indígenas y Afromexicanos del Poder Legislativo, Catalina Apolinar Santiago, y el magistrado Ricardo Salinas Sandoval, presidente del Tribunal Superior de Justicia. Y finalmente, déjame comentarte que ante la visita de la presidenta Claudia Sheinbaum Pardo mañana en la Mesa de Coordinación para la Construcción de la Paz, la gobernadora Evelyn Salgado Pineda está dando seguimiento a las acciones que se realizan para fortalecer la seguridad y mantener condiciones de tranquilidad para las y los guerrerenses. De cara a la visita de la presidenta Claudia Sheinbaum Pardo, se revisó también la logística y coordinación entre las instituciones para que sus actividades en el estado se desarrollen de manera ordenada y segura. Y pues vamos a estar muy pendientes para dar a conocer todos los detalles que se habrá de celebrar aquí en el puerto de Acapulco. Pues afortunadamente vemos que las condiciones climáticas, tanto del huracán Polo como por la onda tropical, están pues más o menos más tranquilas, pero debemos estar alertas ante todos los reportes que den nuestras autoridades a través de los canales oficiales. Itzel, pues pues mañana nos escuchamos a través de la misma frecuencia de 100.1 FM, la mejor. Los escuchamos ahí mañana. Agradecemos su atención y nos despedimos de su programa Ya Comienza la Radio y
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0: chiquiringuillos, chiquiringuillas, muy, pero muy buenas noches. Estamos arrancando las bromitas del Panda Show en este jueves 24 de septiembre del 2026. ¿Qué era tu broma? Si estás por la mejor FM, 807-26-3482, 800 panditas. Si me acompañas en los Estados Unidos, 855-2611-804. Y arrancamos con diversión y tengo a Rafael. Buenas noches, ¿cómo estás?
1: Muy bien, aquí está la máquina.
0: Qué buena onda, sí, ¿dónde estás?
1: Aquí en la casa ya descansando, pero esperando para hacer la broma.
0: Oye, estás en Oregon, ¿no? En los Estados Unidos.
1: Sí, en el estado de Oregon.
0: Qué bueno, ¿y eres originario de dónde, carnalito?
1: De allá, de Veracruz, México.
0: Ah, qué bonito. ¿Hace cuánto tiempo dejaste tu hermoso estado de Veracruz?
1: Ya va a tener aproximadamente unos 12 años, por ahí más o menos.
0: ¿Y en estos 12 años no has regresado a México?
1: No, todavía no, pero pues ojalá en el futuro tal vez me eche una vuelta, pero ya sería de paseo.
0: ¿En Veracruz? ¿En qué parte de Veracruz?
1: A Orizaba, el pico de Orizaba.
0: Órale, qué padre. ¿Y tiene 12 años que no ves a tu papá?
1: No, va a tener como 11 años porque él estuvo viviendo aquí en Estados Unidos, pero lo sacaron por güey.
0: ¿Y cuánto tiempo estuvo en los Estados Unidos?
1: Yo pienso que como 2 años.
0: ¿Y por qué lo sacaron? ¿Qué le pasó? ¿Se portó mal o qué?
1: No, pues se portó re mal, por ahí le das una buena, calmadilla ahí, porque pues resulta que un día se fue de copas a la cantina.
0: Uh-huh.
1: Pues sí, ya cuando iba de regreso para la casa iba todo bien, tarima pendécuaro, y ya después, pues, volteó el carro en un voladero, y ya resulta que llegó el Cherry ahí a auxiliarlo, y pues se salió todo zombie, todo tarado, y quiso agarrarse a los golpes con él, y pues ahí tienes que lo mandaron a encerrar por 4 meses y luego la reportación para allá.
0: No, entonces, manches, pero pues si se van para allá a hacer suerte y a hacer vida, ¿para qué se pone a chupar y luego manejar y tomado? Qué inconsciencia de tu papá, pero mira, la ha pagado cara, ¿no? La ha pagado cara, ¿no?
1: Sí, pues la ha pagado cara, que pues acá estamos y pues él está allá y pues por esa razón es la que pues yo debo de pensármela si es que lo voy a ayudar o no, pero pues la bromita se trata es para que, pues para ver si de veras tiene ganas de venir, sí o no, o nada más está con que, sí, pero que no vaya a salir luego con que, híjole, mejor no, porque así.
0: ¿Pero te ha pedido que te lo lleves en el sentido de que tú le pagues el cruce?
1: Sí.
0: ¿O en qué forma?
1: En el sentido de que pues yo le haga yo aquí el paro de la pasada y pues él dice que pues puede cubrir los gastos de allá de México y eso, pero pues ahora sí que pues si él no es alguien que tiene que ahora sí acomodarse y respetar las reglas, con las reglas pues no conviene que haya gente así aquí porque
0: claro, así todo. Claro. Oye, ¿y cómo se llama tu papá?
1: Él se llama Rafael.
0: Okay, bueno, ahora sí platícame, ¿qué bromita para Rafael?
1: Pues vamos a hacérsela de que me lo voy a traer para acá, ya conseguí el pollero.
0: Uh-huh.
1: Y pues ya lo tengo en la línea y pues ahí ya el pollero le diría dónde, cuándo y a qué horas y pues así.
0: Okay. ¿Y cómo le vamos a decir que lo vamos a pasar? ¿De qué forma quieres que le digamos que lo vamos a cruzar?
1: No, pues vamos a decirle que de los apaches que van a celebrar esa del Año del Nuevo Sol. Y
0: tiene que cruzar como apache.
1: Y tiene que cruzar como apache, o sea que se disfrazaría, tendría que disfrazarse y todo eso.
0: Sí,
1: para
0: no,
1: que
0: o sea, tiene que ser un verdadero apache. ¿Cómo es tu papá? ¿Qué edad tiene?
1: Él tiene como 47 años.
0: 47. Ah, pues mira, está jovenazo, es gordito, es flaquito, es morenito. ¿Cómo es físicamente tu papá?
1: Medio moreno, así. Entre gordo y flaco, no sé, pues no puedo recordar muy bien, pero más o menos así es y
0: imagínate, ya ni te acuerdas cómo es.
1: Ya feo 12 es años. Ya
0: sí, pues es que ya ha pasado mucho tiempo. ¿Quién te lo recomendó? ¿Cómo vamos a armar ese match?
1: Oh, pues resulta que llegaron unos amigos, unos conocidos apenas. Uh-huh. Y dijeron que pues ahí el pase es 100% garantizado, o sea que pues sin ningún problema, nada más que pues él tiene que estar dispuesto a cumplir con los requisitos que el pollero le va a pedir y tiene que ahora sí que pues actuar bien para que pues no haya ningún error. Y
0: claro, no, entonces tenemos que vestirlo, tiene que hablar, es más, ajá, hasta le vamos a inventar un nombre que tiene que ponerse, o sea, con las costumbres en realidad.
1: Así
0: ya le estás bien pirado, Rafael, y uno más por ayudarte a la broma. ¿Cómo me recomiendas? ¿Cómo me recomiendas que hable yo? Así como medio de Tijuana, medio cholo, ¿quieres que hable medio acá como luego el Spanglish? ¿Cómo me recomiendas? ¿Cómo lo quieres?
1: Algo así como Spanglish, pero de una forma así ruda, como exigente, súper, súper muy exigente, porque lo que él tenía cuando estábamos hijos, que era muy exigente así todo, entonces, ahora, pues a ver, ¿se va a hacer la machaca o no se va a hacer? Vas a, todo, tienes que cumplir, no, pero tienes que estar, si no, personas que no están aptas con las formas que se necesitan, pues no vamos a poderlo, a verla hacer, entonces tienes que sacar tu mejor esfuerzo de echarle ganas y todo así, pero hablarle como de una forma, pues,
0: ok,
1: así,
0: sí, ruda, contundente, ajá, ya te entendí, perfecto, me diste sí el perfil, entonces me voy a llamar Bobby, ¿ok? Bobby va a ser mi nombre, Bobby, sí, como perro, Bobby.
1: Oh, Bobby.
0: Como okay, perro. Perdónanos que se llamen Bobby, ¿verdad? Pero bueno, fue el que se me ocurrió y que se me vino a la mente. Entonces, entras tú, va a estar el tonito, me tienes cuando tú consideres y le des el previo, la explicación, papá, fíjate, ya tuve el amigo, el conocido, ya hablé, lo tengo en la línea, y en ese momento simulamos que me enganchas. Ok.
1: Ok.
0: Vamos a pegarle, señores. Las bromitas están. Hasta Castro Show.
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3: Saludos, Patita, de tu amigo Tony Mendoza, desde Clearwater, Florida. Yo y mi novia que te escuchamos a diario por acá.

0: ¿Qué onda?
1: Ah, ¿qué pasó?
0: Oye, ¿ya despiertas? Se escucha que estás como dormido, despierta en caliente, porque ahorita estaba hablando con el Bobby, que te va a pasar, y pues ya estaba poniéndome bien de acuerdo con él, ahorita lo tengo en la línea, y pues para que hables con él, y pues él te va a pedir ciertos requisitos para que tienes que tener o que tienes que hacer para que estés listo, y pues él te va a decir ahora sí la fecha, el día y todo, para que pues se pongan bien de acuerdo ahí en todo, y pues él quiere asegurarse también si es cierto o no, para que pues se asegura la tirada y cuente contigo. Ajá, lo tengo en la línea, te lo conecto, ¿qué?
1: Ajá.
0: Órale, pues, aguántame porque... Sí.
2: Hello.
0: Ah, sí.
2: Hey, friend, Rafael, aquí estoy.
0: Oh, sí, aquí estoy, sí,
2: I'm Bobby.
0: Pues aquí, Bobby.
2: Yes.
0: Bobby, my father aquí en la línea.
2: Ok, sí, no te preocupes, hablemos español, ok. Tienes aquí esperando, tienes a tu papá en la línea, your father.
0: Sí, está en la línea, sí, ahí está en la línea y ya le comenté sobre el pase y pues le comenté que pues los requisitos que tiene que tener, ahora sí que pues le vas a decir y pues para que él se vaya listando y pues le eche ganas para que ojalá y pueda cumplirlos para que pues sí se haga el pase.
2: Okay, no problem. Hello, how are you? My name is Bobby. Rafael.
1: Sí, bueno.
2: ¿Cómo estás, amigo?
1: No, bien, gracias, bien.
2: Okay, so me ha pedido a Rafael a través de John, hemos platicado porque dice que quieres venir a los Estados Unidos.
1: Ajá, sí, ajá.
2: Okay, platícame un poco, tengo entendido que tú ya estuviste en los Estados Unidos.
1: Ah, sí, ya estuve por ahí.
2: Okay, ¿dónde estuviste? How many times in USA?
1: Ahí en Oregon.
2: En Oregon, okay.
1: Sí.
2: ¿Hace cuánto tiempo que no estás por acá?
1: Ah, pues salí reportado para 10 años, pero ya pues ya se cumplió la fecha.
2: Ah, ¿sufriste deportación?
1: Ajá, sí.
2: Okay, ¿hace cuánto tiempo deportaron?
1: Sí, pues ya 10 años, pero ya se cumplió, ya cumplió, o sea, la fecha.
2: Okay, ¿y por qué fuiste deportado?
1: Ah, porque le presté un carro a un amigo y por ahí chocamos, y luego me cambié de nombre.
2: Ay, oh, my God.
1: Fue lo que me molestó, sí, ajá.
2: Ok, entonces tú estuviste con documento falso.
1: Sí, estuve ahí en Oregon.
2: Ok, y supongo que eso estuviste un tiempo guardado.
1: Sí, estuve como unos 3 meses por ahí en Encina.
2: Ok, ¿en Encina? ¿Estuviste en Encina?
1: Sí, estuve desde ahí de Kinderley y ahí me fueron, yendo estado por estado o colonia por colonia, no sé cómo se...
2: Ok, pero estuviste en la prisión de Encina.
1: Sí, allá en Kimberley y luego ahí en Burma.
2: Ah, ok, en Kimberley. Es que como me mencionaste eso, estuve en Encina. Hay una prisión de deportación en Texas que se llama Encina. Pensé que estabas así, pero no. O sea, tú hablas diciendo Encina.
1: Sí, pero ahí estaba yo, el dato es que salí reportado, o sea, para 10 años, pero ya cumplí la fecha.
2: Ok, como tú sabes, la situación para el cruce ha estado muy complicado. Hemos tenido que reinventar esta situación. Los contactos que tenemos son muy eficaces. Yo le explicaba, es tu hijo, Rafael.
1: Sí, ajá.
2: Sí. Ok, nosotros tenemos el 99% de efectividad, ok. 99% para que todo esto sea exitoso y puedas venir a los Estados Unidos, ok.
1: Ajá,
2: hemos hecho diferentes formas para poder ayudar a la gente que viene a los Estados Unidos. Y bueno, él dice que él va a hacer pago del servicio, ok.
1: Ah, sí.
2: Por esta situación. ¿Cuándo quieres venir a los Estados Unidos?
1: No, pues ahora sí, usted dirá qué, no sé para cuándo, si ya se sale, o sea, en estos días o no sé para qué, cuántos meses.
2: Mismo este fin de semana.
1: Ah,
2: Es posible. ¿Dónde estás tú? ¿En qué parte de México?
1: Ah, estoy aquí, en Veracruz.
2: En Veracruz.
1: Sí, en Veracruz, un lugar que dicen el Pico de Orizaba.
2: El Pico de Orizaba, eso existe.
1: Sí, es Veracruz, el Pico de Orizaba.
2: Ah, bueno, yo sé que Orizaba es, está el puerto de Veracruz, está Jalapa, ok,
1: sí.
2: Está Poza Rica, pero existe el pico.
1: Sí, es el Pico de Orizaba, por ahí, por el volcán, pues, de Puebla, de Puebla para acá, o sea, de México a Cabro.
2: No, Puebla no, Puebla no. Dice que es en Veracruz.
1: Sí, en Veracruz, pero estoy cerca de Puebla. Ahí de aquí para allá es como 2 horas de Puebla. O sea, estoy más cerca, no primero en el aeropuerto de Veracruz, no, estoy más cercano de Puebla. Estoy más cerca de Puebla que Veracruz. Estoy más cerca de Puebla que Veracruz.
2: ¿Sí? Ok, bueno, tenemos que ponernos de acuerdo porque yo ocupo que tú llegues a Mexicali. Ese sería el punto de reunión, ok. So, el proceso para que tú puedas hacer un cruce limpio, ok. Nosotros tenemos un convenio con los mapaches, ok. Como tú sabes, la gente que antes vivió en los Estados Unidos, ok, tienen mucho respeto para los americanos, ok. Hay diferentes mapaches que viven en Nebraska, que viven en Arizona, ¿ok? Entonces, hemos hecho un convenio nosotros con los mapaches que están en Arizona. Y tú tendrías que estar 1 week, una semana con los mapaches. ¿Ok? Nosotros ya platicado con el gran jefe Temaya. Okay. Y yo necesito saber cómo es tu físico.
1: Así como de qué, don.
2: Sí, Rafael, ¿cómo podemos decirle a tu papá cómo es él? ¿Es alto? ¿Es large? ¿Es medium? ¿Cómo se lo dices a tu papá?
0: Oh, sí, oye, te está preguntando cuál es tu físico de así, o sea, cuál es el color de tu piel. El color de los ojos, qué tan largo está tu pelo.
2: Your age,
0: tu
2: yes.
0: Por ahí dile al Bobby. No, pues, o sea, mi color después no es tan, no soy tan moreno, ahora sí medio blanquisco. Y luego, pues el cabello, pues ahorita, pues siempre me resuro ahora sí.
2: Ok, ¿eres feo?
0: Sí.
2: Ok, excelente. Entonces, si eres feo, perfecto. Ok, porque nosotros vamos a hacer que tú por una semana seas mapache, ok, y estés reunido junto con todos esa tribu que está en el sur de los Estados Unidos. No sé si tú me puedas entender bien.
0: Sí,
2: has oído hablar de los mapaches, hazle así, por favor, hazle como mapache, así. Ocupo que lo hagas. No. Tienes que, por eso necesitamos prepararnos para todo esto. Porque siendo feo, ya tenemos el primer match para que tú puedas ser mapache, ¿ok? Ok, segundo, la vestimenta tiene que ser muy especial. Todo eso nosotros te lo vamos a proveer, ¿ok? Vas a estar sin zapatos, ¿ok? Necesitamos que no tengas vello en las piernas, ¿ok? ¿Tienes vello en las piernas?
0: No, pues casi no.
2: Ok, todo eso, y toda la vestimenta que utilizan los mapaches se va a ser entregada con unas pieles especiales, ¿ok? Van a hacer que la cara esté llena de líneas de diferentes colores, ¿ok? Y tú vas a estar al servicio del gran jefe Temaya.
0: Sí.
2: Ok.
0: Sí,
2: por una semana vas a comer carne cruda, ¿ok? Vas a dormir en el campo, vas a tener que pernoctar en las casas de campaña, precisamente porque tú tienes que ser uno de los mapaches. Incluso ellos tienen que darte una identificación donde ellos podrán hacer lo que tú naciste y eres parte de esta tribu, ¿ok? Para que posteriormente esto pueda ayudar en los Estados Unidos, tú seas respetado. Y si migración llega a detectar una situación, tú puedas identificarte como un verdadero mapache de origen.
1: Sí.
2: Ok, entonces necesito que usted me haga como un mapache.
1: Ah, pues bueno, pues ahora sí, más que la verdad, pues no. Para estar encima, pues ahora sí necesito que me practiquen muchas cosas, porque no siento que
2: Ok, vamos a hacerlo todo bien. A partir de este momento, tu nombre es Temaya Tadosen, ¿ok?
1: Maya Tadosen.
2: No, listen. Temaya Tadosen, ese es tu nombre a partir de ahora. Temaya Tadosen.
1: Temaya Tadosen.
2: No, Temaya.
1: Temaya
2: Tadosen, ok. Yo te pregunto, what's your name? ¿Cuál es tu nombre?
1: Así no sabe, mi nombre sabe natural, no sabe Rafael o cómo.
2: Hey, no. Hey, Rafael Junior, tu papá es muy tonto, es un bestia, es un animal. Le estoy diciendo que a partir de este momento, su nombre es Temaya Tadosen. Ok. Repite conmigo, okay. Tu nombre no es Rafael, ¿ok? Tú eres un mapache. Ok, a ver, repite conmigo. Temaya. Muchas veces. Repítemelo 15 veces. 15 veces, Temaya.
1: Temaya.
2: Tienes que decirlo 15 veces. Tienes que aprendértelo. ¿Cuál es tu nombre? Más rápido. Dímelo rápido, rápido.
1: Temaya.
2: Más veces. Dímelo. Temaya, dímelo muchas veces.
1: Temaya.
2: Okay. ¿Cuál es tu nombre?
1: Temaya.
2: Okay. Tadosen, the first name is Temaya, tu primer nombre es Temaya, ok.
1: Temaya.
2: The last name is Tadosen. Temaya. ¿Cuál es tu nombre?
1: Temaya Tadosen.
2: Tadosen. Oh my God, repíteme nuevamente, Temaya muchas veces, Temaya, dímelo, Temaya. Rápido, come on.
1: Temaya, es como si
2: tú preguntaran tu nombre y dijeran que te llamas Rafael. No eres Rafael, no eres Rafael, no eres Rafael. Tu nombre es Rafael, ¿ok? Tu nombre es Rafael. Entonces, tu nombre es Temaya.
1: Temaya.
2: Eres un mapache, ¿ok? Eres originario, ¿ok? Eres nacido en Arizona. Tu nombre es Temaya. Repítemelo muchas veces, Temaya.
1: Temaya.
2: Más rápido.
1: Temaya.
2: Ok, ¿has comido animal crudo?
1: No, o sea, crudo no, pero pues ya estando ahí, pues sí, ahora sí.
2: Ok, vas a tener que cazar, ok. Vas a tener que comer la comida que comen los mapaches, ok. Y todo esto, si tú en realidad puedes hacer esto por 1 week, no solamente vas a poder estar en los Estados Unidos, sino esto va a ocasionar que tú puedas estar legalmente en los Estados Unidos. Ok. Si alguien de migración te dice, ¿qué estás haciendo? Tú tienes que decir cazar, pero lo tienes que decir en mapache. O sea, ¿qué estás haciendo? Omne. Tienes que decírmelo. Omne.
1: Omne.
2: Yeah, así. Es correcto. Omne. Entonces vas a tener que aprender muchas palabras que van a ser básicas para que si alguna persona de migración te pregunta, tú puedas hacerlo. Feo ya lo eres. Ya tenemos ganado esta situación, ¿ok? Ahora, tú necesito que hagas el cántico de los mapaches como le hicimos al principio. Hazle.
1: A ver.
2: Más fuerte, más alto. Más actitud. Ok. Rafael Jr. Va a ser muy difícil poder pasar a tu papá de forma inmediata. Yo platicaba con él que este fin de semana, pero creo que necesita poderse estudiar más de la cultura mapache. Ok.
0: Sí, es que lo que pasa, Toby, que él pues nunca estudió, nunca fue a la escuela y pues es medio burro en todas las cosas. Entonces, pues queda muy difícil todo eso, yo pienso, para él, como miro la situación, yo pienso que sí, va a estar difícil.
2: Es que si él realmente es bastante tonto, el jefe, el bullshit, va a haber reclamos. Y el bullshit, el gran jefe toro sentado, no va a poder hacerlo para que sea un mapache.
0: Oh, ok, bueno, pues ni modo, el intento se hizo, Toby. Él no le quiso echar ganas, no le quiere echar ganas. Yo creí que sí iba a poder con los poquitos requisitos que...
2: Mira, voy a demostrártelo, ¿ok? Rafael Jr., voy a demostrártelo.
0: ¿Sí?
2: Rafael, señor, el que está en Veracruz, en el pico, sentado, ¿cuál es su nombre?
1: ¿Mi verdadero nombre o...?
2: Ahora entiende, Rafael Jr.
1: Ajá.
2: Your father, tu papá llegó muy tarde a la repartición de cerebros. Él está donde tiene que estar, en México. Es muy tonto. Lo he puesto a repetir su nombre muchas veces. Rafael, tu nombre es Temaya. Temaya.
1: Ajá.
2: A ver, repítemelo rápido, muchas veces. Repítemelo muy rápido. Hey, come on, repítemelo. Temaya, Temaya, come on.
1: Temaya.
2: ¿Tú crees que tu papá sea Temaya?
0: Pues nada más es la única parte que se aprendió y le falta más y no pudo imitar bien la segunda palabra de Temaya.
2: Pero te pregunto, ¿tú crees que tu papá sea Temaya?
0: Pues sí. Yo pienso que sí, definitivamente sí.
2: Yo creo que sí, por eso, hey, Temaya, quiero preguntarte una cosa, espero me la contestes, ¿ok?
1: Sí.
2: Temaya.
1: Temaya.
2: Te estoy hablando, Temaya, tu nombre es Temaya.
1: Ok, ya sé, ajá, sí.
2: ¿Cuál es tu nombre?
1: Temaya.
2: Temaya, contéstame una cosa, dime cómo se oye el Panda Show, que es una...

0: Oye, tu papá te va a dejar de hablar, no manches.
1: A lo mejor sí me va a dejar de hablar, pero pues valió la pena la brometa con esta que se la hiciste, que se la hicimos.
0: No, y aparte los mapaches, compadre.
1: Sí, ya estaba repite y repite y nomás no podía, y luego, ¿qué? ¿Qué? ¿Cómo me llamo? Y no, pues sí.
0: A ver, vamos a marcarle. Le voy a marcar a ver si contesta y por favor, si te entras tú para que le digas por qué la broma. No sé cómo vaya a reaccionar el jefe sentado Temaya.
1: Te salgo en el pico. Te la saqué.
0: El Temaya sentado en el pico. Hijo de Calimán, no manches. A ver, yo me quedo callado. Vas tú, Rafael. Vas tú.
1: ¿Qué vale?
2: Hey.
1: ¿Qué hola? ¿Qué pasó? ¿Se cortó la llamada?
2: No, yo me quedé a su desgracia, no, dime que hay llamadas, no, hay llamadas que están.
1: ¿A poco sí?
2: No, desgraciado, esa chica nunca la voy a pasar, digo, ahí tú vas a estar pendejo ahí. No, pues mi neta que ya me estoy durmiendo, tú desgraciado, puta que no manches.
1: A ver, quita el altavoz para y pégatele al teléfono más para que te escuche yo bien.
2: Ah.
1: Oye, entonces, ¿qué onda? ¿Cómo te llamas?
2: No, pues ves ahí. No.
0: Se llama Temaya. Rafael, estás en las bromitas del Panda Show. Es una broma de tu hijito allá en Oregón.
2: Sí. Pues. No, yo aquí me neta que hasta sus dedos. Digo, no, para su madre. Digo, pero ahí va a estar pendejo. ¿Cómo voy a tragar la carne? Digo, no, digo, aquí iba a estar cabrón.
0: Pero a ver, ¿qué te hizo sudar, compadre? Primero te dije que ibas a hacer un mapache, o sea, ya desde ahí ya estás pelas. Pero no. ¿qué es lo que te hizo acá sudar? ¿Que estuvieras una semana supuestamente con esta tribu que dije? ¿O que tuvieras el nombre?
2: No, pues ahí estás en el desierto. Que voy a tener que cazar y empezar, no, digo, esto sí va a estar digo, si no muero de la pasada, digo, mínimo hay una culebra del, de ahí, digo, ahí voy a quedar tostado como una víbora ahí de seguro.
0: Oye, Rafael, ¿y te diste cuenta lo que estuviste repitiendo?
2: Pues, no, pues estoy medio lele, me cae ya madre, es que la neta ni se me quedaba, digo, pues eso nomás fue de pronto.
1: Te dice Tarimatalécaro.
0: Sí, oye, no, pues, dile a tu papá que estuvo repitiendo, Rafael.
1: Pues estuvo repitiendo.
0: A ver,
1: yo también lo estoy.
0: A ver, Rafael, di otra vez muchas veces Temaya.
2: No, ya eso se me olvidó, era así ya.
0: Ay, Rafael, dile por qué le hiciste la bromita a tu papá. Ándele, compañera.
1: Sí, pues la hice más que nada para ver si de veras tenía ganas y entusiasmo de venirte. ¿Qué tal que si ahí de repente iba a decir, no, pues esto sí no lo puedo hacer, mejor ya aquí? Por eso.
0: Bueno, Rafael, pues si vas a regresar a los Estados Unidos, digo, y ese va a ser tu destino, pórtate bien, compadre, pues ¿cómo te pones a tomar y a manejar y te deportaron? Imagínate, ya llevas cuánto tiempo acá por mal portado, Rafael.
1: No, sí está cabrón, no, sí, eso sí, no, sí, pues ya ahorita ya.
0: ¿Qué, y de menos ya cambiaste?
1: No, pues hay que cambiar ahora sí, no, pues sí, ya estando allá, pues ya he tenido que pensar, porque si no está cabrón.
0: Oye, ¿y cómo te llamas? Bueno, familia, díganme en Oregón y en Orizaba, ¿cómo se oye el Panda Show?
1: A toda máquina,
2: a toda máquina, dicen. Es el
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0: Tengo más diversión y salud, Israel. ¡Oli, oli!
1: ¡Qué transita, panda! ¿Cómo estás?
0: ¿Qué pasó, papá? ¿Dónde andas?
1: La neta, estaba, iba para mi casa, pero ya me vivía aquí en la autopista porque...
0: Ah, sí, como sí, debe de ser. Una persona responsable, Chintrolo. Oye, ¿y vas de tu casa qué? ¿Saliste de la chamba o qué onda, Israel?
1: Sí, voy terminando de trabajar y ya voy para mi casa.
0: Qué buena onda. ¿Y dónde vives?
1: Acá en Ecatepunk.
0: Chale, ¿no te da pena? Bueno, oye, platícame, ¿para quién la bromation, Israel?
1: Para mi señora novia.
0: Ah, tú se... Ah, ¿cómo se escucha? Para mi señora novia. Oh. ¿Cómo se llama tu señora novia?
1: Se llama Melanie.
0: Melanie, ¿cuánto tiempo con ella?
1: Ya, bueno, empezamos a andar hace como 3 años. Uh-huh. 3, 4 años, pero hace como 4 meses que regresamos porque cortamos por ahí.
0: ¿Y cuánto tiempo duró la separación?
1: Como 11 meses.
0: Ok, oye, ¿y por qué volviste a tropezar entonces con la misma piedra si ya tu vida estaba dando otro rumbo?
1: No, porque yo siempre la quise, nomás que terminé. Bueno, ella fue la que ya no quería, no fue por mi culpa, por mí nunca hubiéramos terminado.
0: Y platícame, ¿qué bromita para Melanie?
1: Está cañón, mira, yo estudio en un instituto que es cristiano, de música.
0: Okay. Ah, ok, perfecto, estudias música.
1: Así es, ajá, y acabo de entrar.
0: ¿Vas todos los días o cada cuándo es la clase?
1: Voy todos los sábados, a veces es presencial, a veces es en línea.
0: Ok.
1: Entonces, yo le he contado obviamente a mi novia de que entré, que estoy muy emocionado. Yo estoy en canto y haz de cuenta que te seleccionan ahí en canto y me tocó a mí estar en un nivel donde solamente había un estudiante con la maestra y ese era yo. Entonces, por eso le empecé a contar a mi novia de que estaba estudiando con mi maestra y yo. Y le empecé a contar de ella, pero yo normal, y como que noté que como que se puso medio celosilla. Y pues ya entonces, después de eso, pues, nada más quiero aplicarle, decirle que pues me encontraron el sábado, estuve en presencial, que me encontraron con la maestra por ahí, o no sé, que la anduve coqueteando. Ah, para esto todas las clases en línea se graban. Entonces, pudo haberse dado cuenta el director, el rector, que en mi clase, pues a lo mejor la maestra y yo nos coqueteábamos, algo así, por ahí empezó.
0: A ver, este sábado tuviste tú una clase presencial, ¿estamos de acuerdo? Te entendí bien, ¿no? En línea.
1: Ajá, la broma es así, yo no la tuve, pero ella no sabe, porque yo no le completé todo el sábado.
0: Ella no sabe. ¿En qué zona de la ciudad está este instituto?
1: No, ese es en Querétaro, por eso me voy todo el día.
0: Ah, ok, bueno, dato importante, carnal, porque yo digo, oye, está acá en la Ciudad de México, bueno, en el estado, ok, entonces en Querétaro, ok, muy bien, entonces fue este sábado la situación, ¿a qué horas supuestamente pasó esta situación engorrosa con alguien, con la maestra?
1: Pues, dentro a las 9 y salgo a las 3, a la hora que quieras.
0: Ok, muy bien. Ahora, ¿pero por qué tendría que hablarle, hablas tú del rector, que sería mucho, ¿no? Yo creo que sería control escolar. ¿Por qué le está marcando ella y no a ti?
1: Ah, sí, ahí te va. Lo que pasa es que, cuando entré me pidieron llenar un formulario. Uh-huh. Y en ese formulario decía número de alguien para cualquier emergencia o algo así, yo lo puse el de ella.
0: ¿Y pusiste su nombre?
1: Sí, también.
0: Ah, ok, entonces voy a poner como familiar, tú eres Israel. ¿Y cuánto tiempo llevas en este instituto en Querétaro, en este instituto de música?
1: Llevo apenas como 3 meses, 2 meses.
0: Ok, entonces bien poquito en realidad.
1: Sí, estoy de entrar.
0: ¿Y qué, entregaste papeles? ¿Es normal como cualquier escuela que tienes que entregar documentación y todo?
1: Sí, todo fue en línea, pero sí.
0: Ok, perfecto, bueno, ¿quieres que le llame y que le diga qué?
1: Pues llámale y dígale que... pues, me encontraron ahí, que ya no puedo regresar este sábado porque pues, por ser un instituto cristiano, en todas las escuelas está prohibido, pero en este pues, todavía más prohibido, todavía está tener ahí como una relación o cualquier cosa con alguna maestra, alumno.
0: ¿Qué edad tienes? ¿Qué edad tienes?
1: 22.
0: Ok, ¿qué nombre le ponemos a la maestra? Uno inventado, no la conoce.
1: Se llama Adriana.
0: Ok, ¿qué edad tiene? ¿A qué edad le ponemos?
1: Igual tiene mi edad, por eso está chida la autónoma.
0: Ok, pues ya está hecha la machaca. Israel, ¿estás seguro de hacerle la bromita a Melanie?
1: No, pero pues dale.
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3: Hola, pandita, buenas noches. Un saludo desde acá, desde Tlaquepaque, en Guadalajara. Gracias por todas las bromas que pasas en tu programa, la verdad. Nos haces a reír a carcajadas todas las noches, la verdad me encanta. Y un saludo para mis hijos, Gerald y Joshua, que los quiero mucho y los amo. Gracias por todas esas noches que nos haces reír. Me encanta tu programa, gracias.
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0: Excelente. ¡Oh, Dios!
7: Bueno.
0: No, hay que revisar todos los documentos. Sí, bueno.
7: Bueno.
0: ¿Qué tal? Este es el teléfono alternativo donde puedo encontrar, permítame un segundo, Israel, por favor.
7: Sí, es este teléfono.
0: ¿Qué tal? Mire, sí, lo tengo aquí en registro, lo tengo como alternativo, su familiar Melanie. Mire, estoy tratando de localizarle al teléfono con terminación 7637. Me ha sido imposible, mi nombre es Fernando, le estoy hablando del instituto. Y bueno, parte de mi función como jefe de control escolar es llevar prácticamente toda la cuestión administrativa por parte del instituto, ¿verdad? Y quiero localizar a su familiar porque fíjese que desgraciadamente el sábado él estuvo con nosotros acá en el instituto con Miss Adriana en la clase de canto.
7: Okay.
0: Una de las cosas que desconocen los alumnos, o si conocen, es que nosotros, digamos, por instrucciones y por estatutos de la propia institución, pues grabamos todas las clases. Y exactamente después de mediodía, tomando una de las clases con Miss Adriana, se ve en el video cómo pues él se le acerca al momento de darle una instrucción de alguna partitura y pues empiezan a besar. Nosotros pues no podemos prácticamente dar por hecha esta situación, no podemos hacernos de la vista ciega y tenemos que pues dar de baja al alumno. Israel, pese que lleva poco tiempo con nosotros, es una excelente persona, lo tenemos muy bien catalogado, pero estas acciones están penadas, ¿no? Por la propia institución y más tratándose de un instituto cristiano. Entonces, no sé si usted como su tía podría darle la noticia que desgraciadamente por este hecho lo esperamos el próximo sábado, si gusta venir a las 11 de la mañana con su servidor Fernando, y si no, pues también en línea puede empezar todo el proceso para la cancelación y la baja del instituto. Lamentablemente pasó esto y le podría dar el recado si es tan amable, señora Melanie.
7: Entonces dice que es baja.
0: Si es baja definitiva, sí, pues imagínese estarse besando con Miss Adriana. Yo creo que no son cosas permisibles, no solamente en ese instituto,
7: sí, claro,
0: sino en cualquier institución, ya sea pública o privada. Precisamente aquí se viene a aprender, se vienen a recibir instrucciones, se viene a ser una persona calificada.
7: Entiendo.
0: No para estar haciendo romance y mucho menos con la maestra. La maestra es joven también, habrá sanciones también para la maestra, se le dará de baja, apenas tiene 25 años ella, ha estado con nosotros más de 2 años, desconocemos en realidad cuál ha sido la situación y por qué se ha dado esto de que se estuvieran besando por más de 30 minutos y pues digamos no llegaron al cohecho porque respetaron el aula, pero sí hubiera sido muy triste para nosotros tener esto. Lo que sí también quiero decirle, señora Melanie, que esta llamada está siendo grabada para fines de calidad o aclaración en un futuro. ¿Sí me hace favor de hablar con Israel?
7: Ok, sí, está bien, yo le informo.
0: Gracias, qué amable. Hasta luego y disculpe la hora. Gracias, bye bye, buenas noches. Te llamo.

0: gane, carnal.
1: Tiene 22 igual que yo, men.
0: Es que yo ya le iba a hacer el comentario como diciendo, usted es su tía porque parece que es la hermana.
2: Porque se oye con la voz dulce.
1: Sí, mi morita es un fan de Dios.

0: como 2 o 3 meses y le dije, te voy a hacer una broma. Y ya le dije que se le iba a hacer y se lo estoy cumpliendo, nada más que me dijo, no la voy a aguantar,
1: Y no, uy, pero no sabe por dónde le pegaste. ¿Quedaste de verla hoy? ¿Qué onda?
0: No, hace rato estábamos hablando ella y yo así X de otro tema. Y yo me empecé así como, no, ma, este sí está chido, panda. Empezó ella a decirme que había soñado raro, que soñó, o sea, quedó todo la broma porque soñó que yo le engañaba justo hoy.
1: ¿Ah, neta?
0: Eso me estaba contando hace rato.
1: ¿Te ha mandado mensajes?
0: Sí, ya no, me puso, vale.
1: ¿Cuántos?
0: Me puso poquitos, pero están matones, me puso...
1: Están matones.
0: No, si ni me marcas, ya no te voy a contestar.
1: Ok, vamos a marcar. ¿Me sugieres línea pública o privada?
0: Sí, pública.
1: Pública. Buen choro, ¿eh? Y prácticamente aquí tienes que reventar, hacer como qué onda, de qué me estás hablando, y tener que aceptar la situación y a ver cómo se pone. ¿Estás listo, mi rey?
0: Ya está, papi.
1: Vámonos, marcamos. El desenlace de la broma está aquí en el Panda Show.
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3: Hola, hola, buenas noches, Panda Show y auditorio. Un saludo desde Monterrey. Acá se les escucha y bien. Saludos. Ahí andamos de parte de Abel Torres.
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7: Excelente.
1: Dice que vas manejando.
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9: Bueno.
0: Baby, ¿me escuchas?
9: ¿Qué?
0: Oye, ¿te marcaron de canción?
9: Sí.
0: ¿Qué te dijeron, baby?
9: Pues nada, que te disculparon por besarte con la maestra Diana.
0: ¿Pero quién? Pero no.
9: Ya
0: no, espérame, baby, espérame.
1: ¡Sóquito, Loki, te llamabas!
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0: Es que ya nos habíamos hecho bromas y hasta me dijo, va, nos podemos hacer todas las bromas, pero bromas de infidelidades no. Y es la única que le estoy haciendo.
1: Oye, a ver, Israel, ¿ella dónde está? Porque dijo, estoy en clase o algo así. ¿Está en
0: ella
1: está
0: es
1: en
0: la maestra escuela? De gimnasio.
1: Ay, es maestra. Uy, maestra de gym. Lo que te estás perdiendo por una broma. Bueno, mira, con ese tonito acá, mareador, le vas a decir, mira, baby, mira, escúchame, todo tiene una explicación, mi amor, o sea, sí pasó, pero no pasó, lo que pasa es que, la maestra tenía una basurita en el ojo y me pidió que yo le soplara. Yo le ayudé, pero pues ella se acercó y le pintas como que ella te dio el beso.
0: Okay.
1: Tú no. O sea, sí todo tartamudo porque hay una situación compleja, adversa. Sí tienes la culpa, pero pues no sabes cómo limpiarla. Ok, te está llamando. Contesta la de tres. 1, 2, 3, contesta.
0: Bueno. Por favor, escúchame, no me vayas a colgar. Nada más, es que están malentendiendo las cosas. ¿Qué pasó? ¿Qué te dijeron?
2: Lo que escuchaste.
0: Que te dijeron que estuve con un beso con la maestra Adriana.
2: Ajá.
0: No, la verdad no pasó así. Y por favor, toma 5 minutos mi llamada, te lo prometo.
2: Israel, estoy en clase.
0: Por favor, solamente 5 minutos. Es que no es eso. O sea, no
2: pasó así. Pues, te escucho, ya dime.
0: Que no pasó así. La maestra tenía ahí un ejercicio que teníamos que acercarnos. Y pues nada más, pero yo no sabía, se graban todas las clases y la maestra tenía que ponernos un ejercicio donde nos acercábamos, pues nada más estábamos ella y yo, pues obviamente se acerca más, pero quedó de espaldas a la cámara o algo, porque yo no lo hice.
2: Ajá, ¿y por qué no me dijiste que fuiste a presenciar?
0: Es que no sabía que iba a ir y ya te avisé hasta el final porque ya había regresado cuando te dije.
2: ¿Qué?
0: Ya había regresado. Cuando empezamos a hablar el sábado, ¿ves que te dije que fui con mi abuela?
2: Hasta me mandaste una foto que estabas en tu laptop tomando clase. No me quieras ver la cara de
0: No, espérame. Sí, por favor, a ver, está bien. Okay, está bien, entiendo. Pero no pasó así. Y okay, perdóname por no haberte dicho que fue presencial, pero no pasó nada de eso.
2: No. O sea, sí, hasta la cámara te captó que vayas a recoger tus papeles. Y que fue más de media hora, que nada más no pasó más porque respetaron.
0: No fue más de media hora, y si eso es lo que te dijeron, están mintiendo, ¿verdad? Y por eso quiero yo arreglar las cosas.
2: No quiero escucharte, ¿sí? Por favor, déjame en paz en mi clase.
0: ¿Dónde vas? ¿Me dieron de baja entonces?
2: Sí.
0: Dame un minuto entonces.
2: Lo capté en todo.
0: Te tengo que decir lo más importante, nada más. ¿Cómo soy el Panda Show?

0: escuchar cómo se oye el Panda Show o no?
1: No sé, pero ya sí, ya es una broma, ya, ya, vale, por favor.
2: Ay, está llorando la niña.
1: No estoy llorando.
2: ¿No escuchaste?
1: Ni que fuera el pan a ella.
2: Sí, está llorando. Melanie está llorando.
1: Tú no le quieres llamar.
2: Chale, pero ¿viste cómo?
0: Dijeron que ya estaba dando de
1: baja. Ya, por favor, ahorita lo llevas a pedirle matrimonio.
2: Ah, chintrolo, ¿por qué yo? Oye, pues gracias por comunicarte, Israel. Te mando un abrazote. ¿Qué? Pues ya la broma ya terminó, ya. Era lo que querías, ¿no?
1: Me he reído de todo.
2: A ver, tú mismo dijiste que tuvieron mucho tiempo sabático y que regresaron. Y tú dijiste, Panda, ya no la soporto, ya te ayudamos. O sea, ya. Tú lo dijiste, Israel.
1: Ya, pandita, diga lo que quieras, llámale.
2: Dale, le estamos marcando.
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2: Híjole, a ver.
6: Llamada se cobrará.
1: Ya lo apagó, ¿verdad?
2: Ya lo apagó. No manches.
1: Sí, ya ni le digan los mentes. Ni que era corto.
2: Era una instructora de
6: buzón de voz.
1: Ya lo apagó.
2: Ya apagadísimo. Oye, ¿y está muy lejos de donde estás tú, ese gym?
1: Hasta el cuerno. Yo estoy en Ecatepec y yo estoy en Interlomas.
2: No, hombre, no, sí, lejísimos, ¿no? Y ahorita, con el tráfico y la lluvia y todo, yo creo que fácil te avientas una hora, ¿no? Mínimo. Pero yo creo que valdría la pena de que fueras, la neta.
1: Pues ahí te hable.
2: A ver, le vamos a marcar al hermano, a ver, vamos a ver si él contesta. A ver, ¿y entró? Su hermano, ¿cómo se llama?
7: Zach. ¿Qué onda, hermano? ¿Cómo estás, Isra?
8: Sí, ¿qué onda? ¿Cómo estás?
7: Bien, todo bien. Oye, ¿qué crees? Se hizo ahí la broma y ya salió de control, creo.
8: ¿Por qué?
7: Estás en el Panda, háblale, Panda, para que no me...
2: Bueno, no se salió de control, te mandaron la fregada. Hola, Isaac, buenas noches, ¿cómo estás?
8: Buenas noches.
2: Oye, ¿no estás cerca de Melanie, la exnovia de Israel?
7: No, la novia.
2: ¿Estás cerca de ella?
8: Aquí. No estoy cerca de ella.
7: Oye, anda en la academia, ¿va?
8: Sí, está ahí.
7: Nomás, güey, que ya no contesta el teléfono. Nomás, necesito que me conteste el teléfono. ¿No tienes el número de alguien que esté con ella?
8: No, la neta, no.
7: No manches, Frank, ayúdame. ¿Cómo? ¿No puedes lanzarte rápido con ella?
8: Sí, pero sí, si quieres, pues.
2: Dando el cuñado a la academia.
7: Perdón,
2: no lo puedo creer.

0: 10 minutos, creo, 15.
1: Híjole, no está lejísimos, hermano. Bueno, pues ni modo, Israel. Ahí nos platicas cómo acaba la historia.
0: Bien, bien, está rápido, doctor. Ya me metieron el paro, estoy de incluso. Sí,
1: me nada más
0: no dejar aquí.
1: Bueno, no, digo, tengo que continuar en el programa, entonces claro. Les marco en un ratito para que aclaremos esto, ¿les parece?
0: No, pero no vais a dejar aquí, yo me entro en la
1: Dime, ¿cómo se oye el Panda Show, Israel?

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1: ¿Juegas bien, Shubidubis? Están disponibles para ti, estamos en todas las plataformas por radio. Te acompaño a través de la mejor FM por la aplicación en Claro Música, con picante y sin picante, y tengo a Isabel. Hola, hola, Chabelilla.
2: Sí, buenas, buenas, buenas.
1: Buenas, buenas. ¿Cómo estás, trompudita?
2: Muy bien, aquí esperando mi broma, bien nerviosa.
1: ¿Y por qué estás nerviosa? ¿Por qué?
2: Ay, porque ya tengo mucho tiempo pidiendo la broma y hasta que se me hizo.
1: Neta, hasta que se te hizo hacer tu broma, qué chido. Oye, ¿y cuánto tiempo llevas allá en Washington, Isabel?
2: No, ya casi tengo más de 25 años.
1: ¿Tanto tiempo que nos abandonaste?
2: Mucho tiempo, ya nunca regresé a México.
1: ¿Y qué edad tenías cuando te fuiste?
2: Ay, tenía como 33 años. No, miento, como unos 33 años tenía.
1: Ah, entonces ya crecidita. Yo pensé que te había sido de chiquilla.
2: Oh, no, de chiquilla no.
1: ¿Y eres originaria de dónde, trompudita?
2: De Michoacán.
1: Ah, bonita tierra. ¿Ya has regresado en estos 25 años, Anel?
2: No, jamás he vuelto ya. Apenas estoy queriendo ir.
1: ¿Y qué? ¿Ya arreglaste papeles?
2: Ya casi me llegan.
1: ¡Eso, chintrolo! ¡Dame puño! ¡Por fin! ¿Y cómo le hiciste para conseguir tus papelitos?
2: Ay, pues es que pues hay una metí papeles por un caso que tuve de violencia.
1: No me digas.
2: Y pues me aconsejaron que metiera papeles y pues luego metí y ya pues la corte agarró mi caso y pues ya estoy ahorita, ya fui por las huellas, o sea que ya me falta que nada más me llegue mi visa y es todo.
1: Platícame, ¿para quién la bromita, Chabelilla?
2: Ah, para mi hijo, que dejé en México cuando él estaba chiquito, dejé un hijo allá.
1: No
2: manches. Yo tengo 4 hijos.
1: Ajá.
2: Y mis 3 hijas pues yo me las traje, pero mi hijo lo dejé allá. Y ya tengo más de 25 años que no lo miro.
1: No, neta.
2: Nada más. Y estoy súper emocionada que digo, ay, ojalá que sea verdad, porque me estoy temblando hasta las manos. Y ya tiene días diciéndome que se quiere venir, porque yo antes yo me lo quería traer, pero él me decía, no, acá estoy a gusto y acá estoy a gusto.
1: ¿Qué edad tiene tu hijo?
2: Tiene 36 años.
1: O sea, pero a sus 36 años es virgen o cómo.
2: No, o sea, ya se casó.
1: Entonces, ¿por qué te dice, mamá, me quiero venir?
2: Me dice.
1: Oye, ¿y cómo se llama tu hijo, Chabelita?
2: Se llama Alberto.
1: A ver, pero espérame. Dices que tienes 4 hijos.
2: Sí, 4.
1: ¿Los otros 3 también nacieron en México?
2: Todos nacieron. Él es el único varón y tengo 3 hembras, pero ellas las tengo aquí conmigo.
1: ¿Y hace cuánto tiempo te las llevaste de Michoacán a los Estados Unidos?
2: Cuando yo me vine, estaban bien chiquitas.
1: Pero qué poca, o sea, si tienes 4, eran para los 4. Imagínate cómo se siente el baboso de estar ahí solito. ¿Sí? Y...
2: Pues no te creas que sí se siente triste, pero es que yo me lo quería traer, pero él no quería porque se quería quedar con su abuelita y me decía, no, y luego su abuelita me decía, ay, si te llevas al niño me vas a matar, déjamelo así.
1: Uy, el chanta. Quiero quedar con ella. Oye, ¿sí? ¿Y qué edad tenía más o menos? ¿Como 7 años? No más,
2: ay, sí,
1: ¿no?
2: Como 7 añitos. Estaba chiquito él. Apenas iba en la primaria, iba como en segundo, en tercero de la primaria. Estaba bien chiquito.
1: ¿Y cómo se llama tu hijo?
2: Alberto.
1: Ok, y bueno, ¿has tenido comunicación aprovechando la tecnología, las videollamadas, todo en los últimos años?
2: Sí.
1: ¿Sí?
2: Ajá. ¿Y no, ella dice... tiene un hijo ya de 15 años.
1: Ah.
3: su ma... No, pues ya.
2: ¿Ya?
3: Y no te dice, mamá, necesito que me termines de criar porque me faltó que me dieras leche. ¿Algo?
2: Ay, sí, pobrecito. Pues, ay, ese buen corazón, él es bien, bien dócil, mi pobrecito hijo, es bien, bien dócil, él. No,
3: y aún vive la abuelita, ¿no? Que dijo, ay, no te lo lleves porque así no me muero. ¿Todavía vive?
2: Sí, ¿neta? Sí, todavía. Sí, pues, lo quiere muchísimo.
3: Pues, ¿qué edad? ¿Es tu mamá? ¿Sí?
2: No, es la mamá de su papá, de él.
3: Ah, ¿y qué edad tiene?
2: No, pues ella ya anda como los 86, 7 años.
3: No manches, ni va a extraírse entonces la señora. Ok, bueno, entonces tienes 3 hijas. Tú eres su mamá, 25 años sin verse. Wow. Ajá. ¡Qué bromita para Albertico, Isabelilla!
2: Ay, pues quería la del ataúd. La del pollero, pues. La del pollero, porque como que quiere venir.
3: No seas ingrata, mija. O sea, aparte de que lo abandonas, lo dejas, te llevas a las hijas, no las has visto en 25 años, le quieres ensartar una mendiga, bro.
2: Ay, es que estoy emocionada. Siento como que quiero llorar, porque como, no sé, yo soy como muy sentimental y como tengo bastantes ganas de verlo. Sí, hemos hecho videollamadas y todo, pero pues tú sabes, no es suficiente. Yo quisiera abrazarlo, quisiera tenerlo aquí, cuando menos para mirarlo. Pero sí, le quiero hacer esa bromita del pollero.
3: No, pues echa la machaca. Oye, entonces, digamos que en el próximo año, supongo que ya puedes viajar, si todo sí, sale bien con tus papeles. Entonces, vas a ir a Michoacán. ¿Y qué es lo primero que vas a hacer llegando a Michoacán después de 25 años?
2: Es que nosotros con mi hija estábamos planeando darle una sorpresa, que cuando yo me dieran ya mis papeles, yo quería ir y teníamos ya preparado una casa en la playa rentada y darle una sorpresa ya.
3: Ay, mira, o sea que sí. Te fuiste bien jodida y regresas con casa en playa.
2: Sí, quiero darle una sorpresa como su cumpleaños. Yo quería estar en su cumpleaños porque él es cumpleaños el 2 de enero. Entonces estamos buscando sorpresas, así como mamás que tardan mucho, que no miran a sus hijos. Y nos gustó una de una casa en la playa y con mariachi y todo. Y pues en la caja de regalos, pues ahí voy a ir yo y él la va a abrir.
3: Ay, mira, ¿sí? Ojalá, si se llega a hacer, por favor, grábalo y nos mandas el video para que lo compartas, okay. ¿Sí? Para que lo pueda ver.
2: Sí.
3: Oye,
2: sí,
3: ¿y si piensas llevártelo en su momento, si se puede, a los Estados Unidos o no?
2: Oh, claro que sí, claro que sí.
3: Ok, bueno, ya adelantaste algo, me presento como quien, ya me dijiste el pollero, el tema de la tayud, le digo que ya me contactaste, que ya llegamos al precio, él solamente es llevarlo y todo.
2: Sí.
3: Ok, ¿estás segura de la broma?
2: Sí. Ya, ay, me todas las ganas para que me lo emocione.
3: Bueno, pues voy a intentar hacer algo diferente. Digo, la de la tayud, la neta, que es muy buena, ¿no? Porque de imaginarte de que te metes a un ataúd, sí está complicado. Pero bueno, señores, vámonos. En directo desde el Panda Club Center, la diversión, las bromas están en esta Casto Show.
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9: Bueno.
10: Hello.
9: Sí, buenas noches.
10: Estoy hablando con Alberto.
9: ¿Quién es?
10: My name is Richard. How are you, friend?
9: Bien. ¿Y usted?
10: Mira, me pidió la señora Isabel, que es tu mamá, que te llamara para atrás.
9: Ajá.
10: So, bueno, me ha pedido, me recomendó este Mike, porque conoce a tu familia, ¿sí? Tienes unas sisters, ¿no?
9: Sí.
10: Y bueno, pues ahí se contactaron y me pidieron, hey, fíjate que hay un men que urge traerlo para acá. Y ya estuve hablando con tu mamá, con la señora Isabel. Te platico. Yo llevo ya jalando en esto más de 15 years, man. Más de 15 años. Y tú sabes que el pasar está complicado. Entonces ahora hemos inventado cosas. Antes se cruzaba por la línea, después por el río. Hubo hasta túneles, ¿verdad? Para poder pasar. Pero pues no sé si platicó tu mamá de qué forma vamos a hacer el businessman para que llegues a Washington. ¿Ya te platicó algo o no?
9: No, nomás me dijo que me ibas a marcar. Nomás me dijo que estuviera al pendiente de la llamada, pero nunca, no me ha platicado nada. Nadie dice nada, me dice, nomás me dijo que ya había hablado con alguien y que me iba a rezar la llamada.
10: Ok, men. ¿Cuándo quieres llegar para los Estados Unidos?
9: Es que necesito arreglar los pendientillos aquí todavía.
10: ¿Y cuáles son tus pendientillos, men?
9: Pues es que como ya es que lo que tiene uno aquí, pues tiene que guardarlo.
10: Ok, mira, tengo dos jales.
9: Simón.
10: Los dos son 99%, men. ¿Qué te quiero decir con esto? 100% seguro.
9: Seguro para estar allá.
10: Uno es más económico, porque es más incómodo. Y otro es más caro. Es de precio más alto, pero es más cómodo, ¿sí? Es lo que yo platicaba con tu mamá. No pude platicarle mucho porque he tenido acá mucho jale, ¿sí? Ya me dijo, ¿sabe qué? Yo me hago cargo acá del money, del dólar, pero quiero que me traiga a mi hijo. Le dije, ok, mam, cuente con ello. Mam, ¿por qué no te describes un poco cómo eres físicamente, Alberto? ¿Alto, bajo?
9: Estatura gordo, media, flaco. Estatura media.
10: ¿Cómo eres?
9: Estatura media, delgado.
10: ¿Cuánto es media?
9: 1.80 más o menos.
10: Pues estatura media, entonces estás alto del promedio del mexicano.
9: Ándale.
10: 1.80. ¿Cuánto pesas, men?
9: No,
10: estoy
9: porque no he
10: chicado. Sí. No, pero pues dime un baby. Estás gordo, tienes panza.
9: No, nada de eso.
10: Pues te estoy preguntando, loco.
9: Delgadón. Normal, pues.
10: Pues lo que para ti es normal, para mí no, men, o viceversa. Más o menos, ¿como cuánto pesas? ¿Andas en los 70s, en los 80s?
9: Unos 80 más o menos.
10: Muy bien. Agudo, pelo en pecho.
9: No, lampiño.
10: Muy bien. ¿Utilizas tatuajes, aretes, algo así?
9: No, nada de eso.
10: Nada de tipo de tatuajes ni nada.
9: No, nada.
10: ¿Alérgico al medicamento, men?
9: No, tampoco.
10: ¿Sufres de claustrofobia?
9: No, tampoco.
10: Mira, te voy a hablar primero el que tengo para el 26, que es el más cercano. Y es el de precio más económico, loco.
9: El más accesible.
10: 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Y mira, es muy sencillo, como tú sabes, hay tratados entre los dos países, entre los Estados Unidos y México. Y uno ahorita de los que está fluyendo acá, heavy, son los transportes, men. Porque se lleva el ganado, se lleva el aguacate, el jitomate, la cebolla, el nopal, todo lo que se fabrica en México, men. Ahí es donde tenemos el área de oportunidad, loco. Y ahorita tengo un jale, que hemos hecho 25 en las últimas 2 semanas. Y ahorita tenemos el intercambio precisamente para esa fecha, men. Para cruzar posta. Para cruzar estiércol. De México a los Estados Unidos. Tú me dirás, hey, Richard. ¿Y eso cómo está el jale, men? Muy sencillo. Usted se va a meter un camión, ¿sí? Lleno de estiércol. Usted como michoacano sabe qué es el estiércol.
9: Sí, Simón.
10: La composta. Bueno.
9: Simón.
10: Entonces va metido dentro. Ahí solamente van dos hombres. Uno para el frente y otro para atrás. Van con unos gogles, completamente desnudos. Nada de nada. Los gogles, para que puedan abrir los ojos. Y ahí, un tubo que sale para afuera, para poder respirar. Los gogles tapan la nariz. Y por el tubo. ¿Has buceado alguna vez, loco?
9: Simón.
10: Es exactamente lo mismo. ¿Cuánto tiempo? How many time? Aproximadamente entre 2 horas y media y 3 horas y media. El cruce se hace por Juárez, ¿sí? Ahí la inspección se pasa por rayos X, el truck. Pero como es pura composta, puro estiércol, pues no se ve.
9: Parece.
3: No aparece. Por eso nada más le tenemos dos gallos, ¿sí? Cruzamos a la milla 45. Después de Juárez, nos vamos al paso de ahí a Tucson. 10 millas antes, en un pueblo que se llama Stockton Little Rigo. Ahí va para abajo. Y ahí agüita presión, ¿sí? Agua especial para limpiar todo. Y después de eso, 24 horas de recuperación. Comer bien, hidratar. Vamos para Phoenix, un flight y para Washington. O sea, sí es seguro.
9: Ese es el de 8,000 baros.
3: Este es de 8,000. El otro, men, también es seguro. 99.99999%. Como te dije, hay intercambio. Y uno de los convenios que hay es repatriar cuerpos, loco. ¿Sí? Entonces, esto se hace por Laredo. Ahí tendrás que llegar 3 días antes. Dieta blanda. Rasurado de todo el cuerpo. ¿Y qué es lo que hacemos? Te instruimos para que, pues, recibas una pequeña dosis y una inyección. ¿Qué es lo que hacemos con esto, men? Bajar tu pulso, ¿sí? Entonces te metemos una bolsa negra, black, completamente, y después en un atayud. Ahí cruzamos. Se hace un expediente ahí. Por eso te preguntaba tu físico, ¿cómo eres? Para ver si decimos que eres centroamericano. Se hace una documentación de que eres norteamericano y se te está repatriando. Entonces de ahí te llevamos a San Antonio y ahí hay una casa donde, pues, la recuperación, la hidratación, la reanimación, y después de ahí, flight, vámonos para Washington. Pero este sale en 12, men.
9: Pues 12 bar, sale.
3: Sí. ¿Qué prefiere, sí, mi amigo?
9: Fíjate que, pues, no es ni gran cosa, cualquiera estará bien, pues. No crees que soy muy así, que digamos que muy delicado.
3: Usted tendría la capacidad de respirar por un tubo, más o menos, maybe, 3 horas.
9: 3 horas, sí me la aviento, sí me la aviento.
3: Ah, pues ahí está. Pues ahórrele a su jefe unos centavos. Ahora, si usted quiere estar más cómodo, y su mamá, pues, le financia ahí el de la tayud. Pues el de la tayud. Hable con su mamá. Lo único que sí le digo es que nada más tengo 48 horas, ni más ni menos, para que me hable y ella me diga, hey, Richard, esto, por aquello, pues vamos por, nos vamos por el estiércol, nos vamos por el atayud para apartarle su lugar.
9: Simón, déjame, le hablo con ella y tú como quiera, yo le digo que me voy contigo.
3: Órale, mi amigo, ya está.
9: Y ya, en menos de 48 tenemos una respuesta.
3: Le mando un good night desde Kansas City, que es donde estamos.
9: Vale, gracias, igualmente.
3: Hasta luego, bye bye. Buena noche, ya lo dijo. Oye, nunca había hecho lo del estiércol, ¿eh? ¿Qué es lo que quieres? Estar en los Estados Unidos y estar con su mamá. Mija, va a tu parte, supongo que te va a mandar un mensaje. Si no, ahorita le vamos a decir que yo te mandé un mensaje a ti. Nos tenemos que poner bien de acuerdo. ¿Qué, él te va a narrar qué pasó? ¿Qué le vas a decir? ¿Que se aviente lo del estiércol o lo del atayud?
7: Pues le voy a decir, piénsale tú, más o menos tú, como tú te sientas de energía, ¿verdad?
3: Mira, déjame proponerte una cosa. Tú escúchalo, le dices eso como tú consideres, hijo. Le dices, mira, si tú aguantas lo de la opción del estiércol, pues lo que podemos hacer es que los 4,000 de diferencia, yo te los puedo dar llegando acá, pues para que te alivianes, para que tengas unos centavos. Digo, porque obviamente llegando acá vas a tener que trabajar, pues son 12,000. Y le dices, no, pues yo pensé que estaba en 10, mijo, eso me habían dicho, yo preguntaba. Pero no, está en 8 y está en 2, ahora si quieres el de 2. ¿Pero qué te dijo y tú qué piensas? El chiste es que acá como mamá preguntona y te damos la indicación cuando le digas cómo se oye el Panda Show, ¿ok?
7: Ok, está bien.
3: Listo, marcamos, señores, las bromas en el Panda Show.
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12: Saludos, pandita Zambada.
11: Zambrano, camisa número 25. Saludos, saludos, compita. Desde aquí, desde la ciudad de Salem, Oregon. Saludos hasta Valle de Santiago, Guanajuato. Y pues, felicidades por tu programa y escuchándote aquí por varios años ya. Felicidades, felicidades a toda tu audiencia. Y pues, que sigan las bromas, que sigan las bromas, pandita. Ánimo.
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3: Listo, va.
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13: Bueno.
7: ¿Beto?
13: Perdón.
7: Ay, Beto. Ay, ¿qué? ¿Ya te llamaron?
13: No, necesita medio... Bueno, pero es que no sé cómo trabajan ellos, pero necesita... Pues si no te digo nada, pues que ya sabía.
7: Mira, lo que pasa es que ellos tienen muchas opciones, pues, de la pasada, porque tú sabes que esas personas... pues ya son expertas, pues, en traer personas de México y de todos lados las traen, pero pues a lo que yo sé que las pasan de diferentes maneras.
13: Uh-huh.
7: ¿Qué manera o cómo te dijo a ti?
13: Una me dijo que hay una que cuesta $8,000.
7: Ajá.
13: Que es en un camión de cierto.
7: Ajá.
13: Y que vas ahí nada más.
7: Sí. Ajá.
13: Es esa, que ahí me cuesta $12,000. La otra es que te van a pasar como si fueras un difunto.
7: ¿Oh, sí?
13: Y una ¿Y bolsa cómo? Negra y... Pero haz cuenta que no, pero sí está medio canijilla esa.
7: ¿Por qué?
13: Porque te meten a una bolsa negra, te meten en un ataúd y te van a una inyección para bajarte el pulso.
7: ¿Pero qué te dice? ¿Que también era seguro ese viaje?
13: Sí, que también era seguro, pues dice que pues ahí no se da cuenta de nada, nomás hasta llegar allá. El otro es en un camión, pues, de cagada de vaca.
7: Ajá. ¿Y si te animas tú o no? ¿O cuál es el que tú quieres? ¿Cuál es el más o menos el que tú te avientas? Porque, pues, ganas de venirte si tienes. Entonces, yo te miro bien con ganas, Beto. O sea que yo estoy mirando como que no tienes ningún inconveniente de agarrar uno de los dos. Pero tú puedes escoger el que tú quieras.
13: Pues, deja, le echo una pensada, ¿cómo le hago?
7: Dime, y ya mañana
13: tengo una respuesta. Temprano.
7: Dime de una vez ahorita que sí te vas a venir con él para estarte esperando. Dime de una vez que sí te vas a venir con él para estarte esperando. Porque yo ya me había emocionado de que sí te vas a venir, Beto. Yo casi estaba al 100% segura que tú a la primera le ibas a decir a este hombre que sí.
13: Pues, ¿cómo era? No, me dijo, no, piénsala. Yo le he dicho que mañana le marco temprano y le tengo una respuesta.
7: ¿Entonces qué le digo que sí?
13: Yo no le he dicho que no, yo no le he dicho que no todavía.
7: ¿Sabes
13: ya
7: qué te quiero preguntar cuando te vea?
13: ¿Me vas a preguntar?
7: ¿No te imaginas?
13: No.
7: ¿Cómo se escucha el Panda Show?
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3: No, yo no le he dicho que no, jefa. Yo no le he dicho que no. Pero en el estiércol no, y la inyección no. Beto, estás en las bromas del Panda Show.
7: Beto. Es una broma internacional en el Panda Show. Ya no le pienses tanto, no te van a traer en el ataúd y en el camión.
3: Oye, Beto, como que no te hizo mucha gracia la broma, ¿verdad?
13: Nunca dije que no. El detalle fue de que me agarra prevenido y te dejan de pensar cómo, de qué manera. O sea, no puedo decirte, voy a hacerlo de esta manera o voy a hacerlo de esta otra.
3: Pero como que sí, no, te gustó la forma, no, si hubiera sido posiblemente en un caballo o en un reino, diría, sí, jefa, no importa.
13: No, me estaba pensando, pues, o sea, no, a ver cómo le hago. No, todavía como que no... pero estaba pensando, pues.
3: Como que no tienes problema pasarte en un camión lleno de estiércol, no tienes problema, pero lo estabas pensando. Tampoco tienes problema en un ataúd, pero lo estabas pensando. Isabel, dile por qué la bromita, tu hijo.
7: Beto, te hicimos la broma porque te estamos esperando con los brazos abiertos acá. Y te hice la broma para que te sientas bien confiado cuando te vayas a venir. Y tú sabes que acá te estamos esperando con los brazos abiertos, Beto.
3: Oye, ¿pero no estás nervioso, emocionado y contento de que casi ya vas a poder ver a tu mamá?
13: Pues sí, después de
3: dando tiempo, ¿cómo fue? Pues sí, pero lo estoy pensando a ver si la veo.
7: Se escucha muy lejos del día, se escucha muy lejos. Y sí. Nosotros ya tenemos todo listo acá.
3: sí.
2: Oye,
3: no,
2: jefa, todo listo.
13: Oye, y el locutor, el chavo, porque
2: es una radio internacional, Beto, así que búscalo en Claro Música, si no la tienes la aplicación, bájala. Ah, y ahí vas a escuchar las bromas, porque todo el mundo lo está escuchando.
3: Déjalo pienso, jefa, déjelo pienso, jefa, porque pues igual, o sea, hay otras aplicaciones, ¿eh? Pues déjelo pienso, jefa, porque de aplicaciones hay muchas, jefa, sí. Bien decidió su familia. Díganme, ¿cómo se oye el Panda Show?
2: A toda máquina.
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1: Ha trabajado una muchacha, uh-huh, en nombre de Rocío, ¿verdad?
2: Ok.
1: Y entonces, pues, como que, pues, nos gustamos, oye, esto y esto otro, y, pues, tú sabes, una cosa igual a la otra y a la otra, y...
2: ¿Y luego? ¿Se consumó que, esa relación?
1: De esa y una atracción? Vez que me cacha mi mamá con ella.
2: ¿Con Rocío?
1: Y que, sí... Que pero,
2: ¿Pero tú tenías relación con la otra? ¿Con la que vivías?
1: O sea, yo estaba casado con la que vivía, pues estaba casado.
2: ¿Y cómo ella, se ella, llama ella?
1: Se llama Alejandra.
2: ¿Y sigues con Alejandra o ya no?
1: Ah, no, ya, eso ya. Desde esa vez ya no regresamos ya nunca, ya se acabó todo y ya.
2: ¿Pero por la cuestión de Rocío? ¿Por esa infidelidad?
1: Sí.
2: Entonces, ¿se armaron los catorrazos con Evelia, tu mamá, con Alejandro o con las dos?
1: No, nada más con mi mamá. De hecho, me cacheteó a mí. No, no.
2: ¿Tanto así, Bernardo?
1: Sí, no. Me cae que yo digo que si me hubiera metido de mochadora, yo creo que más Tyson se la viene, porque no, me dolió tanto que pues, como que me quedé desmayada.
2: Oye, pero una cachetada, dos cachetadas, tres, trompón.
1: No, nada más con una tuve.
2: O sea, como doña Florinda, el profesor Girafales.
1: A don Ramón, ¿no?
2: O a don Ramón también, para que sí se lo cachetea. ¿Así? ¿Hasta volteaste así la cabecita?
1: No, hombre, casi me volteé la oreja del otro lado.
2: Bueno, ¿y qué pasó después? ¿Y qué? ¿De menos valió la pena ahí con Rocío el pecadito o no?
1: No, pues, que pues, nada de eso, no, ya. No hubo nada.
2: Bueno, ¿y qué más en esta historia?
1: Y, pues, así quedó, y, pues, ahorita yo ya hice mi vida, y, pues, ahorita ya tengo un bebecito de va a cumplir 3 meses apenas.
2: O sea, que ni con Melón, ni con Sandía, que ni con Alejandra, ni con Rocío, actualmente tienes otra relación.
1: Sí.
2: ¿Con quién?
1: Se llama Cecilia.
2: ¿Y vives con Cecilia o nada más la embarazaste y eres papá?
1: No, vive conmigo. Sí, vivo con ella.
2: Ay, mira, eres el todas mías, ¿eh, Bernardo? Mira, nada más. Bueno, entonces...
1: Está marque y marque.
2: Tienes un bebecito. ¿Quién te está marque y marque?
1: Mi mujer, Cecilia.
2: Ah, pero la broma es para tu mamá o para Cecilia.
1: No, es para mi mamá.
2: Bueno, entonces le idea llamarle y decirle qué.
1: El de que me voy a ir con Rocío, que ya lo pensé bien y que... Pues nunca la dejé de amar y que nunca, pues nunca la olvidé y que jamás la dejé pues de ver, que aquí por redes sociales, pues seguí platicando no. con ella y que hoy se llegó el día de que me voy a ir con ella.
2: ¿Actualmente qué te dedicas? ¿En qué le jalas, Bernardo? Allá en Irapuato.
1: Chamé de una maquiladora.
2: Ok, ¿y Cecilia trabaja o no?
1: No, está ahí, es ama de casa.
2: Ok, ¿viven por separado? ¿Viven en casa de Evelia o de los papás de Cecilia?
1: No, vivimos en la casa de mi mamá.
2: Soquito, loqui, está bueno. Oye, ¿por qué no le comentas exactamente lo que dices? Pero como ya decidieron esta Rocío y tú, pues, prácticamente consumar lo que se detuvo por ciertas circunstancias, vas a dejar Irapuato porque te vas a otro estado y le quieres encargar a Cecilia, porque obviamente vives con ella, y al bebecito. ¿Cómo ves?
1: No, sí, juega.
2: ¿Y a dónde le vas a decir que te vas?
1: Pues no sé, la verdad que es más que ni siquiera aquí fuera de Guanajuato, que me voy a León.
2: Ándale, bueno, que te vas a ir fuera del estado. Si quieres no le digas en qué ciudad, Liz, que te vas a salir de Irapuato, porque precisamente no quieres encontrarte con Cecilia, no quieres problemas con ella, de hecho, por eso es precisamente que le estás hablando. Es más, vamos a marcar de un número privado y si te llega a preguntar de dónde me hablas, pues le dice que es el teléfono de Rocío. Órale, porque el tuyo ya lo apagaste, para que no te esté llamando Cecilia, porque te está llame y llame. Vamos a pegarla, señores, en directo desde el Panda Go Center, soy el Panda Zambrano y las bromas están

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5: ¿Bueno?
4: ¿Qué pasa?
5: ¿Qué pasa, hijo?
4: ¿Dónde
5: está? ¿Aquí en la casa?
4: ¿Arriba o abajo?
5: ¿Por qué?
4: Pues sí, porque ya ve que usted se sube a dormir muy pronto.
5: Sí.
4: ¿Dónde está? ¿Abajo?
5: Hey.
4: ¿Ahí está Ceci?
5: No.
4: Si quiere ir, aléjese de ahí. Que le voy a hacer una cosa.
5: A ver, échatelo.
4: ¿Pues dónde está, pues?
5: Yo estoy acá en la escalera.
4: ¿En la escalera?
5: Sí.
4: Ah, es que lo que le iba a decir es que la mera neta ya no voy a llegar hasta la casa.
5: ¿Por qué?
4: La neta, pues, pues yo la neta no, nunca he dejado de mensajearme con esta Rocío. Por las redes sociales siempre he estado pendiente con ella y pues la neta ya se llegó el día de que pues me voy a ir con ella, jefa. Vamos a ir aquí a León. Por eso ahorita ya no, ya hasta apagué el teléfono y para que me estaba marque Ceci. Y nada más le marco pues para decirle que pues ahí le encargo a Ceci y le encargo al niño. Espero que me perdone y la mera neta, discúlpame por no haber sido el hijo que usted quería dar.
5: Te voy a dar el toque. Oh, ya calma.
4: Usted sabe que Ceci sí es una muy buena mujer y todo, ¿no?
5: Pues sí.
4: La mera verdad, sí. Pero la mera verdad, no tengo el valor de verle a los ojos, la verdad, y decirle que pues mejor queda aquí por su lado y pues ya no aguanto este amor que yo siento por Rocío, la verdad, y pues ya quedamos de que nos íbamos a fugar.
5: Carlos,
4: ¿podemos hablar bien, sí o no? La mera neta, o sea, yo estoy que
5: no,
4: me callo de los
5: nervios. No, no, pues
4: ahora. Y de los,
5: hablar aquí.
4: No, pues yo le estoy hablando así porque no tengo los pantalones de ir a la casa. Yo oye al papá cómo se pone y Cecilia también
5: no,
4: cómo
5: pues
4: se pone.
5: No es para menos.
4: Mira, si no quiere que hablemos, jefa, la mera verdad no me vuelve a ver a mí y la mera verdad yo le cuelgo y yo acabo cambio de chip y todo y ya. ¿Me va a echar la mano, sí o no?
5: Ya, de tanto.
4: Sí, o no me va a echar la mano,
5: pues. Esa fue la gota que derramó el vaso. Por eso tanto que si tú haces esto, olvídate que tienes madre. Me va a llevar.
4: Ah, no le escucho su altavoz. No le escucho quita su altavoz.
5: Mira, Bernardo.
4: ¿Qué?
5: No digas. Va a llevar la ch. Uy, no te esca.
4: ¿Ahora por qué? ¿Eh?
5: Estás loco.
4: Dile, jefa, espero que me entienda esto y que me comprenda. Yo también quiero ser feliz, quiero.
5: Ay, tan loco, Bernardo, tan loco, que me va a llevar la. Por aquí, esa fue la gota que derramó el vaso y pues órale, adelante.
4: Pues sí, ya queremos hacer una buena vida, pues ella también, pues ha ido mal en el amor y pues pues la neta.
5: Mira, no hables.
4: Yo no hay cómo decírselo a Ceci ni a usted. No tengo valor ni de verle a los ojos a usted, la mera verdad, por lo mismo de que pues yo pues me siento mal. Yo sé que estoy haciendo a lo mejor tal vez mal, pero pues es mi felicidad, que fue la mera verdad.
5: Ahí están los viejos y
4: no me digas así, jefa.
5: No, pues yo ya te dije.
4: Pues yo la mera verdad, yo no olvido ese día, la mera verdad, ese día que me cacheteó ahí, en frente de esta muchacha, la mera verdad, ahí me dolió mucho cuando usted me golpeó ahí. Bueno,
6: ¿qué pasó?
4: ¿Qué pasó, papá?
6: ¿Qué estás diciendo?
4: A ver, pásame a mi mamá.
6: Pues, ¿para qué la quieres, pues?
4: No, pues pásame a mi mamá, yo con usted no quiero hablar.
6: ¿Por qué, Bernardo? ¿Qué tienes o qué, güey?
4: Oh, apúchame, mamá.
6: Te estoy hablando, Bernardo. ¿Qué le dijiste a tu madre, güey?
4: ¿Por qué? ¿Qué está haciendo, qué?
6: Pues, está llorando.
4: No, a usted, pásemela. Dígale que me conteste, porfa.
6: Jefe, que le conteste.
4: Sí. trabajando, jefa. Bueno. Mamá.
5: ¿Y qué?
4: Es que yo la puedo.
5: Ay, hijo de la ch***, pues entonces me voy a carcajear.
4: Mire, jefa, allá abajo del horno le dejé un papel. ¿Ya lo vio? Dalo, jefa. ¿Eh?
1: Bueno.
4: ¿Qué pasó?
1: ¿Qué, güey? ¿Qué traes, pues?
4: Ah, güey, pues es que, pues, ya ves lo que le dije a mi jefa. A ver, pásamela.
1: ¿Eh? Pero, güey, jefa.
5: Yo no quiero
1: más
5: nada.
4: Juan.
1: ¿Eh, ya?
4: Pásamela, Juan.
1: No quiere.
4: Jefa, ya lo estoy hablando bien. No llore. ¿Por qué llora o qué? Jefa, quiero que me entienda, por favor. Ya contrólese, ¿qué traes, pues? Entiéndame, jefa, estoy enamorado, ¿pues qué quiere? ¿Amá? Jefa, ¿quiere que lo dejemos así? ¿No va a responder nada? Bueno, jefa, pues ya ve que yo sé lo correcto, pues, y pues, si no me quiere contestar nada, está bien, pues. Antes, gracias a Dios, le voy a preguntar, ¿cómo soy el Panda Show? Que esto es una broma, jefa.
7: A toda máquina.

0: Oye, ¿tu jefe es coyote, es loba o qué onda? Evelia, Evelia, reacciona, Evelia. Es una bromita de Bernardo.
1: Vas a ver, panda, vas a ver. ¡Aú!
2: Panda.
1: Ay, son bromitas, por cierto, panda, la verdad.
0: ¡Aú!

0: pasó, Bernardo?
1: Mandita, es que ella ya es mega fan tuyo.
0: ¿Neta, Emilia?
1: No, hombre. Se levantaba y el panda y en el trabajo también. Y no, deja de eso. Siempre decía, le voy a hacer unas bromas a tus tíos, le voy a hacer una broma a tus tíos y una broma.
0: Mira,
1: a tus tíos.
0: Y mira, oye, oye, ¿y cómo estuvo la cachetada, Emilia, hace 10 años? Porque dice que le jugaste a doña Florinda y él a don Ramón. ¿Sí se la zambutiste el cañón o qué?
2: No, hombre, ella a mí, panda.
0: ¿Ella quién? ¿Rocío?
2: O sea, no, ella, sí, ella a mí.
0: ¿Neta?
1: No,
0: ¿dime
1: pero ella, no, pero ella me dio una a mí que no, hombre, no, hombre, no, casi me metió en la cabeza.
0: Oye,
1: no,
0: ¿por qué eres, ¿por qué eres tan chantajista, amiga?
2: ¿Chantajista?
0: ¿Sí? ¿Te fuiste luego, luego al... Ay, ya no puedo hablar, ay, que me da. Y él justificando, él explicando el por qué, que el amor habría triunfado, el reencuentro con Rocío en redes sociales, pero ya después, como parecías el coyote Yogi, te quedaste mudo y nada más de, ay, que me da, ay, que... Pero bueno, familia, díganme en Guanajuato cómo se oye el Panda Show.

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1: Hola, hola, bienvenidos una vez más a este espacio de Ya Oíste. Yo soy Génesis Sainz. Más que feliz, emocionada de tratar un tema, pues del que se habla muy poco, la sarcopenia. A veces te sientes con menos fuerza, te cuesta más trabajo cargar cosas, subir escaleras, levantarte de una silla. Pues todos esos puntos hoy los vamos a aclarar. Y para eso tenemos una invitada muy especial. Nos acompaña la doctora Claudia Santillán Arriaga, que es especialista en medicina interna. Doctora, bienvenida, muchas gracias.
4: Muchas gracias, buenos días, gracias por la invitación. Y bueno, vamos a hablar de lo que es la sarcopenia, como lo mencionaban ahorita, conocido desde ya muchos, muchos años, últimamente en boga en México. ¿Por qué? Porque vamos todos para ese diagnóstico o ese síndrome que actualmente se conoce. A la sarcopenia se le menciona como sarcopenia del latín y griego, que es sars, carne, penia, disminución, que es disminución del músculo, o también se le conoce como miopenia, músculo mío, penia, disminución. Y esto va unado a otros términos que se llaman dinamopenia, que es disminución en la fuerza, y por consiguiente también la cratopenia, que es la disminución en el músculo, disminución en la fuerza, y por consiguiente disminución en la actividad funcional diaria. Anteriormente se conocía que era un síndrome geriátrico, porque todos los cambios que vamos teniendo a partir de 65 años van generando parte de estos síndromes geriátricos. Pero conforme han avanzado los años y los tiempos, se han hecho varios estudios condicionando que no solamente el paciente geriátrico, sino también el paciente que tiene enfermedades metabólicas, como pueden ser la diabetes, la obesidad, la insuficiencia cardíaca y recientemente más estudios sobre la enfermedad renal crónica.
1: ¿Cómo lo podemos como centrar de que no solamente es algo para la gente mayor, sino que es como una un desgaste prematuro, se podría decir?
4: Sí, un desgaste prematuro. Ya fisiológicamente a partir de los 50 años empezamos a tener cambios en las células de todo el cuerpo, pero ahora México desafortunadamente somos el primer país de obesidad infantil. Al ser el primer país de obesidad infantil, vamos generando mayor peso en nuestra estructura muscular y en futuro podemos llegar a desarrollar lo que es la obesidad, lo que es la diabetes mellitus y por consiguiente las enfermedades cardiometabólicas como la insuficiencia cardíaca. Entonces, todas esas enfermedades, al tener un desgaste progresivo y crónico, van a dar una disminución en la masa muscular corporal. Se comenta que después de 50 años vamos perdiendo por cada año un 2% de masa muscular.
1: Wow.
4: Y después de los 65 años esto puede incrementarse hasta 13 a 24% anual. Pero si tenemos otras enfermedades o no hacemos actividades preventivas, podemos llegar a un grado mucho mayor que puede llevarnos inclusive a la muerte.
1: ¿Cómo vamos a diferenciar que a lo mejor estamos en una buena etapa para tomar acción y decir, bueno, voy a hacer ejercicio o esto? O en dado caso, ¿cómo sé que yo tengo, ya estoy empezando con la sarcopenia o esta parte prematura?
4: En un paciente mayor de 65 años, ya podemos pensar en la sarcopenia. ¿Por qué? Porque tenemos alteraciones en todos estos factores sensoriales, marcha, se van modificando. Si estamos mucho tiempo en una sola posición, vamos a hacer contracturas musculares. Entonces, cuando yo me quiero estirar para ese ejercicio, me duele, y si me duele, ya no lo hago o ya no lo realizo. Y un adulto mayor, que son afortunadamente no es una gran mayoría, porque ya actualmente vemos en los parques, en los gimnasios, en algunos bosques, mucha gente mayor haciendo actividad física. Entonces, ese poco que nosotros le invertamos en el ejercicio, que se considera que son 30 minutos al día o 150 minutos semanales distribuidos en lo que nosotros podamos administrarlo de acuerdo a nuestros tiempos, nos va a ayudar mucho. Pero no solamente se considera que sea la caminata, la yoga, natación, que son ejercicios aeróbicos, sino también ya incrementarle un poquito en peso, ya sea con un poco de mancuernas, con polainas, o inclusive podemos en casa, si no puedo comprarme mi mancuerna o polaina, puedo llenar unos botecitos de agua o un recipiente con arroz, con frijol, con lenteja, con alpiste y cargarlos. Claro. Y en las piernas podemos hacerlo con la tela que tenemos en casa, que ya no sobra, llenarlo igual, se considera que sea de arena, pero no vamos a tener arena tan fácilmente, llenarlo igual con la semilla más chiquita que tengamos y ponerle un resortito o ponerle un velcro o unos broches para que lo podamos agregar tanto a los brazos como a las piernas. Y unos minutos, de 5 a 10 minutos que lo hagamos en casa, en lo que vemos las noticias, la televisión, nuestro programa favorito, o inclusive ya hay programas de ejercicio, sobre todo para adulto mayor, hay que hacerlos, y con ese pesito que le pongamos nos va a ayudar a disminuir ese riesgo de la sarcopenia a corta edad. Cualquier paciente que tenga enfermedades crónicas, vamos a mencionar diabetes, obesidad, enfermedad cardíaca, paciente geriátrico, que curse con una recaída, como son una enfermedad o que requiere estar en el hospital por algún proceso infeccioso o descompensación, o inclusive que pueden llegar a requerir aditamentos como ventilación mecánica, están postrados en cama. Entonces su músculo no lo moviliza.
0: Claro.
4: Entonces muchas veces podemos ver al paciente hospitalizado y el familiar va y nos apoya a darle de comer en la boca, lo tiene apapachando en la cama, y no, al contrario, llegando hay que moverlo, sentarlo, que él coma para que no pierda esa funcionalidad. Y aquí tenemos que pedir apoyo, si lo hubiera, con una fisioterapia para que nos esté apoyando qué ejercicios puede mantener durante esa hospitalización para que se desgaste menos y pierda menos músculo. Otro es nutrición. Desde que llega el paciente al hospital, hacemos como un plan alimenticio para no perder tanto músculo y garantizar que el paciente esté ingiriendo su alimento. E inmediatamente que se egresa, mandarlo a rehabilitación física, a nutrición, psicología si está en condiciones, y psiquiatría.
2: La proteína que venden o que pues consumen, que es como un suplemento, ¿eso ayuda? ¿O estamos hablando de mejor natural?
4: De todo natural. Mucha de la gente que va al gym le sugieren suplementos proteínicos, pero muchas veces pueden dañar o el hígado o el riñón. Claro. Y hablamos que la enfermedad del riñón es una de las que más sufren de sarcopenia. Wow. Entonces, nuestro músculo ya está establecido. Lo importante es trabajarlo y mantenerlo y movernos. Ya sea que yo tenga una enfermedad renal o cualquier enfermedad, mientras yo me mantenga activo dentro de las posibilidades, yo mantengo mi músculo. Pero si el paciente va a perder peso por la misma enfermedad y yo le doy un aditamento, un suplemento, todo es de preferencia natural, porque eso nos va a ayudar desde la digestión, desde la salivación, de la masticación, la deglución, la absorción de nutrientes, que es mucho mejor a darle un suplemento preparado. ¿Por qué? Porque la absorción va a ser diferente. Sí, y eso se llama un suplemento que Exacto. no equivale a la alimentación. Y muchas veces los familiares o los pacientes dicen, denme una nutrición, ¿por qué no me da hambre? Es por eso un suplemento nos ayuda, pero no sustituye a la alimentación.
2: Yéndonos a la prevención, para que no lleguemos, o sea, en estos casos yo que tengo 27 años, ¿no? Y yo no quiero que cuando llegue a la edad de los 60 tenga sarcopenia. ¿Qué puedo hacer desde yo ahorita para decir, voy a prevenir?
4: Si una persona es sana, no tiene ninguna enfermedad, ninguna comorbilidad, puede tener una alimentación, pero siempre sería ideal llevarlo a cabo con un nutriólogo.
2: Okay.
4: Y conjunto con un dietista, ya que el nutriólogo nos detectó que estamos sanos, entonces el dietista nos puede dar inclusive ciertas recomendaciones de cómo balancear lo que es el plato saludable, donde un porcentaje son verduras, carnes, cereales, proteínas, y sobre todo los líquidos.
2: Claro.
4: Sobre todo hidratarnos en forma correcta, porque nuestro cuerpo se basa en toda esta homeostasis o que sea todo parejo para que pueda absorberse todos los nutrientes. Y sobre todo, no saltarnos alimentos.
2: Importante.
4: Eso es algo muy importante, porque si no llevamos el desayuno, comida y la cena, entonces nuestro cuerpo va a tomar energía de donde no tiene y entonces va a empezar a alterar todo el metabolismo. Trata de hacer un sueño reparado.
2: Nuestro cuerpo habla y hay que escucharlo, hay que saber escucharlo y tomar el tiempo para darle, porque nada más tenemos una sola vida, hay que cuidarla. Nos vemos en el siguiente episodio de Ya Viste. Yo soy Génesis Zaine Silva. Hasta luego.

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0: Son exactamente las 6 de la mañana con 18 minutos a través de la mejor FM 100.1. Buenos días, allá en contra de Stevie, que me acompaña Eric de la Cruz. Yo soy Eric Cruz, el camaleón. Buenos días a través de esta frecuencia en el morning de esta mañana que tenemos para todos ustedes, que gracias a Dios es viernes. Viernes, viernes, viernes. Viernes de último estirón. Viernes de que mañana se hace, mañana es sábado y bueno, es la puerta, la antesala del fin de semana. Viernes, que te quiero viernes. Viernes familiar, ¿no? Pero bueno, damas y caballeros, allá en Controles Técnicos me acompaña el día de hoy, viernes 25 de septiembre, nada más y nada menos que Eric de la Cruz. Yo soy Alex Rosas, el camaleón. Quédese conmigo porque vamos a pasarla bien chirindongo y, por supuesto, de aquí hasta las 10 de la mañana, 744-284-1330. Acabamos de encender ya, por supuesto, la plataforma de WhatsApp. Los mensajes de voz o de texto del WhatsApp ya están disponibles y también, por supuesto, directamente a cabina 7444-04-101. De esta forma estamos dando inicio a esta jornada de hoy viernes, así que vamos a darle con todo, damas y caballeros, agradeciendo la presencia siempre de todos ustedes ya listos para trabajar. Ayer en algunas escuelas que tenían consejo técnico dijeron, pues no, pues ¿saben qué? Siempre sí va a haber clases. ¿Y saben qué? Eso lo aplaudo. Aplaudo porque sí. Son grabados, efectivamente. Pero se agradece el compromiso de algunos maestros, porque ya ven, hubo suspensión de clases martes, miércoles y jueves. Y la necesidad de retomar el ciclo escolar, que por cierto, dicho sea de paso, viene empezando. Entonces, algunas escuelas decidieron tomar clases el día de hoy. Así que felicidades a todas las escuelas y por supuesto mi reconocimiento para todos los maestros que sí decidieron tomar clases. ¿Sale, vale? Digo, así como también le echamos relajo porque dicen, ay, ¿qué, cómo te enchinchas con los maestros?
1: No.
0: También hay que reconocer cuando sí realmente también nos dan una cachetada con guante blanco. Ahí está. Pues, damas y caballeros, hoy algunos se van a ir a la escuela. Repórtense, chaparritos y chaparritas, ¿quiénes sí van a ir a la escuela? Bueno, por ejemplo, mientras hoy son las 6 de la mañana y con 21 minutos, déjame decirte que ya tengo lo que se celebra el día de hoy, gracias a mi agregada cultural, la famosísima, bien poderosa y hermosa, preciosa Galena Curandera de Males. Vámonos con más música. Esto es el Kama Show.

0: Ahí estamos ya de regreso, damas y caballeres, caballeres y dames, dames, dames, dames. Oye, ya las bandas se están reportando. Dice, hola, buenos días, Alex Amaleón, buenos días. Dicen por acá, fíjate que mi chaparrito sí tuvo clases, virtuales, tuvo clases virtuales en línea. Y hoy sí van a ser presenciales, o sea, normal, la escuela, todo normalito. Órale, ya está, saludos a tu hijo. Y qué bueno, y ¿sabes qué chido? Pues que hubo internet y que hubo luz, ¿no? Porque luego ya ves que se va la luz, que si la que por cierto, cuando era entre martes y miércoles que estaba el rollo de polo aquí con la lluviecita, la red de internet de los teléfonos móviles, algunos estuvieron fallando, pero a lo gacho, Padre Santo. Y dije, ya no digo nada. Hola, buenos días, muñecón. ¿Qué pasó? Buenos días.
1: Compadre, ya llegó el dinero del bienestar para irnos con las
0: calles. ¡Ay, ay, ay! Ahorita escucho bien ese audio. Saluditos, muñecón. Dice que tengas un día lleno de caricias ajenas y recuerda que están esperando lo de tu quincena en el tamarinde. Hoy es viernes, Hoy es viernes 25. De que chille la ardilla. Dice por acá el Chabadaba, ya nos mandó la postal. Que tu día hoy sea inmensamente maravilloso. Feliz día. Órale, gracias. Buenos días, adelante, te escucho. Buenos días. Bueno.
2: Bueno.
0: Adelante, te escucho.
2: Bueno.
0: Bueno.
2: Bueno, hablo aquí al 100.1 con el Camacho.
0: Efectivamente, mi brother, ¿cómo estás? Buenos días, ¿cómo dice la buena vida?
2: A ver, ¿quién te marca?
0: El que termina en 4480, pero si le bajas a tu red y me escuchas mejor por el teléfono, sería mucho mejor.
2: Ah, ya le bajé. Te habla el 1520.
0: ¿Qué pasó, mi 1520? Ya casi terminas tu jornada, ¿no?
2: ¿Cómo te ha ido?
0: Muy bien, gracias a Dios, aquí andamos, mi hermano. No nos podemos recuperar.
2: Saludos a todos los taquitos amarillos, azules y las urbas. Y échame la bendición porque voy a terminar de trabajar.
0: Órale, carnalito, que te vaya muy bien el día de hoy. Te va la bendición. Que
2: tengas un buen día, mijo, que Dios te bendiga.
0: Dale, vale, gracias. Saludos. Oye, pues ahí está. ¿Ya? ¿Para terminar? Sí, buenos días. Salúdame a Eric de la Cruz. Contra todos tus radioescuchas, saludos y bendiciones. Ya está. Famoso. Chabadaba. Chabadaba. ¿Sabes qué hace el Rafiki? Le ponen la canción del Chabadaba. Chabadaba, en el centro del... Así. Ese Rafa. Rafa Rafiki. Ya está bien dormido ahorita, Rafa Rafiki. Hola, dice, buenos días, Camaleón. Excelente día para ti, para todos los que te escuchas. Aquí saludándote desde la banda del sitio de Radio Coco. La familia a la familia Montaña le mandamos un fuerte abrazo para Irina, Chabadaba, al Carrefour Máximo, Roger, Matías, Efraín y para mi chaparrita hermosa que la amo con toda mi alma. Y por este lado, la famosísima Yuyubis dice, buenos días, te doy gracias. Amado Dios, te doy gracias por la vida y por este nuevo viernes que tú me regalas. Te pido que me ilumines mi camino, que cada paso que dé sea para glorificar tu nombre y que no me concedas un día lleno. Ay, que me concedas un día lleno de paz, bendiciones y milagros. ¡Órale! Gracias, mi Yubis, por la postal del día de hoy. ¿Qué pasó, mi quisimo indonable? ¡Buenos días!
3: Adelante. Vale, buenos días, buenos días. Pareciera que no, pero aquí andamos ya, correteando la chuleta. Y un saludo y un beso enorme a mi tóxica, ya que anda de vacaciones, descansando. Así que se queda dormidita mientras yo ando laboreando. Échale bendición para todos.
0: Órale, mi hermano, te quedaría muy bien, mi quisimo indomable. Con cuidado, viejón, Buenos días, Camaleón. Mándale un saludo para mi hijo Tadeo, que ya anda al 100.1. ¿Qué, hoy sí lo vas a mandar a la escuela? Saludos al buen Tadeo, que la anda remando con todo. Dice, buenos días, mi Camaleón. Dice, saludos desde Pie de la Cuesta, de parte de la familia Belela. Vengo en el carro escuchándote. Acabo de dejar a Belelita en el... ¿Cómo que? ¿En el psico? ¿Por qué? ¿Todo bien? ¿O es rutina? Belelita, ¿qué le...? ¿Está bien, no? Sí está bien. Ayer la vimos tranquila, ¿no? Estaba echando cotorreo aquí con la banda, pero... Digo, cotorreo en el sentido que estaba trabajando, pues, digo... Bueno, espero que esté bien. Te mando un abrazo, amigo. Gracias por estar en sintonía. Fuerte abrazo y que todo esté bien. Vámonos a música y regresamos. 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

0: 39 minutos después de las 6 de la mañana, que no se le haga tarde de que fuera del aire. Estábamos platicando con Eric de la Cruz de que de las versiones o de versiones de canciones en inglés, pero versiones en español. Es lo que quise decir. Las canciones en inglés, versión español, ¿no?
1: ¡Hable bien, no. Hable bien!
0: Por eso estoy corrigiendo, hombre. Sí, hombre. No, neta, en serio, estaba viendo un video ahorita de las canciones reversibles. No, créanme que nos estábamos riendo de algunas rolas. Cama, camaleón. Con Yuri, güey, esa wey.
2: No.
0: Hace una canción de la de. Hay una canción de Chaperona. Chaperona. No, ahí te estoy cortando. Entre ellos, de todos los artistas que estaba viendo ese video, salía Yuri, Pedro Fernández, los de OV7, güey. Cepillín, güey. Hay una rola de Cepillín, la de Fiebre de Sábado por la Noche, en la feria de Cepillín. Y la música de fondo de los de de los Bee Gees, güey.
2: No,
0: una cosa hermosa, ¿eh? Pero bueno, la banda se está reportando. Hola, buenos días.
3: Morning, camaleón.
1: Buenos días,
3: papi. ¿Qué pasó? Ya vamos en camino corriendo a la trabajación.
0: Eso.
3: Oh, y sí. Hoy no nos dieron luz verde de echar la flojera, papi.
0: Qué bueno.
3: Pero pues ya, viernes y el puerquecito lo sabe.
0: El puerco.
3: Saludos a todos los radioescuchas que ya están en sintonía, papi. Que tengas un excelente día. Y una vez más, gracias a Santa Belina, que hizo de la suya. Desvió al Polo Polo. Y aparte de eso, ya estábamos preparando ahora sí los papeles para el censo. Si no, igual, de todas maneras le bloqueamos el camino a Polo. Le agarró el bloqueo a Polo, por eso ya no pudo llegar bien aquí en Acapulco.
0: Sale Nieder. Good morning. Saludos, dice, saludos mi cama, saluditos desde a toda la banda de Acapulquirris, a los Carrefour, a Radio Coco, a los Marios Bros, a Capibar, el 1520, Mariposa, Cachonda. A buen Néstor, a los taxis azules y amarillos, a los colectivos, que tengan un excelente día. Mándale su bendición a todos mis taxistas, porfis, de parte de toda la familia Montaño también. Y aquí nomás la mejor 100.1 desde León, Guanajuato. Ándale, gracias, y le va la bendición también a ustedes. Sí, allá que tenga harta venta, que llegue mucha gente el día de hoy de fuera para invertir en calzado, en productos de piel. Allá León, Guanajuato, bonito. No, es que se tiene que botas, zapatos, bueno, zapato, calzado, zapato, calzado.
2: No.
0: Discúlpame, ¿no?
1: ¡Bruto focalicero!
0: Bueno, bolsas, cinturones, carteras, allá, mis amigos. Ah, se la rifan. Hola, buenos días.
4: Camaleón, buen día desde aquí de la colonia Sector 6. Un saludote. Feliz fin de semana, camaleón. Ya la hicimos a descansar, como dicen por ahí.
0: Sí, ándale. Qué buena onda que ya la hayas hecho. Porque soy mi Víctor, adelante, te escucho. Buenos días. Bueno.
5: Buenos días, camaleón. Aquí andamos laborando la 0028.
0: Eso.
5: Aeropuerto vacacional. Un saludo para mi esposa, que hoy se me pegó. Bendiciones para todos. Échame la bendición.
0: Saludos, mi queridísimo Víctor, para ti la bendición. Te va, mi carnal. Buenos días. Que te vaya muy bien, carnal. Que la cuenta, la gasolina, una chiquidespensa y una milpa para que vaya y lleves a pasear a tu esposa. Digo, la paseada que le estás dando por toda la ruta ahorita, digo, ¿no?
2: No.
0: Espero la traigas que esté cobrando, por lo menos, ¿eh? Y fíjate que dé bien el cambio, ¿eh?
2: No.
0: Si no, como los tacos, güey. Un taco, 17 pesos. Dos tacos, así, ¿no? 30. Así hazle tú para que no vaya. No exista ningún problema, carnal.
2: No.
0: Se suben tantos niños. Va. Hola.
4: Buen día, mi camarón.
0: ¡Es mi Rulox!
4: Saludos para tu hermano en cabina de parte del Rulox. Saludos para mi carnalito, el Meñe, alias el Mario. Saludos para el Aguacate 740, Aeropuerta Vacacional, mi carnalito del alma. Saludos para todos los colegas del volante, claro que sí, mi camaleón. Eso. Y no puede hacer falta tu bendición, camaleón.
0: Ahí te va mi bendición. Fíjate, me encanta este camarada que le dice saludos al Meñe,
6: mejor conocido como el Mario.
0: No.
6: O sea, le dice mejor el apodo y el último mejor conocido como su nombre. Por su nombre. Hola, buenos días, adelante. Dice, bebé, ¿qué es esto? Unos así, Padre Santo, con una bien fría. Saluditos al Kevin, gordito. Ya mándalo por el desayuno. A ver, ¿qué es esto? ¿Quién nos mandaste? ¿Es chicharrón pork belly? Con un guacamolito y una salsa bien una salsa como la que trae luego León. Que yo pensé que la hacía, güey. Yo pensé que él hacía, traía sus botecitos de salsa. Pensé que él la hacía en su casa. Pues resulta que no. Que la compra, no manches. No. Y yo estoy echándole flores a su esposa, y que no, que chido, ¿no? Que te haga la salsa, y mejor aún que compartas aquí con el buen Eric de la Cruz y conmigo. La compra, el tuyo, ¿no? Pues cómo. No, ya se me antojó ese de Port Belly, carnal. Buenos días.
7: Buenos días, camaleón. Buenos días a todos ahí en cabina. Que sea un viernes lleno de bendiciones para todos. Saludos a Fergie, a los taxistas, a los compañeros, payasos, a todos. Los que ya están laburando. Por ahí andamos, por aquí estamos, echándole ganas. Toda la carne al asador. Buenos días.
6: Buenos días. Oye, dice que no es ¿cómo se llama? Pork belly. Es algo mejor aún, papá. Tripita. ¡Uy, uy, uy! Está bien doradita, Padre Santo. No, échame unos tres, ¿eh? De tortilla, con tortilla hecha mano, güey.
8: No. Morning, camaleón, efectivamente, clases acá en la Pepa 27.
6: ¿En
8: pero
6: dónde?
8: Que no le avisaron al que abre la puerta porque está la bola de chamacos afuera.
2: No.
6: Pobre.
9: Buenos días, camaleón. Ya andamos con toda la actitud, avisándonos para irnos a trabajar.
6: Eso.
9: Aquí andamos. Al 100.1
6: con no se actitud, nota,
9: escuchando el mejor programa con el Kama Show.
6: Eso.
9: Saludos a todos los que escuchas. Y recuerda que hoy es viernes social.
6: Ah, el viernes de ahorcar. Ah, no, espérate. Oye, este camarada que no les han, a los de la prepa 27 que no les han abierto la puerta, no le avisaron, por eso el Leder va corriendo a abrir la puerta también para la escuela. Saludos, Leder. Buenos días, Alex, ya amarré el perro, ¿eh? ¡Ay, ay, ay!
2: No.
6: Conste, ¿eh? Conste. No, pero esa cuerdita no le va a hacer meño cuando ve a alguien extraño en casa.
2: No.
6: 6:46, este es el Kama Show. Buenos días.

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0: gracias a mi agregada cultural, la famosísima y bien ponderada y guapísima doctora, la Galena Curandera de Males, nos dice que hoy 25 de septiembre se celebra directamente de Puebla a Zaragoza, nos manda toda esta información. Hoy 25 se celebra el Día Mundial del Farmacéutico, para reconocer la labor esencial de estos profesionales de la salud pública. O sea, son los que te dicen, el que sigue, tarjeta de puntos.
1: No.
0: ¿Cómo dice tarjeta de la O? No, ya andaba diciendo la marca, no manches. Oye, mis respetos para ellos, la neta, porque luego llevan unas recetas escritas por los doctores. ¿Qué a su mamá? ¿Qué? La letra de los doctores, ¿para qué le cuento, Sí, horrible, la neta, en serio, Saludos a todos mis doctores, preciosos hombres, que la neta se la rifan también, por supuesto, escribiendo. Y luego ellos en la farmacia dicen, por si sí tienen unos nombres medio raros, ¿no? A ver, por ejemplo, la que te estoy recomendando, levocitorocina, algo así era. Levocitoricina, algo así, güey, no me acuerdo. Pero tú le dices al farmacéutico así y le entiende, güey. Ah, es esta, la quiere de 30 o 60 cápsulas. ¿Cuál es el otro? ¿El ácido qué? ¿Cómo es el de la, para el dolor de cabeza? No el paracetamol. Ácido. No, el ácido. No, ey, ese no.
1: No.
0: Estás grosero, Erick, hombre. Te lanzas de panza, en serio, así no era. Pero bueno, hoy, Día del Farmacéutico, saludos a todos ellos. Día Mundial del Pulmón. Busca crear conciencia sobre la salud respiratoria. Fíjate que sí, esa está buena, Día del pulmón, órale, a todo pulmón. Día Internacional de la Ataxia. Da visibilidad a este grupo de enfermedades neurológicas, ataxia. Nunca la había escuchado. Y no quiero que me digan, Camaleón tiene ataxia.
1: No.
0: Porque me da un ataxio. Ah, no. Bueno, Dieta Nacional de la Lengua Sinique. Soninque. Promueve y preserva esta lengua y su diversidad cultural, impulsado por la UNESCO. ¿Cuál es el Sininque? Soninque. ¿Cuál es esa lengua? No es la de que hablan así. No es esa, no sé, pues. Pregunto. Y también hablan de un lugar. ¿Por qué andas diciendo eso al aire?
1: No.
0: Yo sin saber, diciendo una grosería así, ¿no? Bueno, en el santoral católico, San Cleofe, es a mi Cleofas. Ah, sí, cierto. Eric Cleofas de la Cruz, eso, Cleofas. Uno de los discípulos que vio a Jesús resucitado en el camino a Emaús. Bueno, San Cleofas, San Fermín de Amiens, obispo y mártir. Bueno, pues ahí está. Es lo que se celebra hoy 25 de septiembre. Damas y caballeros, al ritmo de la marimba. Y mueve, y mueve, y mueve. Ah, ahí está, ya. Ya me corrigieron, mira. Eric, quítame la canción. No, pero no tan brusco. Así, que tenga un efecto. Se llama ácido salicílico. Es la que andaba buscando.
1: No.
0: Yo llegaba a la farmacia, le digo, por favor, me da ácido salicílico. Y se me queda yendo la llave. Le digo, la que es de la aspirina, pues, hombre. Tú sabes cuál es, carajo. Y con una cara bonita me decía, ¿la quiere de 30 o de 60 cápsulas? Y yo, de 30 está bien, mamá. No te enojes, pues, que no me la sé, pues, apenas estoy aprendiéndole. La neta, felicidades a los farmacéuticos. Ese es el Cama Show. Segunda hora, comenzamos.

0: Ahí estamos de regreso, damas y caballeros. Son las 7 de la mañana con 16 minutos. Saludos a todos los de la farmacia que están allá, que dice, allá por el centro, allá por el vaquero, dicen, hay una farmacia. Hay varias farmacias ahí, ¿no? Hay dos, creo, ¿no? Sí, ¿no? Sí, hay dos. Ahí está la de la que te da tu tarjetita esa y que según ahorras, pues bueno, así dice, pues, donde te quieren bien, dice. Y la otra que es del puerto. Ay, ya dije bien el nombre.
1: No, no, no.
0: Bueno,
1: de
0: Acapulco. Bueno, no sé de cuál de los dos le mandamos saludos que andan. Dice que si son puras chicas, entonces es la que te quiere bien. ¿Sí? En esa. En la otra hay chicos y chicas. Ahí está revolvido, dijeran por ahí.
1: No, no, no, no.
0: Bueno, damas y caballeros, 744-284-1330. Fíjate que ya me corrigieron, banda. No es ácido salicílico. Se llama ácido acetisalicílico. Si yo sabía que era diferente. Bueno, yo le decía a ese, dame el ácido acetalicílico, ese mero. Neta, cuando yo me ha tocado decir aquí algunas menciones de alguna farmacia, luego me ponen unos nombres bien raros, güey. No me digas eso. Pero sí, hay que decirlos bien. Oye, por cierto, ya todo listo para el gasolinazo. Mi camarada me está... ¡No manches! ¡Hijo de la...
1: No, no, no, no.
0: Buenos días.
2: Buenos días, Camaleón. Buenos días a todos ahí en cabina. Muchos saludos a los radioescuchas también. Ya estamos de hecho aquí en los 400, para cualquier listo, para cualquier 5256. Camaleón y el Cama Show. Es un mentalero, Camaleón.
0: Oye, carnal, agarra, ve y compra una pintura de zapatos y ponle ahí el aquí nomás la mejor, aquí nomás la mejor FM. Aquí nomás la mejor FM, Viva México, con la pintura de zapatos, la blanca, porfa, porque, oye, le puse un papelito ahí con una servilleta, creo, güey.
1: No,
0: carnal, no manches. La calca sí la trae pegada, ¿verdad? Bueno, perfecto. Oigan, ¿qué creen? Hoy es de gasolinazo, ¿saben qué? Hoy es de gasolinazo y nos vemos... Habíamos dicho que a las 4, pues ¿saben qué? Hay un cambio de planes, hay un cambio de horario más bien. Es a las 3 de la tarde, banderola. 3 de la tarde, para que no se me confundan. 3 de la tarde, 3 de la tarde, 3 de la tarde, 3 de la tarde. Magdaleno, dice, no es servilleta, es una cartulina. Discúlpame, perdón.
1: No.
0: Discúlpame. Dame un abrazo, Magdaleno. Ya se está riendo el Magda. Oye, mi brother, entonces, 3 de la tarde, es en la gasolinera que está en Calzada Pie de la Cuesta, pasando el Panteón de San Francisco, la segunda, ¿sale, vale? Sí, es que hay una enfrente del Panteón. Esa no es, para que sepan, es la que está más adelantito, del lado derecho, ahí vamos a estar y vamos a regalar gasolina a las primeras personas que lleguen con su leyenda en el parabrisas o en el medallón. Aquí nomás la mejor FM, Viva México, ya se la saben, deben traer también su calcomanía pegada y por supuesto si no la tiene, allá se las va a pegar el León. Tres de la tarde, corran la voz, sí, no, díganle, por favor, 3 de la tarde, no que ahí, no se la quieran todos por ustedes, Dice, buenos días, Alex, dice, me regresaste los recuerdos de la secundaria con esa canción de la marimba. Luego se ve que te la pasabas ahí en el, las tardeadas,
1: No.
0: Ahí, secuestrando camiones para irse a la tardeada, el ácido AZS, pues bueno. Dice, hola, buenas tardes, que no sé, dice, mándame un trompetazo, a León, para que no se le haga tarde. León, Padre Santo. Saludos a mi querísimo Lion, dice, buenos días, adelante. Hola.
3: Ácido acetil salicílico.
0: Míralo, acetesa, ese sí te la sabe. Buenos días.
4: Camaleón. Buenos días. Oye, entonces, ¿es día del doctor ese gordito que baila también?
0: ¿Cómo que dijo? ¿Qué? ¿Cómo?
4: entonces, ¿es día del doctor ese gordito que baila también?
3: Únicamente los que atienden en la farmacia el mostrador, no, no, ese no, porque él es doctor.
5: Camaleón, mi papá no quiere trabajar, mándale un trompetazo.
3: ¿Cómo que no quiere trabajar? ¿Cómo se llama tu papi, trompetazo? ¡Órale! ¡Buenos días!
6: Hola, buenos días, bebecito hermoso, ¿cómo Hola. Estás? Bien. Puedes estar lejos de mis ojos, ay, pero no de mis pensamientos, bebé cachondo. Saludos para todos, mi amor.
7: Hola, mi amor.
3: Está bueno, eso dice, saludos para Alexander, para Eliot Alexander, saludos, porfis, el martes cumplió 15 años, muchas felicidades, brother, te mandamos un fuerte abrazo. Vámonos entonces rápidamente con la ruca y la nueva, damas y caballeros, suena más o menos Ancina y Ancina, quiero que usted vaya votando. Empiezo yo, mi queridísimo Eric de la Cruz, en la ruca. ¿Qué?
8: Parece que me están esperando.
3: Sí.
8: Es cierto.
3: Hola.
8: ¿Ya estamos listos?
3: Sí.
8: ¿Eh? ¿Qué cosa?
3: ¿Que ya?
8: Ya, está corriendo.
3: ¿Eh?
8: Súbele, súbele, dame más volumen. Que se sienta el ritmo.
3: Es Alicia Villarreal. Grupo Límite. Se llama...

0: está, 744-284-1330. Votar se ha dicho, damas y caballeros. ¿Sabes a chocolate? Es la nueva. Ay, papacito, es la ruca. Hola, hola. ¿Qué pasó, mi Angélica? Buenos días, ¿por cuál votas?
1: La nueva.
0: ¡Cierro! ¡Gracias! Buenos días, hola, hola. 744-284-1330. Votar se ha dicho, tengo llamada de teléfono de calado. Ácido acetilcítrico, buenos días. Hola.
2: Por la nueva.
0: Gracias, ya ganó la nueva, damas y caballeros. Buenos días, hola, hola. Morning, hello.
3: Hola, camarón, buenos días. Aquí andamos escuchando la mejor 5.1 con el camarón. Saludos a todos los festivales de aquí de la ruta Zapata Centro.
0: Eso.
3: Oye, mi brother, saludos, que tengan un excelente día.
0: Saludos a mis capibaras de Zapata
3: Centro. La nueva, camarón, la nueva.
0: La nueva, buenos días, hola, hola, buenos días.
4: Vote por la. ¡Ay, papacito!
0: ¡Ay, papacito! ¡Ay, mamacita!
3: La nueva, mi camarón.
0: La nueva, buenos días, hola, hola, adelante, morning.
5: La nueva, camaleón, la nueva.
0: Eso, buenos días.
6: Nos vamos por la de León, el chocolate.
0: ¡Orly!
5: Ay, mamacita, qué difícil, vámonos con el rey de chocolate.
0: ¡Eso! No me lo están dejando fuera. Aquí sí lo apoyan, aquí sí lo apoyan. No, lo apoyan más cuando no está aquí en cabina, güey. ¡Hola, buenos días!
7: Por la nueva.
0: Dice, si alcanzo a llegar al gasolinazo, al guachicol, perdón, que, ¿qué pasó? ¿Qué pasó, mi montaño? Ahí te voy, dice, ahí te voy, mariposa cachonda. Íralo. No ande chapulín, buenos días.
8: Por la ruca, camaleón. Desde Monterrey.
0: Ya perdió.
9: Buenos días, Alejandro Zárate Carvajal.
0: No. Te faltó de la cruz. De Puebla de Los Ángeles. Hola, buenos días. Dice, las dos son rucas. Sí, son rucas, ya sé. Las dos son rucas, efectivamente. ¡Hola!
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0: ¿Y esa a quién se le dedicas? ¿Qué dijiste, la ruca? Buenos días, excelente día, camaleón. Recomendación con la serie de El Juicio. Gracias. Excelente recomendación con la serie de El Juicio. Sí, está chida, ¿no? Hola, buenos días, adelante, te escucho.
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0: Gracias, hermano, buenos días. ¿Y sabes qué? Ahorita estoy viendo una que se llama, ¿cómo sí que te dije que se llamaba la serie que estoy viendo? ¿Amores del alma o cómo? Ahorita les digo, mientras ya ganó la nueva, esto es El Kama Show. ¡Buenos días!

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0: eso, pues, manito, ya estamos aquí en la cabina, manito. Gracias, después de dos días que no estuvimos al aire, manito. Ya estamos en la cabina, me presento, yo soy Abulón. Y aquí está Tiburcio. Buenos días, Tiburcio.
1: Buenos días. Aquí estamos ya en la cabina. Y antes voy a aclarar una cosa, antes que estén ahí con sus cosas, que por qué no vinimos a trabajar, mano. Ya sabes, sí, ya le dijo aquel camaleón que nos quedamos allá en la Roqueta, que allá nos quedamos varados por el huracán, no nos dejaron regresar, mano. Así que nos quedamos allá, sí, el Abulón, el Chicurro, el Teco. Y antes de que estén con sus cosas, no regresamos. Estábamos chambeando de aquel lado, así que por favor, eviten la pena, la neta. Manito, pues, pero ¿para qué tú le estás dando explicaciones? Ya dijo el camaleón que pues nos quedamos allá. Andábamos trabajando. ¿Sabes qué estamos haciendo, señor? Estamos allá quitándole porque había mucha basura, pues, mano, allá que había soltado el mar. Y hay una que estaban enclavadas en el mar, así que nos pusimos a bucear, mano. Mano, allá abajo también hay latas de cervezas, de jugo, todo está abajo, así que tuvimos que limpiar ahí esa parte, manito, pero bueno, ya estamos aquí con nosotros. La verdad, hay gente que me estaba diciendo que hay gente que se preocupa por nosotros, mano, y agradezco mucho que se hayan preocupado por nosotros. Ya. ¿No sabes qué? Mejor dite el número de una vez de volada para que la gente vaya de volada a votar, ¿verdad? No, manito, tú todavía vienes todo dormido, la neta.
2: No.
1: Mira, ya pues, para que den su número, pues, ahí para que mande su chiste, es lo que quería decir. Por eso, pues, mano, pero no te aceleres, pues. Por eso es que cuando tú hablas, la cabeza, tu mente piensa otra cosa y luego se cuatrapea. Eso se llama dislexia, pues, mano, la neta. No manches, cállate.
2: No.
1: Era pues, manito, para que ya la gente vaya mandando su chiste, mándelo al WhatsApp, ya sea mensaje de voz, de texto, mándelo al 744-284-1330, 744-284-1330, 744-284-1330, ¡Yamillé! Ahora pues, ya de volada, ya estuvo. Ahora pues, manito, ya manden su chiste, aquí vamos a estar leyéndolo a todos ustedes, Mira, mano, ya no están diciendo que es secreto en la Roqueta. Mira, te estoy diciendo, esa gente nada más anda enchinchando. ¡Sácate la goma!
2: No,
1: estés peleando. Secreto en la Roqueta. Es que estamos trabajando, ¿entiendes? Manito, de veras, pero a mí la verdad me gustó estar ahí en la compañía de todos ustedes platicando cosas de terror, mano. ¡Cállate ya! Si luego no podía ni dormir, escuchaba nada más los gritos del burro que andaba ahí en que ya se murió, por cierto, mano.
2: No.
1: Ya se murió, mano. Y entonces, ¿cuál era lo que se escuchaba ahí en la madrugada? Escuchaba dos cosas, mano. Escuchaba...
2: No,
1: manito. Ya. No escuchabas nada tú, Abulón, cállate. No, manito, yo sí escuchaba algo y yo decía, bueno, pues, ¿qué es lo que está pasando? ¡Ey, cálmate!
2: No.
1: Ahora, pues, ya, mira, pues, entonces, ¿qué escuchaba, pues? Era el burro que se escuchaba, ahí estaba el fantasma, mano.
2: No.
1: Ahora, pues, mano, mira, ya, vamos a contar el chiste que están mandando aquí. ¡Buenos días!
3: Buenos días, manito.
1: Buenos días,
3: eso andaban diciendo ayer, pues, el rey de chocolate con el camaleón.
1: Hola.
3: Que andaban allá en la Roqueta con el Chicurro y no me acuerdo quién más, que andaban jugando a ¿cómo se llama este jueguito? A ver quién le ponía la cola al burro, dicen por ahí.
1: ¡Erso!
3: Pero bueno, ya está, qué bueno escucharlo de nuevo, mis estrellitas de mar.
1: Gracias, mano, No, ¿cuál estrellita de mar? Cálmate. Mira, tomo los ostiones mejor ese. Eso pues, mano, el ostión eres tú. ¿Por qué me dices que yo soy el ostión? Porque eres baboso, pues.
2: No.
1: Mira, ya, mano, ya vamos a contar los chistes, mano. Ahora puede volar. Mira, dice por acá, Tabulón, buenos días. Dice ahora carototas de truza de sol. No manches.
2: No
1: le digas así. Luego mira usted que está haciendo mucho calor, así ha de estar la truza toda su mojada.
2: No.
1: Hoy está hablando de sudor, mano. ¿No has visto a este mentado león cuando se pone a trabajar? Ni el vato.
0: Haz de cuenta que se está derritiendo el vato, todo sudado.
2: No.
0: Suda, mano. Suda de una tal forma, de una manera, majo, que moja todos los... Haz de cuenta que pareciera que se orinó el vato. Entonces ese vato de la gente que suda. ¡Simón, vato!
2: No.
0: Mira, dice, ¿por qué Santa Claus no lleva regalos a los niños de África, mano?
1: Ahora... ¿Por qué no lleva regalo allá a Santa Claus, niños de África?
0: Pues porque no le da regalo a los niños que no... ¡No,
1: mamá! ¡Mamá!
0: ¡Se lanza, güey!
1: No vuelvas a contar ese chiste, mano.
0: Sí, cierto, mano. No seas así tan feo, mano. Entonces, eres muy grosero, mano. Ya no... Malo. pues, mano, ya. Échale, buenos días.
4: Ahora, carotota de Truzaneja, después de 2 días de que no me la ha quitado. Yo tengo una amiga que le dicen el tambor fantasma. Porque se toca la de noche.
0: Deja de estar diciendo cosas, mano. Buenos días. ¡Échale! ¡Adelante, manito!
5: 30, 12, 80, 60, 80, 60, 60 o 60, 12.
0: ¿Qué cosa, mano? ¿Qué es eso?
1: ¿Ah?
0: No sé, mano, qué quiso decir. Ni yo tampoco, mano, pero bueno, yo creo que andarte. Anda, yo creo así como que estaba recogiendo cualilitas, ¿no? Yo creo, mano.
1: ¿Las qué?
0: Los centavos, pues, mano. La medalla.
2: No.
0: Dice, mejor vean la captura, está muy bien. Eso, hasta buena, ya, buenos días, ahora buenos días.
6: Buenos días, Amalia, buenos días. Pregúntale a Lucio cómo se llama ese medicamento, ni modo que Lucio no sepa.
2: No.
0: ¡Elso! Buenos días, Amalito, dice. Buenos días, Tiburcio Bolón. Buenos días. ¿Ustedes saben cómo se dice espejo en japonés?
1: Ahora, ya es viejo ese chiste, a Bolón.
0: ¿Sabes o no sabes?
1: No sé cómo se dice espejo en japonés.
0: Aquí estoy. Era, mano, ayer mandaron un mensaje, me estaba diciendo el camaleón que le mandaron un mensaje porque estaban extrañándonos nosotros. Ah, nos extrañaron, Simón, manito. ¿Tú sabes cómo se dice paraguas en árabe?
1: ¿Paraguas en árabe? No, ¿cómo se dice paraguas en árabe?
0: Pano Mohammed.
2: No.
4: Mira, Tiburcio, déjate de cosas. Estamos abrazados con el pico de la roqueta, beso y beso.
1: ¡Cállate! Hoy te voy a darte tus puñetes en la mera boca, vas a ver.
7: Así es, Tiburcio y Abulón. Me llamo Juan y les voy a contar este chiste.
0: Échale.
7: ¿Sabes qué le dice un guante a otro guante?
0: ¿Qué le dijo?
7: Aguante.
2: No.
0: Dice Tiburcio Bolón, dice, para que hables con León y el camaleón, porque ayer los vimos saliendo de un lugar atrás de la tienda esa que está allá por ¿cómo se llama? No, es que digo, mano, es que dice aquí atrás de Horrera Costera. Lo peor de todo es que León llevaba una cara de felicidad, manito.
2: No.
0: ¡Eso!
1: No manches, ¿a poco sí los vieron esos vatos?
0: Aquí está diciendo este vato. Y este vato no es mitotero. Le gusta el chisme, pero no es mitotero. Bueno, pues, manito, gracias. Yo, es que ellos andan dando amor, yo creo.
2: No.
0: Dice, ¿me puedes explicar por qué las mujeres tenemos la obligación de hacerles la comida a ustedes, los hombres? ¿Por qué? Porque lo dice la ley. ¿Qué ley, maestro? La ley 365. /72 Código Penal de 1972 dice que todos condenados tienen derecho a 3 comidas al día. No más.
2: No.
0: ¡Eso! Buenos días, échale, morito.
8: Hola, Abulón, Tiburcio, buen día. Hay un chistecito.
1: A ver, jálate.
8: ¿Ustedes saben cuál es el carro que le llama a las mujeres? ¿Saben? No. ¿O no saben?
1: ¿Cuál?
8: Se llama el Mercedes-Benz. El Mercedes-Benz.
0: ¡Name!
2: No.
0: ¡Eso!
4: Tiburcio, ¿te acuerdas?
2: No.
0: ¡Eso, cómo te digo!
1: ¡Sáquate la goma! A ver, ¿tú te acuerdas?
0: ¡Buenos días, manito! ¡Échale! Dice ese Tiburcio, ya no hagas coraje, que te va a quedar la cara chueca. Ese manito, no le digas eso, ya, ya la tiene así. No. Si el otro, si sabes cómo le dicen a Tiburcio.
1: ¿Cómo me andan diciendo?
0: Le dicen el Picasso.
1: Ahora, ¿y eso por qué?
0: ¿No conoces a Picasso, mano? Las obras de Picasso.
1: No, mano.
0: ¡San todas chuecas, pues!
1: No.
9: Está bravo el Tiburcio, porque quería seguir con el Chicurro allá en la coqueta.
0: ¡Cállate! Dice, buenos días, dice, hola, quiero que, qué bueno que ya regresaron, me alegran el día más, Tiburcio, que siempre está amargado, que me mande saludos, me llamo Eli, de La Progreso, y ya estoy trabajando, que le mande saludos, dice, manito, ah, qué saludos, ni qué 8/4, mano.
2: No.
0: ¿Dónde
2: no,
0: yo
2: no,
0: dice que soy locutor para estar mandando los saludos? Sáquese, manito, cálmate, no estés haciendo coraje. No, pero es que saludos, que mande un chiste mejor. Dice, no se hagan Tiburcio Bulón, dice, el Chicurro y el Teco, y ustedes se fueron de luna de miel allá a la Roqueta, mano.
1: Mira, ya están empezando con su... Por eso no quería que... ¿Para qué le dijiste al camaleón? Si ese vato es bien mitotero, chismoso.
2: No.
1: Gado gordo, me cae gordo, por eso el gordo ese.
2: No.
0: Manito, y es que yo le dije que le avisé que no íbamos a trabajar porque nos quedamos pues allá varados. Pero ya la gente anda hablando, pues te estoy diciendo. Ya, síguele con tus chistes ahí. Era, dice, ¿tú sabes qué calle es la más seria?
1: ¿La qué es la calle más seria? No sé por qué, cuál es la calle más seria.
0: La calle C. ¡No manches!
2: No.
9: Estaban esos sonidos, es que andaba la tía Abelina.
1: Eso, no manches. Buenos días.
9: Hola, mi Tiburcio Alborón. Se me hace que ustedes fueron los que bloquearon el acceso para que ingresara el pueblo, ¿verdad? Hola, carotota de Santa Abelina.
0: Ese, buenos días.
10: Tiburcio Babulón, buenos días.
0: Buenos días.
10: Oigan, ¿ustedes saben cuáles son los animales que están en mejor forma física?
1: ¿Cuál, man?
10: Los del fitness.
2: No.
1: ¿Por qué los delfines, mano?
0: Manito, no lo entendiste. Los animales que están en mejor condición física, pues.
1: Ajá, ¿pero qué? ¿Los delfines están más mejor que...?
0: Los del fitness, ya, eso es lo quiso decir, mano.
2: No.
1: Órale, pues.
9: Buenos días, Tiburcio Bulón. Buenos días, saludos a todos en la cabina. ¿Ustedes saben cuál es la letra más larga?
0: ¿Cuál, mano?
9: Arroz, porque empieza con A y termina con Z.
0: ¡No más!
2: No.
0: Mira, mano, hasta eso contó mal el chiste, mano.
1: ¿Por qué?
0: Pues porque dijo la letra más larga, no dijo la palabra más larga. Te digo, pues, mano.
11: ¡Bruto, póngale cero!
0: Sí, la neta, mano, póngale cero a ese bruto, la neta. ¡Buenos días! ¡Échale!
9: Oye, Tiburcio Bulón, yo pensé que Avelina se fue con usted a leer la Roqueta.
10: Buenos días, Tiburcio Bulón. ¿Ustedes saben por qué la gallina se atravesó la calle?
1: ¿Por qué?
10: No saben. ¿Qué? Porque del otro lado estaba el gallo y le dijo, ¡vente para acá!
2: No.
0: Era, dice, ¿tú sabes por qué le dio un paro cardíaco a la impresora, mano?
1: ¿Por qué le dio un paro cardíaco a la impresora? No sé por qué.
0: Porque tuvo una impresión muy fuerte, mano.
2: No.
0: Dice, si un burro se echa 50 dopes y un caballo 40 gases, ¿a quién le pondrías el pe?
1: Ay, ese chiste ya me lo sé, mano.
2: No.
1: No lo voy a contar.
0: Dice, ¿ustedes saben cuál es el animal más venenoso del mundo?
1: ¿El animal más venenoso? No, la neta, ¿cuál es el animal más venenoso?
0: Pues el burro.
1: Ahora, no manches, el burro no tiene veneno.
0: A ver, aguántale un piquete, mano. Nada más.
2: No.
0: A ver, aguánteselo, pues, manito. Nah, sáquese ya. Buenos días.
9: Buenos días, Tiburcio y Abulón. Ahí le va un chistecillo. Llega un niño a su casa y le dice a su papá: papá, me corrieron de la escuela. ¿Y cómo que te corrieron de la escuela? Sí, dice que estábamos en la clase de química y mezclé unas cosillas y me dijeron que eso no lo debía de hacer. Y me dijeron que ya no fuera a la escuela. No, le dice el papá. Tú mañana te vas a la escuela, te regresas a la escuela, como sea. Y le dice el niño, ¿cuál escuela?
10: Tiburcio y Abulón, dicen tus compañeros que te esperan allá en Tijuana, los de La Mejor. Allá también tienen un desmadre bueno, ¿eh?
0: ¡Órale! ¡Saludos, pues!
2: No.
12: Saludos, Tiburcio y Abulón. En la Roqueta pasaron la noche sobre la arena, nos pasaron sus faldas. ¿Qué más hicieron? Por eso Abulón viene bien feliz.
1: Mira, sácate la goma ya, la neta.
0: Dice, cuéntelo completo, carotota de memela.
2: No.
0: Dice, Tiburcio Abulón, dice, buenos días, ¿saben por qué? Dice, de veras, mano, no lo conté, mano. A ver, jálate, pues. Dice que se encuentra Tiburcio al doctor y le dice, doctor, qué bueno que lo veo. Dice, ya llevo varios días y me duelen los riñones, dice. Le dice el doctor, ¿le duele mucho? La neta, dice, miau, miau. No, que se ha orinado, carotota.
2: No.
0: ¡Eso! Ese doctor acosteño.
2: No.
13: Buenos días, Tiburcio y Abulón. Ahí les va mi chiste. ¿Ustedes saben por qué Los Ángeles no pueden ver televisión?
1: No manches, ya lo contaron. No.
14: Tiburcio y Abulón, oigan, yo hoy estoy molesto porque hoy me dieron una playera roja. Es que mamá me lavó la negra.
1: Órale, pues. No lo entendí ese chiste.
0: Dice camaleón, dice, ¿qué le dice una ballena a este? Ahora, camaleón, aquí no está el camaleón, carotota.
2: No.
0: El espacio de Tiburcio Abulón. ¿Tú sabes qué le dijo una ballena a otra ballena que acaba de comer?
1: Ya le dijo, mano, estoy llena.
0: No manches, ven para acá, Abulón. Espérate, es que yo no lo conté, no, ven para.

0: corte y regresamos.
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0: 9:03, damas y caballeros, arrancamos la tercera hora.
1: Otra vez el mejor 100.1. Ahí está, en controles técnicos, Mari de la Cruz. Yo soy Alex Rosas, el camaleón. Buenos días. De esta forma, comenzamos. No es activación, espérame. Gracias por estar desde las 6 de la mañana. Hemos llegado ya.

0: Ustedes, damas y caballeros, 3 de la tarde. Sí, habíamos dicho que a las 4. 3 de la tarde es la cita. 3 de la tarde es el show. 3 de la tarde el gasolinazo. Ya se la saben, en la gasolinera que está en Calzada Pie de la Cuesta. Pasan, si vas entrando por donde está el panteón, es la segunda de tu mano derecha, con dirección a Mocimba. Sale, vale. Y si vienes de Mocimba, es la primera que te vas a encontrar de tu lado izquierdo. No es la que estemos sin banana. Más adelante, ¿sale, vale? Así que, damas y caballeros, de esta forma estamos iniciando la tercera hora. La invitación está hecha, ya saben, tienen que llegar con su parabrisas, su medallón, con la leyenda. Aquí nomás la mejor FM, 100.1. Aquí nomás la mejor FM, 100.1. Sí, no, así era, ¿no? Aquí nomás la mejor FM, perdón. Aquí nomás la mejor FM, viva México. Aquí nomás la mejor FM, viva México. Tiene que llevar su calcomanía puesta. Y si no, dicen que allá el león se las va a pegar. ¡Sí!
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0: Y por cierto, damas y caballeros, si tú tienes una motocicleta, pues bueno, le pones ahí una cartulina con la misma leyenda. Tienes que ser de los primeros para que lleves tu gasolina. Por cortesía de la mejor 100.1 FM. 744-284-1330 para que te compliques con nosotros. Ya estamos totalmente en vivísimo. Así que buenos días. Hola, hola, dice Camaleón. ¿Tú quieres ir a ver a Celina, la chava que atiende? Que está súper guau. ¿A poco sí? No, fíjate que ahí andamos ahí en la gas. Preguntamos de todo el show. Dice, que hay una morra que hace TikToks. Pero no va ese día, o sea, no va hoy.
2: No.
0: Lo siento. Hola.
3: Hoy es viernes de besar el nudo de globo, panzón.
0: ¡Ah, caray! ¡Caray! Bueno, está bien. Haz lo que quieras.
4: Ambulón, cántale a Tiburcio la canción de esa, la canción que dice: en la roqueta pasamos la noche.
0: De esta forma comenzamos la tercera hora. Este es el Kama Show. Muy buenos días. Comenzamos.

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0: Muy buenos días, damas y caballeros. Gracias por estar en esta estación tan hermosa como es la Mejor FM 100.1.
1: El día de hoy, déjeme decirle que es un viernes soleado, donde la bahía de Santa Lucía se encuentra con un azul muy inmenso, intenso y hermoso. Desde esta cabina veo el vaivén de las olas.
0: Buenos días, me presento.
1: Soy el brujo Mafufo y el día de hoy voy a decirte qué depara tu futuro a través de tu signo zodiacal, tu número de la suerte. Pero antes que nada tienes que decirme, brujo Mafufo.
0: Quiero que me acaricie las bolas, me diga qué me depara mi futuro y dame el número de la suerte. Estoy yo aquí para atenderlo a cada uno de ustedes. Buenos días.
1: 744-284-1330 para que te comunique con nosotros y me diga
0: qué es lo que quiere saber.
1: Y yo con gusto estaré atendiendo su llamada telefónica, su mensaje de voz o de texto al 744-284-1330
0: para que te comunique con nosotros y me diga todo lo que tú quieres saber. Y yo, tu brujito de confianza, está aquí para decirte qué es lo que te depara tu futuro. Gracias por estar en sintonía y gracias por acompañarme. Hola, 744-284-1330. Hola, buenos días.
2: Buenos días, buenos días, buenos días.
0: Ah, caray. Bájale a tu radio, hermano. Hola.
3: Buenos días, brujo Mafufo.
0: Ah, caray. Buenos días. Adelante, estoy a tus órdenes. Ah, caray. Oh. ¿Eso qué fue, hermano?
3: Perdón, brujo Mafufo, es que vengo con mi amigo Mauricio, alias El Bizcocho.
0: ¡Ah! ¡El Bizcocho! ¿Por qué le dicen El Bizcocho, hermano? ¿A poco sí es un bizcocho? ¿O porque se pasa de dulce?
3: Sí, es bizcocho y coqueto.
0: Agaray.
3: Le dicen el pie plano, brujo Mafufo.
0: Pues aquí estoy a sus órdenes. Dile que cuando quiera ir a mi consultorio, estoy a sus órdenes.
3: Brujo Mafufo, dice bizcocho que si le puedes acariciar las bolas con esas manos suaves, como tú sabes hacerlo.
0: Con gusto.
3: Que le avientes la mejor de las vibras.
0: Con la yema de los dedos acariciando las bolas. Le mando la mejor de la vibra.
3: Recuérdale, el signo Acuario.
0: Recuérdale a Bizcocho, que su boca es mi medida. Así que claro que sí. Es signo Acuario.
3: Así es, brujito.
0: Buenos días, Acuario. Escucha muy bien con atención lo que te voy a decir. Acariciando la voz. Ah, caray. Fíjate que entre ayer y hoy estuvieron los días para ti. Pero hoy viernes se te despega la mente y te entran unas ganas tremendas de hacer algo diferente. Busca un plan original. ¡Oh! Júntate con personas que te sumen buena vibra y no drama, porque para drama, las que pasan en el canal 7, esas de los chinitos, esas no las veas. Hermano, tu número de la suerte para Bizcocho es 651100. 651100.
4: Gracias, hermano. Te mando una caricia en el alma.
3: Gracias, brujito. Hasta Cuídate luego. Mucho.
0: Hasta luego. Gracias, besito. Hola. Muy buenos días. Dice, brujo Mafufo, quiero que me acaricie esas bolas grandes.
1: Y sacude esa gran vara de bambú sobre mí.
4: Derrama toda tu semilla de girasol sobre mí. Dame una caricia profunda en el alma. Soy del signo Acuario.
0: Ah, caray. Espérame, hermanito, eso no. Déjale caer la semilla de girasol. Ah. Tú que naciste bajo el signo de Acuario, déjame decirte que hoy sería un día muy distinto. Solamente te pido que te juntes con personas que realmente valgan la pena y que te hagan proyectar y que te hagan sacar lo más hermoso de ti. Tu número de la suerte para ti es el 87-30-44. Hola, muy buenos días. ¿Con quién hablo? Buenos días.
2: Hijito hermoso.
0: Hola, ¿quién habla?
2: Ya te extrañaba, hermoso.
0: Ah, caray. ¿Con quién tengo el gusto?
2: Oye, mándame toda la vibra para mi amigo allá de México, mi amigo Gustambo de Trampor.
0: Ah, caray, ¿por qué le dices el Trampor?
2: Porque es transforme.
0: Ah, caray. Trae palanca al piso.
2: Así es, y grande.
0: Ah, caray.
2: Sí, dile que le espera el de hoy, es Aries.
0: Aries, escucha muy bien, Gustambo, lo que te voy a decir. Pon mucha atención para ti que naciste bajo el signo de Aries. Aries, me dijiste.
2: Así es, brujito.
1: Por fin viernes, Aries. La semana estuvo pesada, pero hoy anda con toda la buena vibra para salir a desquitarte. Eso sí.
0: Bájale dos rayitas a tu impulsividad. Bájale dos rayitas a esa impulsividad que de verdad, de repente, con la bebida o la fiesta, bájale. Mañana te vas a andar arrepintiendo de lo que dijiste o lo que gastaste. Ten mucho cuidado porque luego con la boca se te afloja la boca y hasta las piernas. Ten mucho cuidado, te
2: vas a dar la vibra. Ay, su boca es su medida.
0: Dile que le encargo eso, por favor, a Gustambo. Hasta luego.
2: Gracias, brujito hermoso.
0: Gracias. Hola. Siguen habla. Hola. Buenos días.
5: Buenos días. Habla Dar Devil.
0: Buenos días, Dar Devil. ¿Cómo estás tú? ¿Qué? ¿Ya estás trabajando?
5: Ahora no he hecho nada. No se ha hecho nada.
0: No, ¿por qué no está, hermano? ¿Por qué no estás trabajando, hermano?
5: No se hizo nada. Arroja la venta,
0: ¿no? Ah, caray. Pero hoy es un día maravilloso.
5: Sí, pero...
0: Hoy hay mucha luz. Hay mucho sol. Hoy.
5: Yo no veo eso. Yo no lo veo, brujo Mapupo.
0: Hermano, pero lo sientes.
5: Pisi, carrecho, Pisi.
0: Escucha muy bien, Pisi, lo que te voy a decir. Deja de preocuparte por el futuro y que si hay ventas o no hay ventas. Hoy sentirás el ambiente muy distinto para ti. ¿Y sabes qué? Arréglate. Ponte perfume. Ponte esa gorra hermosa que te hace ver más guapo y sal a disfrutar. Sal a disfrutar de este día hermoso. Recuerda que la vida es muy corta como para andar pensando triste y por gente que ni se acuerda de ti. Te mando la mejor de las vibras. Muchas gracias. Hola. Muy buenos días. Acariciando las bolas para todos ustedes. Hola.
6: Hola, buenos días, Brujo Mapupo. Quiero que me acaricies las bolas, que me dispara el destino. Soy Capricornio.
0: Buenos días, tú que naciste bajo el signo de Capricornio. Ah, Capricornio, yo escuché Capricornio. Fíjate que hermana de Capricornio, hoy viernes, cierra la semana laboral con la satisfacción de haber dejado todo en orden. Ahora te toca aflojar un poquito la corbata, los tacones y relajarte un momento de descanso o diversión. Vete al cine, a la playa, a la beach, a caminar sobre la costera Miguel Alemán o mejor aún, ve a visitar a algún familiar, ese familiar que no has visto y dile, oye tú, como que aquí hay que hacer organizarnos una carnita asada, algo sensi. Tampoco vayas a querer cortar comprar unos cortes maravillosos y caros con carne de 10 millos, con milanesa de bola de pulpa negra, de esas que ven en el súper. Con eso ya le hiciste, hermana. No hay que gastar demasiado para tener un momento de mucha diversión y descanso y relajación. Te llega un dinerito extra que no esperaba. Guárdalo, no lo malgaste. Hola. Siguen habla, adelante.
7: Brujito hermoso y chulo.
0: ¡Ah! Hola.
7: ¿Cómo has estado, mi Padre Santo? Ya tiene tiempo que no te escucho esa maravillosa voz.
0: No me has hablado, no me quieres escuchar, es tu problema. Yo siempre estoy aquí.
7: Es que he andado
0: en el mismo lugar y con la misma gente.
7: Muy ocupados.
0: ¿Qué has estado haciendo?
7: No me ha dado tiempo, pero hoy sí quiero que me acaricien la bola, pero acaríciamela suave, brujito, y quiero rato que no me acaricien. por favor, brujito. Así era como cuando los ruidos penetrantes entraba a
0: ti. Homie, deja de decir esas cosas porque yo, la verdad, luego me pongo un poco muy intenso. Dime cuál es tu signo, hermano.
7: Tauro, brujito, Tauro.
0: Tauro. ¿Ya se puso Tauro? Si tienes ganas de consentirte hoy, hazlo sin culpa. Pero sin quebrantar la cartera, hermano. En el amor, si andas con pareja o andas soltero, déjate de querer y sal a dar la vuelta. Una mirada coqueta en un lugar inesperado te va a sacar una sonrisa de oreja a oreja. Te mando la mejor de las vibras. Cuídate mucho.
7: Gracias, brujito. Hasta luego. Pero que dice el alma, hasta el alma, brujito, todo el alma completa. Oh. Y llegue hasta la vena.
0: Oh. ¿Hasta la qué?
7: Hasta la vena.
0: Uda. Oh. Hasta luego. 744-284-1330. ¿Qué dicen los hermanos por este lado? Muy buenos días. Adelante, lo escucho. Hola.
8: Buenos días, brujo Mafufo. Brujo, brujito, quiero que me acarices las bolas, como solamente tú sabes hacerlo con tus manos suavecitas. Quiero que me esparzas toda la semilla de girasol en todo mi pecho peludo. Ay. Por favor, y me azotes con tu bambú que tienes ahí. Ay, brujo, quisiera saber qué me depara en el amor el día de hoy. Por favor, brujo, mi horóscopo es Leo. Saludos, brujo.
0: Muy buenos días, hermanito de Leo. Gracias por estar en sintonía y comunicarte conmigo a la línea del 744-284-1330. ¡Leo! ¡Nadie te va a opacar esta noche! ¿Sabes por qué? Porque traes un brío. Un brío impresionante. Y no es por la cara que traigas grasa, no. Traes un brío de mucha suerte. Todas las miradas estarán sobre ti como cuando des cuenta que te hayas orinado y se te nota en el pantalón. No. Ese es el brillo que traes porque eres una persona que sobresale y que sobresale entre todo ese montón de gente. ¿Y sabes qué, hermano? Disfruta el momento porque no te pongas en plan de sangrón tampoco e inalcanzable. Haga de cuenta como a tu vecino. No, tú eres una joya, pero una joya que todo mundo pudiera tener, pero no cualquiera. Un amigo te va a pedir un consejo de corazón. Dáselo. Por favor, hasta de ayudarlo. Primero te va a pedir, oye, quiero que me des un consejo. Entonces, le vas a decir, no manches, barredora, ¿cómo que quieres que te dé un consejo yo? Pero ¿sabes qué? Tienes sabiduría además para decirlo. Te mando la mejor de las vibras. Hasta luego. Gracias por estar en sintonía. Hola. Muy buenos días. ¿Quién habla?
9: Buenos días, Brujo Papufo.
0: Hola.
9: Realmente.
0: ¡Ah! Eres tú, besos polacos.
9: Así es. ¡Oh! ¿Qué, mi hermano?
0: Hola.
9: Te mando un beso polaco a ti. Y a Eri de la Cruz. ¡Ah! También.
0: Mándale uno a
9: Porque yo sé que se pone celoso.
0: Hermano, mándale uno a Cherry.
9: Sé que se pone celoso, mi hermano. Por eso le mando un beso bien, pero bien centrado.
0: Escúchame, hermano. Mándale un beso tronado a Cherry. Di, Cherry, es para ti este. Cherry, es para ti este beso polaco. Hermano, dime cuál es tu signo, qué es lo que te congoja, qué es lo que no te deja que dormir, qué es lo que dices que por esas preocupaciones ya no paraguas. Dímelo, hermano.
9: Sí, mi hermano, me he estado preocupando por ti.
0: Agaray.
9: Aquí tengo la túnica.
0: Shh, hermano, cállate.
9: Desde
0: hermano.
9: Que llovió, ya aquí la tengo.
0: ¿La lavaste?
9: No, tengo tu aroma penetrante.
0: Oh, ¡ay! Hermano, dime cuál es tu signo antes de que estés sacando tantos trapitos al sol.
9: Soy Escorpio.
0: Escorpio. Tu intuición como chica femenina no falla. Si sientes que alguien te andaba jugando chueco en la semana, tú sabes quién es. Hoy se le va a caer esa máscara y va a tener la cara de cínica todavía a esa persona. ¿Sabes qué, hermano? ni te despeine ni haga berrinche. Simplemente agarra tu bolso y date la vuelta. Borra su contacto, bloquéalo y sal a disfrutar de tu fin de semana, porque esas cosas no van contigo. Te mando la mejor de las vibras, una caricia en el alma,
9: mi
0: y me va a caer.
9: Mi número de la suerte, pero antes que me la deje caer.
0: Tu número de la suerte para ti el día de hoy, escucha muy bien.
1: 517587.
9: Gracias.
0: Hasta luego, hermanito. Gracias por estar en
9: sintonía. Luego, hermano.
0: Cuídate mucho, te encargo eso. Hola. Buenos días. Si quien habla, adelante.
10: Buenos días, Brujo Mafufo. Quiero que me acaricie las bolas, me tire los caracoles, suelte tu semilla por tu bambú y me digas que me para este día. Yo te la sabes, soy Géminis. Y me digas mi número de la suerte. Buenos días.
0: Buenos días, gracias por estar en sintonía. Hola. Para Géminis, escucha muy bien. Fíjate, Géminis, que tú traes unas ganas bárbaras de chisme y fiesta. Se ve que no cabes en el calzón de tanto mitote que te cargas. Andas en boca de todo y tú traes a todos en esa boca. Pero ten cuidado, hermano, ten mucho cuidado. Tu número de suerte para hoy es el 25-2026. Yo me despido, los quiero mucho y los quiero ver triunfar. Nos vemos, me voy a Miami. Hasta luego.
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2: Señoras y señores, arrancamos la cuarta y última hora del Cama Show. Buenos días.

viernes. Para terminar la semana, para terminar el Kama Show. Sí, vamos a darle con todo en esta mañana, mañana del 25 de septiembre del 2026. Para mí un placer saludarte. Gracias por estar desde las 6 de la mañana. Eli de la Cruz en los controles técnicos. Yo soy Alec Rosa, yo soy el Camaleón. Y de esta forma arrancamos la cuarta y última hora. ...744-284-1330 para que te comuniques con nosotros, mensaje de voz o de texto. La plataforma de WhatsApp ya está disponible. 744-0401 directamente a cabina. Sí, hoy es viernes, viernes 25 de septiembre. ¿Y qué creen? ¿Qué creen, Manderola? ¿Qué creen? Hoy tenemos la información por parte de mi galena favorita, la doctora directamente de Puebla de Zaragoza, que nos dice que hoy 25 de septiembre se celebra el Día Mundial del Farmacéutico para reconocer la labor esencial

da visibilidad a este grupo de enfermedades neurológicas. También Día Internacional de la Lengua de Soninké. Promueve y preserva esta lengua y su diversidad cultural, impulsado por la UNESCO. En el santoral católico, hoy es San Cleofas. San Cleofas Jonathan Zárate Alvarado. Uno de los discípulos que vio a Jesús resucitando en el camino de Emaús. San Fermín de Amiens, obispo y mártir. Damas y caballeros, de esta forma estamos dando inicio a la cuarta y última hora del Kama Show. Y sí, en la cabina, el día de hoy directamente de la Escuela Radiofónica de Locutores AC Gorillas Morning Show. Está nada más y nada menos que el alumno más sobresaliente de esa persona, tan importante en la radio. Él es el único y bien ponderado, Jonathan, el León.

0: ¿Qué?
1: ¿Tengo nuevo sensei?
0: ¿Eh? ¿Cómo?
1: ¿Tengo nuevo sensei?
0: Tienes un sensei nada más.
1: Uno.
0: Uno. El único. Bien.
1: Inigualable.
0: Cambia de tema, mejor. Yo lo hice nada más para molestingar, hombre.
1: No, ¿qué pasó? ¿Qué ves que levanto la pata para mear o qué?
0: Para hacer pis, no para... Ah, bueno. Se escucha horrible eso.
1: Pero bueno, banda, ya se
0: pero
1: fue.
0: Pero ¿qué está tu rola? ¿Qué está tu rola? Dale, moreno, dale, moreno. ¿Sabes qué, güey? Cada vez, ahora que haya una presentación o algo que estés ahí, yo le voy a decir, ponme esa rola y tú llegas, sientas y empiezas a bailar y... ¡Buenos días, banda! ¡Buenos días! Así empiezas, como siempre le haces, ¿no? Y todo el rollo, ¿no? Sería chido, ¿no? Es más, réntate, güey, con esa siempre entras, güey.
1: Esa va a ser mi canción de entrada.
0: Sí, saludos al moreno.
1: Saludos al more.
0: Fíjese, Jonathan, buenos días. ¿Cómo te encuentras el día de hoy, Padre Santo?
1: Bien, muy bien, man. Gracias a Dios. Ya tomé cafecito, ya me comí mi omelette.
0: ¿Con leche? ¿Le pusiste leche?
1: No, sin leche.
0: Ah,
1: me encanta, negro.
0: Dice, es que sin leche, porque luego me inflamo de la pancha.
1: Sí. Me pasa como Eri de la Cruz.
0: ¡Épale!
1: Ese Eri de la Cruz dice que hoy, es que sí, hoy no quiso desayunar, fíjate.
0: No, pues por eso, se sentía mal de su pancita.
1: Sí, le da la panchita. De hecho, lo veo medio inflamado. Tiene una distensión abdominal.
0: No.
1: Oye, nos faltó el panquecito, ya llegó, el brownie. ¿No hubo qué? ¿Qué onda?
0: No me mandaron, ¿no?
1: Ay, ahí la tu chicatana, ¿qué onda, pues?
0: Ah, jefa, mándeme otro panquecito.
1: Con un licuado de guasamamaya.
0: ¡Épale!
1: De Papa Antonio.
0: Oye, hablando de Papa Antonio, déjame decirte una cosa muy importante. Fíjate que Papa Antonio, que es el compadre de la máquina de churros, os acaba de informar que hay fuerte carga vehicular en dirección Caleta Base, a la altura de la famosísima Diana. ¿Sabes por qué?
1: ¿Por qué?
0: No hay bloqueo esta vez, no. Pero es que abrieron la calle de ahí.
1: ¿Otra vez?
0: Ahí abrieron, mano, y dejaron un carril. No, eso se vuelve un cuello de botella. Cañón, sí. Cañón. Así que, banda, si usted apenas va a decir, ¡ahorita llegamos! ¿Sabe qué? Tome vías alternas porque el tráfico está intenso, intenso, como el café que me acabo de aventar, Padre Santo.
1: Con razón, no llegan aquí a...
0: ¿A neta?
1: Sí, pues se les hizo tarde.
0: Y todo perdieron eso. El bono de productividad, sí. Y puntualidad.
1: No, padre.
0: No. No, fíjate que yo...
1: Jamás vas a hacer...
0: Todo año... ¿Cuánto estamos en el año 9 meses? Y me lo he llevado por el pura puntualidad, padre.
2: No.
0: Bono puntualidad tengo. Me lo estaba queriendo arañar Eric de la Cruz, pero no. Desfalcado... Y después entró el quite, el Rafiki y nombre.
1: Nada.
0: Con el Rafa andamos así, pero le gano por 30 segundos. Por eso que tengo yo el bono de puntualidad. La
2: no.
1: El Rafa pasa por su bolillo todavía.
0: Ahí es donde pierde tiempo. Sí.

0: ahí es donde pierde tiempo. Oye, quiero mandar un saludo para el Cholaje, este famoso tío, el tío de Yesca, dice, mándale saludos a mi tío. Sí. Oye, Yesca está siendo famosa contigo ahí en la ruta.
1: Ahí anda la banda detrás de las... calcas.
0: De las calcomanías, dice por
1: acá.
0: Oye, Camaleón, dice, usted tú y aquel no se aguantan ni la comisión en ese calzón.
2: No.
0: Está bravo.
1: Quiere que también le muevas la truza, ¿eh?
0: Órale. Dice, yo me rentaba como chambelán. Ajá, ¿y eso qué?
3: No sé, me llegó un mensaje así.
0: ¿Dije algo de chambelanes o algo?
1: No. Hablamos de morenos.
0: ¡Dale, Moreno!

0: pasó?
1: Mande, mande, mande.
0: Te dije suelo, ya no regresaste.
1: Suelo. Oye, ¿te parece bien si nos vamos ya de una vez con el este?
0: ¿Ya quieres perder?
1: Ya, quiero ver. Dice, Camaleón, por favor, pregúntale a León dónde, a dónde iba con tanta prisa ayer, que hasta el semáforo. ¡Ah! Que dice que ibas a la marina.
0: Ahora.
1: A la marina. ¿Tienes yate allá?
0: Es que tengo unas amigas ahí en la marina.
1: Ah, unas amigas aquí, que están ahí en la vía rápida.
0: No, acá en la...
1: en la vía rápida.
0: Ah, sí.
1: ¿Sí?
0: Tengo unas amigas que andan en una patrulla.
1: No, espiritual. Saludos a mi amigo Pepe Vicente Guerrero, el Águila Mayor. Oye, tengo mensajes que están llegando a 744-284-1330. Dice, trompetazo para doña Judith, que anda haciendo de comer. Doña Judith, saludones. Ya. Dice, buenos días. Alex dice, dile a la máquina que se revise el boca. Si ya le conseguiste al amigo que anda buscando y que hay varios que quieren atravesar. Oye, cálmense, respétense.
2: Camaleón, ojalá te den también reporte de utilidades. No creo que se mermen los chistes que te avientas, ¿verdad?
1: Sí, ojalá.
3: Yo, buenos días, mi capibara hermoso. Hola. Aquí andamos a la mejor 100.1.
1: Gracias, precioso.
3: Atentamente, payasito Buen Llovito. Reviviendo nuevamente. ¿Sí? Bendiciones para ti, para todo el territorio. Gracias. Excelente fin de semana. Dios te bendiga, carnal, échale ganas. Y todos con el Camaleón.
4: Gracias. Hola, mi amor.
1: Hola.
4: Buenos días, mi amor.
1: ¿Qué te parece si ya te quieres ir con la Ruca y con la nueva, mi queridísimo Eric de la Cruz y Jonathan? ¿Les parece bien?
0: No te preocupes.
1: No la pongas, vamos a ir.
0: Haz lo que...
5: Experiencia de juventud. ¿Quién ganará? ¿Cuál de las dos no sé qué cosa? La Ruca y la nueva.
1: Vámonos con la Ruca, damas y caballeros, y la nueva. Oye, de Rucas.
0: Oye, le dice, ¿qué diciendo? Oye, déjame hacer mi chamba, bro.
1: No manches. Vámonos entonces. Te voy a presentar mi rola para que de una vez vayan viendo esta rolita que les pongo el día de hoy en este viernesito sabrosón. Que ya. Ya huele como a cebada. ¡Ya huele a cebada!
0: Ya huele a cebada.

0: Ya está, ya está. Esa es mi rola, ¿eh? De la arrolladora, ¿sí? El vaso de rama, pues, sí.
1: ¿Qué crees?
0: A ver, por a ver. Va, sorpréndeme.
1: Ay, más o menos vamos por la misma línea.
0: Ah, sí. La línea.
1: Porque es viernes. Sabroso, viernes, casi sábado.
0: Viernes de borrachos, adoloridos y dejados.
1: Hoy te cae.
0: Oye, ¡ándale! O sea, hoy hace popis el águila.
1: Sí, échate el aire en la cruz nada más para que veas.
0: A ver, pura...

0: Ya. Oye, no, qué recuerdos con esa rolita,
1: Rolón. Oh, Rolón, güey.
0: Cualquiera de las dos puede ganar,
1: ¿Andabas con tu Ed Hardy?
0: Anda, ¿qué? Sáquenlo. Eso era de nacos, güey.
1: Cállate que traías esas y tu escapulario.
0: Ni que tuviera, ni que anduviera, que anduviera cagando un taxi. Hay llamada telefónica. Buenos días.
1: Hola, buenos días.
2: Buenos días.
0: Hola.
2: Arriba la América y vámonos con el León.
1: Ay, gracias.
2: Sabes, papi.
1: Te mando un beso.
0: Buenos días, adelante, directamente de Florería Diente de León. ¿Quién habla?
3: Por la de León, y ayer los vieron ahí por la Laja, dice, iban en la camioneta bien abrazaditos.
0: Pues sí, porque yo, a mí me da mucho frío.
1: Sí.
0: Pues sí.
1: Somos compañeros.
0: Yo, aparte. No, yo no lo niego, ¿verdad, Padre Santo? Sí. Lo estoy agarrando de la mano ahorita.
1: Déjame ahí, espérate, esa no es mi mano.
0: Ey. A ver. Ese chofer es pero.
1: Vale que no.
3: Ya saben quién me dijo.
0: Era el Pipián. Andaba rapiñando un garrafón, lo vi. Andaba rapiñando.
1: Me dijiste quién va cargando aquí.
0: Sale, saludos. Pues ya ganaste. Ganó, esa tres, ¿verdad?
1: Ahora sí.
0: Sí, esa tres, me llevas dos apenas. Relájate.
1: Okay.
0: Relájate, relaja la raja, Padre Santo. A ver, aquí voy a agarrarte una. No. Es que esta dice por el camaleón, esa no lo
1: de
0: voy
1: los
0: a abrir.
1: Tuyos.
0: No, esa no la voy a abrir. ¿Te parece bien si abro esta?
1: A ver.
0: No, aquí está, ya está abierto. Ahí está.
4: Vamos con el Moreno. Dale, Moreno. Dale, Moreno.
1: 3-0 al hilo,
0: ¿Saben qué, güey? Ya no los quiero.
1: Manda, bien.
0: Ya no los quiero, güey. Ya no los quiero.
1: ¿Qué es esa llamada?
0: ¿Me quieres humillar con esta llamada? Buenos días.
1: Hola, buenos días.
5: Buenos días, Alex. Mi bro, el Rino, te habla.
0: ¿Qué pasa, mi Rino? Padre Santo, ¿cómo andamos?
5: Ahora sí vamos con el León.
0: ¡Hijo!
1: ¡Eso!
5: No, y nada más para recalcar, eso sí son celos de la doña. ¡Saludos!
0: ¡Saludos, Diego!
1: Oye, sí, No lo había...
0: Ya, mejor no, ponte la rola, ya.
1: No lo había visto de esa forma,
0: No,
6: ya, ponte la canción
0: de Camaleón. Fíjate, la canción del Camaleón hasta ahorita dice, buenos días, no me gusta ninguna, pero apoyo el Camaleón. Sí, pues, llamado. Hola, buenos días.
4: Ya está celoso, Néstor.
0: Sí, pues, ya.
4: Buenos días, Camaleón, buenos días. Eri de la Cruz, es bueno...
0: Me lo cayó el Bon Jovito.
7: ¿Qué onda, mi capibara hermoso?
0: Hola, precioso, ¿cómo andamos?
7: Hola, el famoso Bon Jovito.
0: Bon Jovito, ¿dónde te metiste, viejo?
7: Pues bajo la tierra y bajo las nubes.
0: Caray. Bueno, ya está. Hermano, bájale a tu radio, porfa. Se escucha bien feo. ¿Cómo? Vámonos con la música de una vez, porque. No, discúlpame, Moyovito, se cortó. ¿Qué rollo? ¿Qué pasó? Vámonos con tu rol, la mejor de una vez. ¿Qué? Preséntala, carnal.
1: Ebrio de amor, Valentín Elizalde.
0: No, ¡súbele! No, manches, San Valentín Elizalde, güey. No, ya me acuerdo. Me quedé con la gana de ver a Valentín y salí. Se canceló el baile ahí en la Zapata, me acuerdo.
1: Sí.
0: Tú eras un escuincle, me acuerdo. No, no nacías. Ahora resulta. ¡Vámonos!

0: corte y regresamos.
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0: Ya son las 9 de la mañana. Con 29 minutos, Miguísimo León, y hemos llegado nada más y nada menos que a la pregunta del día de hoy, al 744-284-1330, para que tú mandes tu respuesta, mensaje de voz o de texto, como tú lo prefieras. Aquí vamos a escuchar. Si quieres marcar a cabina y decir tu respuesta, al 744-284-1330, no, también al 7444-0401. Tantos números telefónicos que se me olvida, la neta. Oye, tus audífonos, qué bien, muy bien, ¿verdad? Muy bien, sí. Gracias, ¿eh? Muy bien, gracias. No. ¿Eso no te enseñaron en la escuela de Gorilla Show Morning?
1: No.
0: Oh, de veras.
1: Pero sí. ya voy en la.
0: ¿Ya vas a graduarte?
1: No. Voy en una especialidad de manejo de taxis.
0: No. Oye, vámonos entonces con la pregunta del día de hoy. ¿Estás listo, mi querísimo Lion y Eric?
1: Estamos más que listos, papá.
2: Sí, capitán, estamos listos.
1: Ganamos la ruca contra la nueva.
0: Chale, esto vato.
1: Al rato, gasolinazo.
3: ¿Están listos, muchachos?
2: Sí, capitán, estamos listos.
3: ¡No los escucho!
2: Sí, capitán, estamos listos.
3: La pregunta del día de hoy.
2: Ah, voy a contestar.
1: Así tienes que decir tú, güey.
0: Oh, pues, hombre. No te molesta.
1: Que te apures, dice.
0: No, ¿te molesta mi brillo, güey? ¿Te molesta mi brillo? Pues ponte las gafas.
1: Ay, si te molesta, acuérdate que luego se funden como león.
0: Ahora es con la pregunta del día de hoy, que dice versa más o menos. Ancina y Ancina, quiero que usted la vaya a responder. Frases que utilizas antes de cometer una... Es que no puedo decir esa palabra, güey. Una babosada. Frases que utilizas antes de cometer... ¿Sabes que la estás regando y que dices... Sí, ¿no? Ingueso. Solo se vive una vez... Y solamente una vez eres joven.
3: No.
0: Frases que utilizas antes de hacer una babosada. ¿Qué frase?
1: El que tenga miedo a morir, que no nace.
0: ¡Eso!
3: No.
1: Cuando te vas a echar el traje, Scott.
0: ¡Ingueso! ¡Pelo de viento! Me dijeron que era alérgico al látex. ¡Ingueso!
3: No.
0: Ay, ay, ay. Ni el látex me detendrá.
3: No.
0: Envíamela, por favor, al 744-284-1330 o directamente cabina, márcame 7444-0401. Eric, ¿qué es esa frase la que dices? Para eso trabajo. Vámonos a corte, dice.
3: No.

0: Damas y caballeros, ya estamos de regreso a través de la mejor 100.1.
1: ¡Hey, camaleón!
0: A través de la mejor 100.1, esto es el Kama Show.
1: ¡Hey, camaleón!
0: ¿Qué pasó, vato? Platícame.
1: ¡Hey, camaleón!
0: ¡Oh, qué la! Buenos días. La pregunta del día de hoy, mi que hicimos León, ya te la sabes entonces, ¿no?
2: No.
0: No manches, ¿qué te, no estás en el programa? ¿No entraste a esa clase de poner atención al programa?
2: De memorización, no. Todavía no me dan ese curso.
0: Ayer te hice pues examen de improvisación, ¿no te han dado también esa clase?
2: No. Oh, pues, no va a estar quemando aquí.
0: De hecho, 5, 4, 3, ¡corres!
2: Por eso. A ver, Eric,
0: Oye, la pregunta del día de hoy es frases que uno utiliza cuando va a cometer una babosada. Y la banda ya se está reportando, por supuesto. Buenos días, dice, frases que utiliza, dice, hola mi camaleón, dice, ¿qué tiene que llevar el coche para el gasolinazo? La calcomanía, la calcomanía. Y por supuesto la frase que puede ponerla en el medallón. En el medallón, ¿no? Como la cartulina de hace rato, güey.
2: La servilleta.
0: Una servilleta, güey. No. Tiene que ser bien visible, que diga, aquí nomás la mejor FM, viva México. Aquí nomás la mejor FM, viva México, en grande, porfa, mi brother.
2: Y viva el rey de chocolate.
0: Oh, ándale. Ah, oh, ¿en serio? Uy. Que viva.
2: A ese le toca.
0: Que viva y que beba.
2: Que lleve así.
0: Que viva y que beba. Dice, ayer fue clase de improvisación, pero no entró porque no tenían en la marina, en el marinabús.
3: No.
0: Y no precisamente el marinabús.
3: No.
0: Dice, ¿y dónde será? Saludos, mi chaparita Víctor Manzano. ¿Será en Calzada Pie de la Cuesta, entrando por donde está el Panteón San Francisco? ¿Te sigues? Y después vas a ver una gas de tu mano derecha.
2: Mano derecha.
0: ¿Sale, sí, vale? Ahí está. Vámonos rápidamente. Preguntas. Buenos días. Hola.
4: Es que uno dice cada que va a hacer una babotada. La vida es una. Hoy estamos, mañana, quién sabe.
0: Ándale, ¿sí es cierto? Bravo. Se merece unos aplausos grabados.
2: Ilustre, maestro.
0: No tenemos el tin tin tirirín, tirirín, tin tin tirirín, tirirín, dice. Inguesu, mañana compro la pastilla.
3: No.
0: Dice, se quedaron los mecánicos adentro del taller, güey.
3: No.
0: Qué corriente, güey. Dice, la clásica. Chingsma. Ahí vemos, dice.
2: Pero tú no compras pastillas, ya me acordé. Tú no necesitas comprar pastillas.
0: Eres de
2: los Travis, no cuentan, ¿eh?
0: Camaleón, mándale saludos a mi compadre Néstor Fred de la Casa de Pinturas de la Base, que es el único que saca la chamba.
2: Ah, los es como yo.
0: Así. Las de conocer, güey.
2: Es como yo.
0: Sí, es como el león, el único que saca. El león le dicen el tornillo que sostiene esta antena. Hola, buenos días.
5: Tú dale, compadre. Total, ¿qué puede pasar?
3: No.
0: Me encantó porque lo dijo como que si lo estuviera sintiendo, güey.
2: Es que mira.
0: O si él lo habrá grabado en el momento. Y escucha.
5: Tú dale, compadre, total, ¿qué puede pasar?
2: Lo grabó en el momento,
0: ¿eh? Yo creo que sí, algún día va a funcionar este. Dice, ¿cómo se llama Bearrola que está sonando? ¿Cuál sonó después de la pregunta? Dice, Yo y la luna. Dice, me lleva la que me trajo. Dice que es una de las frases que utiliza. Hola, dice, el que tenga miedo, que me abrace.
3: No.
0: No digas mi nombre, soy Ayala.
3: No.
2: Ahora entiendo por qué siempre trae la cara así como que...
0: Hinchadito.
2: ¿Como
0: hinchadito?
2: Como de miedo, así, no sé. Puro abrazo y abrazo con
0: el... Oye, ¿el patrón habrá trabajado hoy? No, no se ha reportado el patrón.
2: No.
0: ¿No? Patrón. Conteste, patrón.
2: Patrón, patrón, patrón, patrón, patrón,
0: te habla tu hijo, patrón.
2: Se va a estar escondiendo el sol, el moreno.
6: Patrón, soy Paquito. Hazme caso, papá.
7: Que pase lo que tenga que pasar. Total, ya estoy aquí.
0: Ándale, sí, es cierto. Esa una vez yo la apliqué, güey. Estaba arriba en el escenario. Me pasó con los Tigres del Norte, güey. Me gusta hablar de mí, resumiendo. Hola.
8: Lo bailado, ¿quién nos lo quita?
0: Ándale, sí, es cierto. Ya lo bailado, ¿quién me lo quita? Sí, sí, sí. Total, ese chupetón no se va a quitar rápido.
3: No.
0: Ay, ay, ay. Hola, buenos días, adelante.
7: El que no arriesga, no gana.
0: Hombre, sabio, sabio. Buenos días. Órale, ey, ey, ey. Esta es una frase que dice Ingesu. Sí. Ingesu.
9: Hola, buenos días a toda la radioescucha que escuchan la mejor FM por medio de este de esta radio. Le hago la cordial invitación para el 10 en el parque Papagayo. Se va a llevar el evento del telón para que vayan a apoyar, a comprar cositas que van a vender. Va a haber muchas sorpresas ahí en ese evento.
0: ¿Cuándo va a ser?
9: Apoyen, por favor.
0: ¿Sabes quién va a estar ahí ese día?
2: ¿Quién?
0: Tu mal de amores.
2: ¿A poco sí?
0: Ahí a banda, dice. Buen día, Camaleón. Dice un fuerte saludo para todos allá, para Eric de la Cruz y para León, que tiene un excelente maestro, el Siguen así que nos alegran el día. Andamos en el taxi azul 4876, su amigo, el Josan. ¿Josan? Así dice, Osan, Josan. Se llama José el Vato, dice Josan. Ah, no.
2: Hay que soy de aquí, dice.
0: Dice un trompetazo para el tío Joel, que ya madrugó. Eso, pues, tío Joel.
2: El de la muertilla. Joel Wiki.
0: Buenos días.
7: Otra frase puede ser la de quien tenga miedo de morir, mejor que no nazca.
0: Ándale, sí. Esa nunca lo he escuchado, güey.
2: ¿No?
0: No, es frente nueva.
10: 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Tu amiga de 18 años se metió solita a mi cama.
3: No.
0: Pero esa frase no era. Dice, ¿cuál era la frase? Porque ya me quemé, dice.
3: No.
0: Buenos días.
11: Gracias, que uno dice, total mundo, ahí te quedas.
0: Ándale, sí, es cierto. Sí. Total mundo, ahí te quedas.
2: Pero fíjate que esa es ya como que de los, de mis papás, se puede decir, de ese tiempo, así.
0: Eso es lo que iba, total mundo, ahí te quedas. Pásame el refresco de 3 litros, por favor.
2: Pero traía 450. ¡Me vale! ¡Ahí te quedas! ¿A poco ustedes me van a echar el oro, mis cadenas, mi pantalla, mi DVD? ¡No!
0: ¡Ahí te quedas, mundo!
2: A ver, papá, te paso la coca, pero fírmame aquí.
0: ¡Ándale!
7: Camaleón, la frase es, ¡ay, Sebastián, lo arregla!
0: ¡Ay, Sebastián, lo arregla! Eso está buena. Es chiste local el de ellos, pero sí la entendí yo.
4: Camaleón, una que dicen que tú le dices mucho a León. Aquí, mijo, como quiera, no nos van a ver.
0: Hablando de eso de aquí, mero, aquí no nos van a ver. Hay lugares aquí donde a uno no lo pueden ver, que se había publicado, ¿eh?
2: Nah.
0: No hay. ¿No? ¿En serio?
2: Menos cuando traigo la camioneta.
0: Cínico el tuyo todavía, ¿eh?
2: Donde quiera me encuentran, mano.
0: Donde quiera te encuentran. No, yo quisiera saber, yo quisiera saber. Platíqueme.
2: Esos taxistas y esos viales, no, hombre, hasta foto mandan, manito.
0: Ah, ¿en serio?
2: Sí.
0: Ya está. Vámonos entonces, música, rezamos. Este es el Kama Show. Sigan enviando sus respuestas.

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1: Nueve de la mañana, 49 minutos. Damas y caballeros, la frase y la pregunta del día es... frases que uno dice cuando va a cometer una babosada. Dice, hoy... dice, ay, total nunca... dice, ay, dinero nunca tengo. Con el antojo, no me voy a quedar.
2: Otra, ¿esa? Como cuando te hacen enojar así y dices, arriero somos, en el camino andamos. Es porque te vas a vengar.
1: Dice, la frase sería así, no importa que me vean con el león saliendo del mercado de la Progreso de la mano.
3: No.
1: Total, ¿qué más da? Dice. Hola, dice, total, dice, una no es ninguna y terminas en otro pueblito.
3: No.
1: Conozco, ¿eh?
2: Sí me pasó,
1: sí me pasó. Dice León, sí me pasó. Bueno, sí, buenos días, sigue adelante. Morning. Bueno, adelante, te escucho.
4: Ya valió queso.
1: ¡Ándale! Sí, es cierto. Esa como que, ¿en qué situación la puedes decir, carnal?
4: Cuando ya tienes la bronca encima, que chocaste, dale, ya valió queso.
1: Uy, no. Decías, ese dinerito lo voy a invertir en algo y tómala, Padre Santo.
4: Ay, no, hombre. Oye, gordo. Ahorita que te vas a ir al gasolinazo.
1: Ajá.
4: Vas a estar con la gallita.
1: ¿El león?
4: ¿Por qué no te avientas unas desplumadas ahí con la gallita a ver quién tiene más rating?
1: No, ese...
4: ¿Te abres como la quesadilla?
1: Yo no me abro que me invite. Yo no me abro que me invite. ¿Cómo dijiste?
4: ¿Te abres como la quesadilla?
1: Oye, espérame, el gasolinazo es hasta las 3 de la tarde y el programa de ella es ahorita a las 10, yo ya me voy, güey.
4: No, ahí te vas a quedar, gordo.
1: No, qué cosa tengo que hacer ahorita, echarme una siesta de 30 minutos, güey.
4: Una vez, pásale.
1: Pero sí, nos hacemos un día. Vamos a programarlo con la galli. ¿Sale?
4: Ya, aviéntate algo, gordo. Puro agarras nada más, agarras puro flan a León.
1: Ayer y hoy me ganó. Dale su
4: crédito. Pues sí, por la nariz de chocolate que trae, papi.
1: Dale su crédito. Pero es que, ¿sabes qué? No nomás estoy compitiendo contra él, estoy compitiendo contra Eric de la Cruz también. Se ponen de acuerdo. ¿Sabes qué? Encontré el otro día que se tienen un grupo entre ellos dos. Hazme el favor. Cuando
4: bueno, pues es que esa es la canción de León, pues, la que dice... Dos mujeres, un camino... Y ahí sale el Johnny en su moto.
1: Ah, yo pensé que el Johnny, el taxista. Ya está, mi hermano, te mando un fuerte abrazo, cuídate mucho,
4: ¿eh? Gordo.
1: ¡Sale, fierro! Hola, buenos días. Dice Johnny, ponme la de híbrido.
3: No, ¿no te sabes otra?
1: Dice, no pasas mis audios, qué mala onda, ¿eh? Dice, ya vete, ya despídete. Hola, buenos días. Hello.
5: Bueno. Alex. Dile al compa ese que si no tiene con quién hablar, que me mande WhatsApp, lo veo muy solo.
1: No. Ya está, mi hermano.
5: Dile que aquí está el Rino con su miel de Malasia, listo para...
3: No.
1: Sale mi Rino, un abrazo, gracias. Ándale, ya escuchaste, carnal. Bueno, ya nos despedimos, riquísimo, sí, porque ya son... Oh, ya es tarde para seguir, ya. Faltan 8 minutos.
2: No nos va a alcanzar el tiempo para el gasolinazo.
1: León, muchas gracias.
2: No, a ti, Camilón, muchas gracias por... abrirme este pequeño espacio. Porque tú sabes que es la
1: escuela de Gorillas Morning Show.
2: Porque tú sabes que es la hora más cara.
1: La hora más cara. Ay, de clase con los técnicos. Mañana 6 de la mañana, totalmente en vivísimo. Esto es el Kama Show.
6: Ese. Va con mucho cariño y con mucho respeto hasta el cielo para nuestro aventurero, Jason Jiménez.

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2: Venga, buenos días, buenos días, buenos días. Bienvenidos. Esto es Al Aire con la Gallita en 100.1 de la mejor FM. Arrancando con este magnífico y sabroso sol, calorcito, sol, playa en la arena, guamoya. Oye, qué bonito se ve el mar, qué vista tan espectacular, te la comparto. Ahorita la vamos a tomar una fotito y te la vamos a compartir en redes sociales de La Mejor Acapulco, ahí para que veas cómo está de espectacular este bonito viernes 25 de septiembre. Gracias a Dios. Ya, era justo y necesario. Bueno, quédate conmigo y permíteme acompañarte a partir de este momento y hasta las 2 de la tarde, de 10 a 2 de la tarde, en la frecuencia azul de 100.1, La Mejor FM, hoy en punto de las 11 de la mañana, para que le vayamos rascando al playlist. Escucha muy bien esto, ¿ok? Te tengo dos propuestas. La primera, un viernes totalmente migajero, o quieres un viernes totalmente romántico. ¿Qué eliges el día de hoy? ¿Viernes total migajero? ¿Viernes total romántico? Pero así, o sea, te hablo romántico, romántico empalagosísimo, ¿eh? Empalagosísimo, y obviamente migajear hasta que chille la ardilla. Así que decídelo en este momento, 74-42-84-1330. ¿Qué es lo que quieres el día de hoy? ¿Cómo que te gustaría escuchar en punto de las 11 de la mañana? ¿Viernes migajero o viernesito romántico empalagoso? Hola, buenos días. Ay. No, que ye.
3: Romántico, romántico.
2: Romántico, ¿qué? A ver, por acá amanecimos románticos. Por acá dice Gallita, ¿qué te parece una dinámica de recomendar película tipo extraterrestre, conspiración o sucesos extraños? Comienzo yo. Les recomiendo la película Dejar el Mundo. Ah, caray. Bueno, ¿qué quieren que hoy? Bueno, puede ser, ¿no? Porque es viernesito. Viernes en la noche, viernes de pelis, de películas, al ratito hacemos esas recomendaciones, me parece excelentísimo. Gracias, por acá de ese lado, buenos días.
4: Buenos días, Gallita, saludos, hermosa, bonito fin de
2: semana.
4: ¿Cómo
2: estás, mi peluchín?
4: Saludos para todos los radioescuchas y todos ahí en cabina.
5: Un viernes romántico, Gallita.
2: ¡Ay! Amanecimos románticos. A ver, dice de este ladito, ambos, ¿quieren ambos? También puede ser, ¿eh? Un migajero contra romántica puede ser. Dice, hoy yo quiero música romántica. Sus. A ver, acá de este ladito, buenos días.
6: Buenos días, buenos días, buenos días. Muy buenos días. Que tengas un excelente viernes social, y ya andamos aquí al 100.1.
2: Eso.
6: Un viernes romántico.
2: Viernes romántico. Anda, ¿quién nos carga cacheteando las banquetas, chamacos? ¿Quién nos carga? Por acá dice Los Temerarios, mi vida eres tú.
7: Buen día, Gaby, ya estamos aquí.
2: Buenos días, Flaquita.
7: Al 100.1, como todos los días. Saludos, bendiciones para ti y tu radio escucha. Hola, Flaquita.
2: Eso.
7: Un romántico.
2: Viernes romántico, órale. Mira, me están pidiendo para acá unas de brindis. Te amo, Temerarios, con la mujer que soñé. Ok, de este lado, hola.
8: Buenos días.
2: Buenas, buenas.
8: Fin de semana. Saludos a todos, bendiciones.
3: Pues románticos y viajeras estaría bien.
2: De los dos, ¿podrá pasar que sea un playlist combinado? Puede ser, puede ser. Hola.
8: Hola, hola, Galli, buenos días.
2: ¿Cómo estás, Lupillo?
8: Aquí andame, escucha al 100.1, mi gallita, haciendo ya tío son de pedido, ya está de las aves. Espero que tengan un excelente fin de semana, gallita. Hoy es viernes de ahorcar.

0: que luego piden que sea un ring de la mejor, pero todos se quieren ir contra Néstor. ¿Qué pasó? No manchen, o sea, es agarrar uno diferente. Todos los que quieren agarrar un viernes de ring, todos se van contra el Néstor. Ay, no, así no se juega. Hola, buenos días.
1: Amiga, bueno.
0: Ahí está el Eric, ahí está León, ahí estoy yo. Todos se quieren defender.
1: Amiga, y buenos días, buenos días, buenos días.
0: Buenos días.
1: Aquí con Jamonero Estrella, ya en ruta vendiendo. Con ganas de conocerte.
0: Ya, hoy
1: yo,
0: nos conoceremos.
1: Una romántica
0: en el gasolinazo.
1: De brindis, la de no sé, una de brindis, la que tú gustes, la que
0: una
1: tú quieras.
0: Una romántica. Órale, me late.
2: En ambos.
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0: ¡Ufas! Y hoy es viernes, ya se antoja. Gallita, te vengo escuchando en el colectivo Ruta Venta. Buenos días, saludos. Saludos a todos mis amigos allá que van en sus rutas, a todos los que van de usuarios también, especialmente a la ruta de la venta. Saben que los aprecio muchísimo y ¡mua! Les mando un gallibeso. Por acá de este ladito, buenos días.
4: Ya sabe, yo no me agüito. Así es este show.
0: Manito, pues ¿qué más te queda que agarrar los fregadazos que te dé la gente? Ya en el aire, dice la
5: señora. Gallita, no me lo puedes decir de grupo distinto.
0: No me lo puedes decir de grupo, pero a ver, es románticas, ¿eh?
6: Es viernes de besar el nudo de globo.
0: Oh. Ay, llora. O pónganse de acuerdo, o es ahorcar o besar. Hola, buenas noches.
7: Gallita, comenta que... Van ya los ayotzinapos para allá, para el Foro Mundo Imperial.
0: Allá. Ay, yo pensé que para acá, para Pérgola. Yo dije, ay, cabrón. Ay, ahora yo no tengo junta hoy con ellos. Ok, bueno, tomen sus precauciones solamente, me imagino, porque el tráfico ha de estar bien intenso.
7: Para allá, para el Foro Mundo Imperial.
5: Es romántica.
0: Romántica, bueno. Viernes de besar príncipes. Pero al revés. Ay, ay, ay, ay, ay. A ver. Viernes de que la gallita ande desatada. Oye, pues quieren de todo. Quieren románticas y también quieren migajeras. Vamos a hacer un tú por tú. ¿Sale, vale? Viernes, migajeras contra románticas de la mejor FM 100.1. Así que de una vez manden su playlist al 74-42-84-1330. Hoy es viernes que le vamos a dar en todo al regional mexicano. Así que manden sus propuestas que aquí con la gallita se las vamos a colocar. Gallita, buenos días. Hoy viernes romántico. Te escuchamos todos los días acá en La Poza. Mándale saludos a mi esposo Juan Manuel de Lili Pérez. Saludos a todos los amigos ahí en La Poza. Gracias por su sintonía y bienvenidos. Claro que sí. Hoy vamos a tener ese viernes romántico versus migajero para que se ponga chida la cosa, que se prenda el cerro. Buenos días.
8: Gallita, con lo del temerario, una guitarra llora.
0: Ay.
8: Saludos, Gallita, y buen
0: órale,
8: día.
0: Órale, va que va, ya está, hola.
9: Una migajera de Bertín Gómez, la de Mis Amores.
0: Mis Amores. Pero esa no es migajera, ¿no? Sí. Bueno, ahorita la vamos a escuchar y si tiene toque migajero, o sea, para que me entiendan, migajero es que te andes arrastrando por una morra, por un morro, que tú ahí esté y ya te dijo el vato que no quiere, pero tú ahí estás y hasta que lo consigas puede ser. A ver, por acá dice, de rodillas te pido, ándale, así mero, de esas.
10: A ver si podías poner la de la bandanorona clave nueva, cuál, adiós, por favor.
0: Órale, sale, vale, hola.
11: Es beso con mordida, hoy se toca, hoy, es hoy.
0: Y es que a quién no le gusta un buen besito con mordida, ¿sí o no? Buenos días, gallita, como todos los días ya escuchándote, muchísimas gracias, mi querida María del Carmen, saludos por acá, también, a ver, vamos a escuchar, hola, buenos días.
12: Hey, una migajerísima. Aunque sea escondidas de la San José de Mesías.
0: Dale, así mero, aunque sea escondidas. Dice Gallita, la de hoy la vi pasar con Bertín Gómez. Y es correcto, así mira, así de este vuelo estamos colocando.
13: Gallita, bebé, me hace mucha falta de los tucanes.
0: Ay,
13: super
0: migajera.

Vámonos con más música. Yo regreso y vamos a estar ya arreglando estas desplumadas para que sea un buen playlist y las puedas desplumar aquí nomás en La Mejor FM.

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2: Seguimos en vivo a las 10 con 30 minutos. Este es un servicio a la comunidad. Ayúdanos a donar. Tu sangre puede salvar vidas. Se buscan donadores. Tipo de sangre B negativo o puede ser O negativo también. La donación es aquí en el puerto de Acapulco. Para mayor información al teléfono en cabina 7442-841330. Se gratificará a la persona que haga la donación de sangre, que ya sea tipo B negativo o puede ser O negativo. ¿Sale, vale? Si alguien desea hacer esto, se gratificará. Y por supuesto, también para mayor información, comuníquese con nosotros a los teléfonos en cabina 7442-841330. Bueno, ahí estaremos al pendiente si alguno de ustedes quiere apoyar a esta causa. Oye, bueno, pues vámonos por otro lado, porque ¿qué crees, señoras y señores? Ya sabes que en la casa de la mejor FM 100.1. Las reglas siempre cambian. Sí, como la casa de Big Brother. Siempre cambian y ahí te va. Hoy vamos a hacer el gasolinazo, pero cambiamos de ruta, ¿ok? La ruta del gasolinazo. Bueno, la ruta es la misma. Va a ser por allá sobre Calzada. Pero ahora será en otra gas. Ya ves que te decíamos ayer en la gas que está enfrente de una mueblería. Ahora será en la gas que está justo enfrente del Panteón San Francisco, ¿ok? Ahí será esa gasolinera, esa ubicación en la gas del Panteón San Francisco. Sale, vale, que va rumbo a Calzada. Ahí nos estaremos viendo en punto, perdón, de las 3 de la tarde. 3 de la tarde y a las 4. En punto de las 3 de la tarde, ahí estaremos ya. Así que lleguen temprano, ¿ok? Para que puedan alcanzar gasolina, lleguen temprano. Lleguen con su logotipo de La Mejor, que es la calca. Y con la leyenda que es aquí nomás La Mejor FM. ¡Viva México! ¿Ok? Háganlo creativo, háganlo bonito ahí en su medallón. Lo pueden poner en las ventanas. También las motos participan, claro que participan las motos, pueden llevar su cartulina bien hechecita, sale, vale, con ese con esa leyenda. Pero cambiamos de gas, ¿ok? Será justamente en la gas que está enfrente del Panteón San Francisco. Es la misma ruta, solamente cambia la gas. Hola.
3: Chita, me puse triste porque no voy a poder ir al gasolinazo.
2: No puede ser.
3: Voy para Chilapa.
2: Ah, caramba, aquí cerquita. Bueno, que tengas un buen día. No te preocupes, para la otra será. Buen día, mana. ¿Cómo estás, mi querida Erika? Karen, ya te ando cambiando el nombre. Karen, saludos para ti y bueno, bienvenida a la programación. Hoy tenemos en punto de las 11 de la mañana migajeras contra románticas. Hoy van a volar de todo. Oye, van a volar cabellos el día de hoy, así que al pendientes para que puedas migajear a gusto o ponerte más romántico de lo habitual. Gallita, ¿me puedes poner la canción de Los Temerarios? ¿Qué haría yo si alguna vez me dejaras de pensar en mí? Ah, caray, así se llama. O sea, sí va la canción así, pero no se llama así.
3: Pero me aparta mi 10 litros, por favor.
2: ¡Sus! Migajera dice, puede ser la de El cariño que perdí con los players de Tu Santla. Órale, va, me parece perfecta. Yo no era el amor de su vida, o la de Te vi con él, no sé quién la canta. Pintábamos para grande. Ándale, mira, tienen un buen playlist por acá de este lado, ¿eh? Bien machino, ¿la?
4: Ponte una de pequeños musical, no sé si entre de migajeras, la de Y me equivoqué, o la de Me encantaría. Y si no entran, pues ponte una de Grupo Firme.
2: Grupo Firme.
4: Más te guste.
2: Órale, sale, vale. Miedo. Gallita, buenos días, saludos. ¿Podrían poner la de No hay novedad? Ok, ¿con Cadetes o con quién la quieres? Gallita, buenos días. Ponte una canción de Los Tucanes de Tijuana, Secuestro de Amor. Ay, se están pintando solos con este playlist. Vámonos con más música. Yo regreso de volada con Las Desplumadas. ¿Quieres alguna romántica? ¿Quieres migajear a gusto? Aquí te escuchamos y te dejamos que hagas lo que quieras con la programación de La Mejor. ¿Para qué me están pidiendo la historia del mimoso? Ándale, esa mero. 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

0: en este momento con las desplumadas de la gallita. Aquí nomás en la mejor 100.1. Hoy se vienen los migajeros contra los románticos. Así que hoy vamos a ver de qué cuero sale más correas. ¿Quién tiene más larga la lengua? ¿La iguana o el burro? No. Vamos a colocar las mejores canciones migajeras y las mejores canciones románticas de la mejor 100.1. Y tú tienes que aprovechar para votar estas rolotas que vamos a tirar a continuación. Buenos días.
1: Oye, gallita, ¿cómo
0: Dime,
1: ves?
0: ¿Cómo veo
1: que
0: de
1: no
0: quién?
1: No escucharon los saludos, te digo, pues te digo, ¿viste? Que no valoran.
0: Amigo, ay, ese es un qué poca, ya ves, el Lupillo, fíjate, el Lupillo mandándome un audio desde muy temprano, de casi 2 minutos, casi mi intervención, se lo puse al aire para que dijeran que no lo escucharan. No, Lupillo, ese es un qué poca. Dice por acá, tus compañeros de Tijuana invitaron a Pedrito Sola, alias el Pony. Ay, qué bárbaros. Saludos a mi querido Pony, chulo presidente. Precioso, buenos días.
2: Good morning, buenos días, buenos días, buenos
0: ¿Cómo
2: días,
0: estás,
2: mi galle
0: chiquis?
2: Hermosa. Que tengas un excelente viernes.
0: Gracias.
2: Oye, mi galle.
0: Dime.
2: Desplúmate de unas de Alex Lora, esa que dice, ajá, las piedras rodando se encuentran. Ponte en rock and roll, mi galle, rock and roll, ponte hoy.
0: Mamá, prende la radio porque ya voy al aire.
3: Gallita, mamá, un saludo para mi hijo Daniel, de parte de su papá en Amatillo, porfa, porque está enfermo y no tengo luz. Mándamela de comisión para acá.
0: Ánimo, ánimo, mis queridos amigos allá de Amatillo. Échenle galleta, recupérate pronto, mi querido Daniel, y disfruta de esta programación de la mamá, mejor. Dime.
4: La canción migajera de Jenny Rivera.
0: De
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0: Jenny Rivera.
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0: Ella es la reina de las migajeras. Oye, por acá dice, hola gallita, hola Luna, ¿cómo estás, Luna? ¿Me puedes poner la de qué onda perdida dedicada para Emilio? Es correcto, así mero, buenos días.
5: Buenos días, gallita, ¿me puedes poner
0: ¿cuál?
5: La de Joan Sebastián?
0: A ver.
5: El peor de tus antojos.
0: Ufas, así mero, dice, aquí entregando el pan, qué rico. Oye, muy bien, que te vaya muy bien el día de hoy. Gallita, buenos días, complézame con la de todo lo fue, por favor, un saludo para el taxista, mil amores de Foviste. Saludos, dice mi Ali, buena linda, que tengas mi feliz viernes. Te quiero comentar algo, a ver, cuéntame, ¿cuál es el mitote o qué rollo? A ver, por acá, saludos para José Sánchez, taxi azul, y dice, pídeme la luna y te la bajaré, se la dedico a mi esposa Julieta Alpo. Ándele pues, con mucho gusto, ahorita se la ponemos. Vámonos comenzando, arrancando migajeras contra románticas.

0: puerta 1.
1: ¡Ay! Arrancando con las migajeras. Aquí nomás en lo mejor.
2: Y por la 2, gallita. ¡Súbele!
3: Por la 2, gallita.
4: La 1, gallita, la 1.
5: La 2, bebé, especialmente.

0: de la gallita, aquí no más.
1: ¿Qué pasa? ¿Qué pasa? ¿Qué sucede? ¿Qué acontece? Ya sabes que en la casa de Big Brother van a decir, ¿otra vez? Sí, otra vez. Oigan, vamos a cambiar de ruta. Vamos a cambiar de ruta el gasolinazo del día de hoy, ¿ok? Por X o Y razones. ¿Sale, vale? Nos vamos a ver a la misma hora, a las 3 de la tarde, ¿ok? 3 de la tarde.
2: Eso es un qué poca, un qué poca.
1: Échelo. Ok, nos vamos a ver a la misma hora, a las 3 de la tarde, ok, en la gasolinera que se le conoce como gasolinera modelo, la que está en Cuauhtémoc, ok, para que les agarre más cerquita, la que está sobre la Plaza de la Tecnología, adelantito, ahí donde está la, ¿cómo se le dice? La plaza.

0: Plaza de los Mariachis, donde están todos los mariachis. Ahí está la gas, modelo. Ahí los vamos a ver a las 3 de la tarde, ¿sale, vale?
1: Así van a andar, Cayita, así van a andar.
0: Así van a andar en los 15.
2: Pidan su deseo, mis niños, pidan su deseo. 11-11.
0: 11-11, que ya no cambien la ruta. Bueno, ahí está, ya no va a haber cambios, ya no, pero para que les agarre como que en una sola avenida y no se vayan a desviar. Si vienen de la zona conurbada al centro, pues ahí luego van a encontrar la gasolinera Modelo. Si vienen de costera para el centro, pues ahí luego la van a encontrar. Y ahí van a encontrar a todo el equipo de La Mejor 100.1, ¿sale? Hola, buenos días.
3: Ya mandé a vos, Gallita, ya la calzada.
0: Pues ahora marca y diles que se vayan para la Modelo.
3: Mira. Ahorita voy a buscarlos, que siempre va a estar allá en la Modelo.
0: No, nos tiras un que poca al rato, si no nos merecemos. No,
3: ese que poca va a ser para Néstor.
0: Ahora.
3: Hoy le pasé a gritar otra vez allá y no me escuchas.
0: Ni nada. Néstor. No, ¿qué se me hace que le tienes que tirar un beso?
3: Ya está, nos tomamos una selfie hace unos días.
0: Ya, no, está bien. Pues ahí grítale y cuando le grites le tiras un beso de paso. A lo mejor así contesta, uno no sabe, ¿verdad? Hay que encontrarle. Bueno, ya quedamos, ¿sale, vale? Ya quedamos, 3 de la tarde, gasolinera Modelo con La Mejor 100.1. Vámonos con la siguiente contienda.

0: lleva la arrolladora Banda Limón, no se la lleva la puerta número uno con Cristian Nodal. Buenos días.
1: La dos.
0: Vámonos con la arrolladora en voz de Julio Jaro. Chiquito bebé. Hay ojitos, es la mejor.
2: La dos.
3: La una. Ahora, no, yo estoy aquí apurado.

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1: Vámonos con la siguiente migajera y romántica. Oye, van empatados, ¿eh? Vamos empatados con estas románticas versus migajeras, migajeras contra románticas de la mejor FM 100.1. Buenos días.
2: No manches, Gallita, estoy desde las 10 de la mañana aquí en de la calzada.
1: Lo bueno que está bien cerquita, cámbiate nomás.
2: Primero estaba donde estaba la tienda de muebles, luego me pasé a la otra que está acá en calzada. Y ahorita me sales con que la modelo...
1: Mi no totero, manches, estás ahí en tu casa.
2: Qué poca, bien hecho,
1: raro. No, va a ser ahí en la modelo, ¿sale, vale? Ahí va a ser, ya no hay cambios ni nada. Gallita, buenos días, excelente viernes. Le puedes mandar un saludo a Macario, alias Shrek, y a Chiyiski, el sonidero. Le puedes complacer con una canción cumbia al amanecer, porque ya es viernes y se ponen medio raros en el taller. Ay, ahora... Saludos allá en un taller de herrería en Cumbres, que están en sintonía de la mejor en sintonía de la mejor. Hola.
3: Oye, Gallita, ¿cuál es la frase? ¿Cuál es la frase?
1: La frase para que le pongan allá sus medallones de los taxis es: aquí nomás la mejor FM, viva México. Aquí nomás la mejor FM, viva México. En dado caso de que no tengan sus calcas, no se preocupen, allá se las pegamos, pero lo que sí o sí tienen que llevar bien puesto ya, o sea, ya tienen que llegar con esa leyenda, ¿ok? No es de que allá se las van a poner, no, ya tienen que llegar con esa leyenda allá directamente a la gas de la modelo, ¿ok? Vámonos con la siguiente contienda.

0: cuéntale la historia. ¡Vámonos! ¿Quién se la lleva? Se la lleva la banda Carnaval 74-42-84-1330. Buenos días, ¿por quién es tu voto? ¡Hola, hola!
1: La 1, la 1, la 1.
0: ¡Vámonos con la 1! ¡Es el Chaka! ¡En la mejor!
2: Ninguna, bebé, ninguna.
3: La 2, la 2.
4: Por la 1, por la 1.
5: Por la 1, por la 1, por la 1.

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1: ¿Qué tal? Muy buenos días, amigos y fieles redescuchas de la mejor FM. Nos encontramos en las calles del puerto de Acapulco con la regaladora poniendo calcas. ¿Dónde creen que estamos? ¿Dónde se va a armar el gasolinazo más al ratillo? A las 3 de la tarde vamos a estar en la gasolinería que está aquí en Plaza del Mariachi. Sí, la gasolinería que está entre Aquiles Cerdán y Cuauhtémoc. En esa gasolinera vamos a estar a las 3 de la tarde con la gallita, el camaleón, su servidor. Vamos a estar pegando calcas, regalando obsequios. Así que ya saben, a partir de las 3 de la tarde, aquí en la Plaza del Mariachi, ahí va a estar la regaladora. Yo soy Jonathan Elón de La Mejor y aquí nomás, 100.1, La Mejor FM.
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0: siguiente contienda aquí nomás en la mejor 100.1. Hoy tenemos migajeras contra románticas aquí nomás en la mejor FM. Y pues se van apostando por las románticas, ¿eh? Ahí van ya sus rolitas para que las tengan prevenidas y sobre todo también puedan votar por ellas. Recuerda, si es tu canción, esa es la rolita que más te gusta. Bueno, me marcas al teléfono en cabina 74-4404-101. Por acá dice Gallita, ponte la de tatuajes de Joan Sebastián de parte de Luna, dedicada para Leoncio. Claro, y hasta dedicadas tenemos también, ¿por qué no?
1: Buenos días, Gallita. Un saludo para Peter.
0: Saludos para Peter Languila también, de ese ladito. Buenos días.
1: Gallita, la de la adictiva, la de supiste hacerme mal. Esa, hay que meterla de playlist.
0: Ah, caray. No, esa es la Tracalosa de Monterrey, supiste hacerme mal. La adictiva justamente ya viene. Y en la puerta número 1 se acomoda con...

0: viajera o romántica? Buenos días, ¿por quién es tu voto? Hola.
1: Hola, buen día, gallita. Por la dos, saludos para ti de parte de Ángeles.
0: Gracias, Ángeles. Desde el Bejuco, Guerrero, puerta dos.
2: Por la uno, gallita, por la uno.
3: La uno, la uno.

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1: Ahí va la cosa con estas desplumadas de la gallita. Aquí nomás en la mejor 100.1. Buenos días. Hola, hola. Sí.
2: Si me puedes complacer, si la canción si es de la Flor Pálida.
1: Flor Pálida, ok.
2: De Bertín Gómez y su Condesa.
1: Órale, ya estás.
3: Hola, gallita, buenos días.
1: Buenos días, soñador.
3: Hola. Ya dos veces no me la has puesto.
1: ¿Cuál?
3: Y los saludos, mandate. Ahí te encargo una de. Parece que es de los. ¿Cómo se llama, pues? Como Canal del Norte.
1: Fíjate. Me pregunto, no sabe ni cuál y luego se enoja porque no ponemos su canción. No, bueno, andan bien buenos en el baile, ¿eh? Vámonos con la siguiente contienda. La puerta número 1 se coloca.

0: oye. ¿Quién se la va a llevar? Puerta 1, puerta 2. Las dos están buenísimas, pero una de ellas es la que sale ganadora el día de hoy. ¡Buenos días! ¿Hola?
1: Puerta 2, gallita. Puerta 2, gallita.
0: ¡Puerta 2! ¡Vámonos entonces! Es Bertín Gómez con esta migajerota en La Mejor.

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1: Venga, las 11:41. Sí, ya transcurrieron 41 minutos después de que estás jugando con estas desplumadas. Ni sentiste la hora, ¿verdad? Bueno, síguete quedando con nosotros aquí nomás con la mejor FM. Saludos por acá para Gael Lucas, para Luciano Barranco, allá en Huastepec, Morelos, que nos está escuchando a través de la aplicación de la mejor FM 100.1. También para País Bautista. Bienvenidos a esta gran programación Migajeras contra Román. Alberto Menas, Eneida Sandoval, también saludos a Miguel Gabriel, a Efraín Montaño, gracias por escribirnos en redes sociales de La Mejor Acapulco. Y nos vamos con la siguiente contienda, ¡suéltamela!

0: la 3. Hola, buenos días, línea 2.
1: Por la 2.
0: ¡Vámonos! Ahí está Tatuajes en 100.1 de la mejor FM.
2: La jefa manda. Nos vamos por mi gordita.
3: La 2.
4: La 1, la 1, Gallita.
5: La 1.

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1: Seguimos en vivo aquí nomás, ya las 11:46 y bueno, seguimos compartiéndote este servicio a la comunidad. Esperamos, ¿verdad?, que todos puedan ustedes pues apoyarnos. Estamos buscando donadores de sangre tipo B negativo y tipo O negativo también. Comunicarse a los teléfonos 7442-841330. Aquí en La Mejor FM les vamos a dar más información. Querido Puma, ¿tenemos más información sobre ello?
2: Sí, por favor, ayúdenos. Les voy a dar el celular personal para que se comuniquen. Okay. Es el 7442-2546-64. Pues a lo mejor mucha gente se les va a ratificar y agradecer económicamente. Se urgen los donadores, la sangre es B y O negativo. Por favor, apoyen como buenos guerrerenses, y siempre estamos al servicio de la comunidad y de las gentes. Es una señora a la cual yo quiero mucho y amo a su hijo. Entonces, por favor, ayúdenos a hacer esto. Cooperemos todos hoy por ella, mañana por nosotros. Se los pido de todo, por favavor, que vayan y donen. Y este es para salvar una gran vida.
1: Exactamente. Acuérdense que juntos apoyamos, y obviamente el donar sangre también es muy necesario, y no nada más en esta ocasión, en muchas oportunidades.
2: Con esto podemos salvar una vida, ¿no?
1: Exactamente. Entonces recuerden, estamos solicitando sangre B o
2: B negativo y o positivo, negativo. O
1: negativo.
2: Exacto. Vuelvo a repetir el celular: 7442-2546-64, 7242-2546-64. Ahí les van a dar toda la información que ustedes requieren para ver dónde, cómo pueden hacer la donación. Y de verdad, muchas gracias a toda la gente de aquí de Acapulco por su cooperación y su ayuda.
1: Excelente, ahí está la información. Recuerden que obviamente con su ayuda vamos a aportar una vida más. Vamos a escuchar qué nos mandan por acá de este lado, querido Eric.
3: Buenos días, Galita, ¿puedes ponerme la canción?
1: Ok, ¿es canción? Claro que sí, ahorita te las ponemos con gusto.
4: Gallita, muy buenos días. Para que tomen sus precauciones hacia el foro, es el tráfico cargadito.
1: Me imagino, y desde acá también ya lo estamos viendo. Bueno, entonces les reiteramos, este es un ayuda, un servicio a la comunidad. Estamos solicitando donadores de sangre tipo B negativo y O negativo. Sale, vale, ahí está. Cualquier información que necesiten ustedes adicional, nos pueden también marcar a nosotros aquí a los teléfonos en cabina, están disponibles. Y nos vamos a despedir con esta última contienda, Eric. Ok, ya la tenemos. Perverso. Mi querido Puma, gracias.
2: No, gracias a ustedes.
1: Y bueno, vámonos con esta última contienda. En la puerta número 1 se coloca.

0: están chulísimas. 74-42-84-13-30. Y aquí con esto cerramos con broche de oro. Buenos días.
1: La 1, la 1.
0: Vámonos con la 1.
2: La 1, la 1.
0: Eso. 74-42-84. No la pienses, la uno, pídela aquí nomás. En 100.1, la mejor. Súbele.
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7: 1, puerta 1.

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1: ¿Qué tal, fieles seguidores de la mejor estación, que es la 100.1? Seguimos aquí desde la Plaza del Mariachi en la gasolinería Modelo, porque aquí se va a hacer el gasolinazo. Así que si no traes tu calca, acércate, ven, pégate tu calca y pones la palabra mágica que va a ser aquí nomás, Viva México, la mejor. Con eso ya te vas a poder llevar tu gasolina en punto de las 3 de la tarde. Así que si no traes tu calca, acércate aquí a la gasolinería Modelo, que está en Plaza del Mariachi. Yo soy Jonathan El León de La Mejor, y aquí nomás, 100.1, La Mejor FM.
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Escuchaste a Los Rojos con su canción Etapa Migajera, aquí nomás en la mejor 100.1. Ya la puedes solicitar también en las pisadas de la gallita. Saludos por acá, dice Gallita, de parte de Javier. Después de una larga ausencia, ya nos estabilizamos nuevamente en Acapulco. ¡Qué buena onda! Mira, mientras haya trabajo, siempre y cuando estemos bien, me da mucho gusto que regresen a la frecuencia de la mejor 100.1. Y para corroborarles que en efecto, mis queridos Dawson, tomen sus precauciones, porque al tramo de allá de Zona Diamante está llevándose a cabo pues un tráfico intenso, no medio, intenso, ¿ok? Así que tomen sus precauciones, porque sí está el trafiquito intenso por allá, ¿ok? Prevengan sus horas de salida, traslados y todo ello. Y por supuesto, por otro lado, los esperamos a las 3 de la tarde. 3 de la tarde en la gasolinera de ahí, de Gasolinera Modelo. ¿Ok? Justamente donde está la plaza, o donde se le conoce como Plaza de los Mariachis. Atrasito, ahí estará esa gas, ahí estará la regaladora y todo el promo team de la mejor 100.1. Ahí nos vemos en punto de las 3 de la tarde. Espero que sean buenos en llegar a buena hora, ¿eh? Porque luego, híjole, se quedan sin gas. Entonces, ahí vamos a estar en un promedio de una hora y media, más o menos, para que más o menos le vayas tanteando el agua a los camotes, ¿ok? Porque estaremos como de 3 a 4 y media, ¿ok? Por ahí, más o menos el horario para que le vayas tanteando, hasta 5 puede ser. Eso, siempre y cuando, pues, lleguemos a la meta, ¿verdad? Ahora que si llegan bien temprano, pues ya ni modo, van a ser los primeros 20 carros a los que les vamos a dar gasolina. A los primeros 20 carros que lleguen, que traigan la calca de la mejor. Si no traes la calca, no te preocupes, allá te la podemos pegar. Pero lo que sí o sí tienes que llevar bien puesta es la leyenda de Aquí nomás la mejor FM, viva México. Aquí nomás la mejor FM, viva México. Esa es la que sí o sí tiene que estar bien pegada, bien puesta, ahí en tu medallón, en las ventanas, donde tú quieras ponérsela, ¿verdad? Y también, ¿por qué no? Las motos, los mototaxis también participan. Todo lo que ocupe y necesite gasolina para transportar, ahí los vamos a estar regalando su gasolinera, en la gasolinera de Modelo, ahí donde está Cuauhtémoc, en la zona de los mariachis. Allá vamos a andar con todo el equipo de la mejor 100.1. Yo regreso de volada. Hoy en este viernes tenemos también lo mejor en la red, tenemos nuevo lanzamiento. Oye, ¿cómo que van al tú por tú Alfredo Olivas y Julián Álvarez? Ayer presentamos una canción que se llama Ranchero de Corazón, de Julián Álvarez. Hoy vamos a presentar otra canción de Alfredo Olivas y así los compadres. Aquí nomás.

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1: Seguimos en vivo ya a las 12 con 48 minutos. Recuerda que el día de hoy te vemos a las 3 de la tarde en la gasolinera Modelo, allá por Cuauhtémoc. Estaremos con la regaladora de la Mejor FM y todo el promo team. Hoy estaremos haciendo el gasolinazo número 2 para todos ustedes. Y porque ustedes lo pidieron, estaremos bien cerquitita de ti. Sí, de ti, chiquito. Vamos a estar ahí consintiéndolos, apapachándolos, poniéndoles en la calca, en dado caso de que no tengan la calca y ahí todo que versale, ¿vale? Hoy tenemos nuevo lanzamiento. ¿Y qué crees? Este nuevo lanzamiento de la Mejor FM 100.1 estará acá llevado a cabo por el enmascarado. El regional mexicano hoy tiene una nueva canción. ¿Quieres saber de quién se trata? Bueno, te lo comento en punto de la una con un minuto a través de la Mejor 100.1. Y en este momento ya puedes empezar a mandar tus pisadas. 74-42-84-1330, prepara tus pisadas. Gallita, por mensaje de voz, tienen que ser todas las pisadas que tú quieras por mensaje de voz. Gallita, písame a Banda MS. Gallita, písame la canción de La Sonrisa Obligatoria. Gallita, písame la canción de Perdóname de Cuisillos. Gallita, písame todas. Entonces, aquí las vamos a pisar a la una de la tarde. Y prepara tus que pocas. Uy, ¿será que hoy también se van a descoser como ayer? Antier, anteantier, no manches. Cada vez los que pocas se vienen bien fuertes. Pero mira, es parte de la galliterapia. Vámonos con más música, aquí nomás.

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4: Arrancamos en este momento con las super desplumadas, con las pisadas de la gallita, aquí nomás de la mejor FM, y con lo mejor en la red. Oye, tenemos mucho que platicarte, y que sobre todo, si eres muy fanático de las películas de Marvel, bueno, esto es para ti. Déjame platicarte que justamente la cuenta oficial de Marvel acaba de confirmar que la preventa de boletos de Avengers Doomsday en México será el día 28 de septiembre. O sea, el día lunes, ¿ok? Para que desde muy temprano andes por ahí divagando en el cine o en su caso también a través de las redes sociales de ellos. Por otro lado, Finalmente, ya el juego de la FIFA está 27, está disponible para el público en general. El mejor videojuego de fútbol ya salió a la venta. ¿Cómo en cuánto estará rondando? ¿Cómo en cuánto rondará el viejón? Porque si de repente sí se la bañan, pero hay veces que también les dan precio preferente, ¿no? Por otro lado, hace exactamente 19 años se lanzaba el videojuego Halo 3, uno de los mejores videojuegos de la historia. ¿Alguien lo ha jugado? ¿Alguien le ha gustado y todo ese rollo? Bueno, hace 19 años que nace este videojuego. Por otro lado, Japón tiene casi 10 millones de casas vacías debido a su población en declive. ¿Qué? ¿Quién nada más era guerrero? Ay, ahora, tu estandador está olvidado, ya no hay nada de casas. Bueno, así pasa en Japón, que ya tiene 10 millones de casas vacías debido a su población. Si apenas recientemente, ¿no?, decían que se hizo un estudio donde decían que en la República Mexicana, en diferentes estados de la República, pues ya no quieren procrear los jóvenes, ¿no? Y se preguntan del por qué ya los jóvenes no quieren procrear. Imagínate si con lo que uno paga de renta, agua, luz, el sueldo, que esto y el otro, y mano, está cañón. Ya no es como antes, que te costaban 20 pesos las cosas, ¿verdad? Y todavía se preguntan por qué uno no quiere criar. Por otro lado, ya somos 130.9 millones de personas en México. Esta información nos la regala la INEGI. INEGI informa que gracias a tu participación y a que estás registrado y a que votas también, ahora se sabe que son 130.9 millones de personas en México. Además, hoy Edén Muñoz está cumpliendo 36 años. ¡Ay, chiquillo! Fíjate que hoy lo va a celebrar en grande. Va a estar en un palenque de Tijuana. Acuérdate que yo apenas te había mencionado que él hizo una invitación grandísima a todos sus fanáticos, donde él puso en sus redes sociales oficiales que hacía esta invitación para que, pues, hoy justamente su cumpleaños en un palenque allá en Tijuana, pues lo celebraran. Pero la condición es que literalmente llevaran cosas de fiesta, que llevaran que el gorrito, que acá los lentes de fiesta y todo. Ay, yo siento que hasta payasos y piñatas le van a llevar, se lo merece. Feliz cumpleaños, Edén Muñoz. Está cumpliendo 36 años de vida. Y nos vamos con
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5: Oigan, amigas y amigos, ¿y qué creen? Tenemos nuevo lanzamiento, ya que dos grandes grupos del regional mexicano, la neta, traen una canción muy, muy, muy bonita, que se llama Amor de Antes, y estamos hablando de Grupo Firme y Herencia de Grandes. Tienen este nuevo lanzamiento que desde la tercera cuerda, ¡fum! Con ese nuevo lanzamiento que se llama Amor de Antes, que quiere decir esta canción, la letra sobre ese amor que se entregaban flores, había paciencia, vaya, muchísimo amor que quizá ahorita en estas épocas ya se va, pues va decayendo, yo creo, un poquito ese tipo de amor, vaya, las serenatas, el mariachi, a llevar para tu pareja. Y bueno, este bonito nuevo lanzamiento, Amor de Antes, de Grupo Firme y Herencia de Grandes, aquí en La Mejor 100.1 FM.
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1: Oye, sí se antoja, ¿eh? Sí se antoja que te dediquen esta canción, Amor de Antes. La neta, yo siempre he dicho que este grupo Herencia de Grandes tiene una voz muy cálida, muy, muy, muy amena para escuchar el regional mexicano. Y en compañía de Grupo Firme se acompañan muy, muy bien. Hacen muy buena, hacen muy buen match y buena resolución del regional mexicano. Así las cosas, mi querido enmascarado. Oye, enmascarado, antes de irnos con las pisadas. A ver. Más adelante hay que recordarles a la gente en dónde vamos a estar, que de hecho el León desde las 7 de la mañana se fue a hacer guardia a esa gas.
2: Ya preparando todo para más tarde. Vamos a estar en punto de las 3 de la tarde en la gasolinera Modelo. Okay. Así que ahí los esperamos a todos. Recuerden que tienen que llevar una leyenda en sus motos, en sus carros, que tienen que decir...
1: Aquí nomás, la mejor FM. Viva México.
2: Viva México. Es todo lo que tienen que hacer para que usted pueda ganarse ahí unas sorpresitas que vamos a tener para todos ustedes. Y recuerden, si usted no tiene sus calcas de la mejor FM, vamos a estar regalando calcas y pueden recoger ustedes su calca en punto de las 3 de la tarde ahí en la Gas Modelo. Ahí los esperamos.
1: Exacto. Les decimos que lleguen temprano porque de repente se nos puede llenar el buzón de la gas y vamos a estar rellenándoles, regalando gas a las primeras 20 personas que lleguen, ¿eh? Así que esperemos que lleguen a muy buena hora, ¿sabes? Para que ustedes puedan disfrutar de esta promoción. Saludos para acá, para Chinto, que anda ahí en el chicharrón, mira nomás, anda, trabaje y trabaje. Saludos para todos los amigos allá en el mercado de La Zapata. Mira, nos comparte una imagen, un video, dice, aquí nomás se escucha la mejor 100.1, eso es todo.
2: Tienen
1: en su vitrina donde venden el chacharrón, ¿eh? Ahí donde tienen el chacharrón, ahí lo tienen. Muchísimas gracias, amigos. Ahora sí, mi querido enmascarado, vámonos con las pisadas. Vamos a escuchar a quién vamos a pisar. Buenas tardes.
3: Gallita, una pisadita. Despreciaste aquel amor de los dones de Guerrero, por favor.
1: Ok, por acá de ese lado, hola.
4: Jugando al amor, Gallita, con Conjunto Primavera.
1: Jugando al amor de Conjunto Primavera. Por acá dice Gallita, saludos para el chofer Víctor de la Casa de Pinturas, que ya anda repartiendo felicidad. ¡Ay! ¡Ay! ¿No será compañero del León? Uno reparte besos y abrazos y el otro reparte felicidad. Oye, creo que son ellos han de ser los mejores elementos, ¿verdad? De las empresas. Imagínate, ¿quién nomás así por así reparte felicidad y el otro besos y abrazos? A ver, por acá de este ladito, buenas tardes.
5: Buenas tardes, mi galla hermosa. Y en esta ocasión vamos a pisar a Calibre 50. Esa que dice, te estoy engañando con otra.
1: Ay.
5: Esa, mi galla, y esa merita.
1: En honor de El Tierno Se Fue, de Edén Muñoz, ¿verdad? Hermosa. Dice que esa canción te la dedique a tu chacal. Sus. ¿Cuál de todos? Vámonos con más música. Yo regreso. 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
1: Venga, vámonos con lo mejor en las redes sociales del regional mexicano. Y es que como que ya se les soltó la lengua y han estado dando mucho de qué hablar en estos tiempos. Pero sobre todo de este gran baile. Imagínate en un solo lugar a Pequeños Musical, a Lenin Ramírez, a Los Titanes de Durango y a El Commander. Y bien barato, tú. Más que nada el costo del boleto, ¿verdad? Fíjate que ya teníamos rato que no veíamos este tipo de cartel, para conciertos, ¿no? Será en una explanada allá en Ciudad de México. Pero imagínate tener a estos grandes del regional, El Commander, Titanes, Pequeños y estas nuevas generaciones que, como por ejemplo, son Lenin Ramírez. O sea, yo lo digo como nuevas generaciones, no por la edad, se puede decir, pero sí por lo que están interpretando hoy en día, ¿no? Entonces, ellos se van a presentar. Estaría padrísimo. ¿No les gustaría un baile aquí así en Acapulco, que se sucediera así como antes traían? Había un lugar que se llamaba Furia Musical, Furia Norteña, no, Furia Café, o cómo era, la Furia de la Mejor, no, que traían de esos bailes aquí en Acapulco. Ojalá que otra vez vuelvan, ¿no? Y sobre todo que se ve que va a estar muy buenísimo. En los bailes obviamente radica la esencia del regional mexicano, la esencia de nuestra música. Y pues estará de peluche.
2: Oigan, y muy Bobadilla está regalando un iPhone. ¿Qué está regalando?
1: ¡Hora!
2: Así es, está regalando iPhone muy Bobadilla a toda su fanaticada.
1: ¿Con covers o sin covers?
2: Pues quién sabe, con covers o sin covers, pero esperemos. Y puedes ganarte tú un iPhone si eres fan de muy Bobadilla. Está muy fácil la dinámica. Muy, muy fácil. Lo único que tienes que ir es a la página de muy Bobadilla, compartir una foto, comentar la fotografía que él subió actualmente. Así es. Y el comentario con más likes puede ganar o puede tener una posibilidad de ganarse ese iPhone. Así que...
1: Y me lo va a entregar el directo.
2: Así es. Es correcto. Y tienen que subir a sus historias, a sus publicaciones. Tienen que poner, oye, likea mi comentario ahí en la publicación de Muy Bobadilla para que pueda ganarme un iPhone.
1: Pues que gane el mejor. Oigan, ándale. Pero cuando etiqueten a su gente para poder participar y ganar...
2: Que se acuerden de nosotros.
1: No. No es eso, pero sí, no le hagan como el Chompi, bueno, oye, el Chompi, cuando participó ahí en la fiesta mexicana, agregó como a 100 gente, y nomás le dieron 25 personas live, güey, no. Son bien manchados, no son así, porque son así. Ahí voy a poner yo mi nombre, para que le den like. Por otro lado, van al recodo, lo logró. Lo logró, ya por fin cantó en Londres. Ay, mis recodos, es que son tremenditos estos niños. Han viajado y la neta es que se les reconoce porque han viajado por todo el mundo prácticamente llevando la música del regional mexicano. ¿Se acuerdan cuando fueron a Japón y se pusieron a cantar en una explanada? Y que se los llevaron presos. Porque pues no podían cantar, o sea, tenían que tener un permiso. Y ellos pues no, pues aquí nos ponemos como los papakis aquí echando la huipa en la playa. Pero no, pues en Japón es Japón, Padre Santo, y no te puedes ponerle el Sansón a las patadas. Bueno, les dieron una multa, vea, les dieron una multa. Y en esta ocasión, pues ahora van del recodo, logró cantar en un espacio público otra vez, pero en Londres. Se llevaron la tuba, los clarinetes, se llevaron todo. Entonces, la verdad, no pasó a mayor. Ellos solamente quieren llevar la cultura, ¿no? De México, quieren llevar la tradición, quieren llevar la música. Y están bien agradecidos porque en esta ocasión sí los dejaron cantar sus canciones allá en un lugar público en Londres. Muy bien, pero anda el recodo. Ojalá que ya no se sigan metiendo en líos, ¿verdad?
2: Oigan, ¿y qué creen? Yo aquí en Acapulco ando a puro patín.
1: Sus.
2: Pero ¿saben quién ya tiene camioneta nueva? El hijo de Luis R. Conríquez recibió una camioneta por su cumpleaños.
1: No.
2: Así es, con tan solo 12 añitos, Tito, el hijo de de Luis R. Conríquez, recibió una camioneta. Y no cualquier camioneta, una camioneta que tiene un valor cercano a $1,500,000 de pesos.
1: ¡No manches!
2: Así es, una camioneta Ford Ranger Raptor que Jesucristo. ¿Qué? Ya quisiera tener yo. Oye, y uno aquí en patín.
1: Oye, a esa edad me regalaron, a los 12 me regalaron un pantín del diablo.
2: Ajá, a esa edad, a esa edad andábamos en bici, en triciclo.
1: Órale, oye, pero ¿cómo le irán a hacer, no? Porque, híjole, está cañón, tiene 12 años el niño para semejante regalo. Digo, ahora sí, claro. Que el que puede y el que tiene, tiene, ¿verdad? Y que regale. Pero son regalos que a esta edad, tiene 12 años y está...
2: Una gran responsabilidad.
1: Una gran responsabilidad, ¿verdad? Ojalá que, digo, Dios no lo quiera y le pase como la canción de los Tigres del Norte que dice, mi pollo no tenía alas y yo se las compré. Ah, entonces, claro. Está cañón. Híjole, una camioneta de esta magnitud está cañón. Yo creo que a lo mejor, no sé, exageraron un poquito del regalo.
2: Un poquitito,
1: nada más chiquito.
2: Sí, mejor que lo
1: rifen. O no sé si se lo vayan a guardar cuando cumpla 18, ¿verdad? O a lo mejor sea de las que bueno, digo, este tipo de artistas como Luis R. Conríquez tienen una colección monumental, sí, de carros. A lo mejor se lo da como
2: colección.
1: Para la colección. ¿A tus 12 qué te regalaron, Eric? Un juego de mesa, dice Eric de la Cruz. ¿A tus 12 qué te regalaron?
2: A mis 12 creo... Ah, pues una máscara.
1: Una máscara, chile, sí. Fíjate nomás, y un patín del diablo. Y acá mi compita, rápidamente una Ford Raptor. Ándale. ¿Qué tal? Ojalá que lo sepan cuidar.
2: Sí,
1: al chamaco, sí. Más que nada, no a la camioneta. Vámonos con más. Nos vamos a corte comercial. Nos vamos a corte comercial, mi querido enmascarado. Y regresamos con los qué pocas.
2: ¡Qué poca! Manden sus qué pocas ya a nuestro WhatsApp. Que ya estamos ahí al pendiente de
1: 74-42-84-13-30 por mensaje de voz, todos los que pocas. Claro. ¿Miras con qué pocas?
2: Venimos con qué pocas.
1: Ay, aquí nomás.
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1: Venga, vámonos con los qué pocas en este momento. 74-42-84-13-30. Manda tú qué poca. ¿Qué te acongoja? ¿Qué te frustra? ¿Qué te sucede? ¿Que no te invitaron a desayunar tus compañeros de trabajo?
0: ¡Qué poca!
1: Que ya te cae mal, ya te cae pesada el agua de Jamaica temprano.
0: ¡Qué poca!
1: Por eso se la regalas a tus compañeros, ¿verdad, Eri?
0: ¡Qué poca!
1: Este espacio es tu momento. ¿Tienes algún qué poca enmascarado?
2: Oye, sí, qué poca con el calorón que está haciendo allá afuera. En verdad, qué poca.
1: La neta, y ahorita mira, le vamos a dar con todo al gasolinazo. Allá. Le vamos a dar con todo al gasolinazo allá, exactamente. Que yo por ti, dice el Eric.
2: Nos lo llevamos aunque no quieran.
1: Todo es todo terreno. Todos somos todos terrenos aquí en la mejor FM. Ay, por tu edad. Ay, no, qué barbaridad. Oye, qué poca, pero qué poca, eso sí. Y seguimos diciéndolo desde siempre. A las personas que van en moto, sobre costera, sobre Cuauhtémoc, que siguen yendo sin casco, muchachos. ¿Qué pasó? O sea, o desayunan ligas, o plástico, o se sienten Iron Man, Spider-Man, o qué. Pónganse casco. ¿Cuántas personas no hemos visto sobre la cima, la bajadita o la subidita, que van, pero, o sea, con nada de casco? ¡Qué barbaridad!
0: ¡Qué poca!
1: ¡Qué poca!
24: ¡Qué poca, qué poca para la gallita! Que anda, cambie el gasolinazo. Así va a estar en sus 15.
0: ¡Qué poca!
1: Fíjate que ahí sí no puedo decir nada, porque si no yo tendría que mandar un qué poca aparte, pero pues...
0: ¡Qué poca!
1: Está bien, te lo acepto. No, pero vayan al rato, ya lo cambiamos, más cerquita de ustedes todavía, ¿ok? Manden sus qué pocas por mensaje de voz, porque los están mandando escritos. Ah, no, y así no se vale, muchachos. Esa no sería una galliterapia, ¿ok? Entonces tienen que ser todos por mensaje de voz para que ustedes puedan ir con la mejor 100.1 directo a ese qué poca. 74-42-84-1330. O también pueden marcar al teléfono en cabina 74-44-04-101. Ahí está a disposición de todos ustedes. Y recordarte también que algo muy específico, que si no tienes la calca de la mejor, no sucede nada, no te preocupes, allá se las vamos a pegar, siendo enmascarado.
2: Claro, ahí vamos a estar entregando calcas, las vamos a estar pegando para que tenga un toque su automóvil, su motocicleta, su combi.
1: Así y se vea diferente a todos.
2: Ah, claro.
1: ¡Qué
2: claro.
1: poca!
25: Qué poca gallita para la que me pidió la canción, que te mandé la desplumada y resulta que no era con el grupo, qué
1: no.
25: poca, me quemaron, me funaron.
0: ¡Qué poca!
1: Ya ven, y luego se enojan porque, no, es que la gallita no me pone mi rola, si ustedes se la saben.
0: ¡Qué poca!
1: ¡Qué poca!
26: ¡Qué poca para Angelito, se fue solo al Sisi! ¡Qué poca!
0: ¡Qué poca!
1: Y no te llevó allá al Sisi, qué barbaridad, tan rico que está el clima para que te vayas a quemar allá en la cancha. No manches.
0: ¡Qué poca!
1: ¡Qué poca!
24: ¡Qué poca! Que ya me gasté la gasolina dando vueltas por el gasolinazo, pura falla, ¿eh?
1: ¡Fíjate nomás!
0: ¡Qué poca!
1: Oye, pero ¿no que andas chambeando? Que te escuche tu patrón. Va a decir, bueno, este lo mandé a hacer mandados y resulta que anda persiguiendo el gasolinazo. Bueno, si ya te acabaste la gasolina, quédate ahí, parquéate en la gas de la Modelo, ¿ok? Ahí llegaremos a las 3 de la tarde. Estaremos con todo el promo team de La Mejor 100.1. ¿Alguien más quiere mandar un qué poca? Habla Oro, calle para siempre. Aquí nomás con La Mejor FM 100.1. Todo es por mensaje de voz. No vamos a leer ningún qué poca escrito. Dice, por acá, pasé a comer donde mi mamá. Te manda saludos. Ah, muchas gracias. Gracias, señora. La mamá de Don Luis. Hola.
26: Un qué poca para el Chapu. Nada más me hizo cargar. Ay. Qué poca para el Chapu,
1: Guzmán. ¿Cómo?
0: Qué poca.
1: Te metió susto. Qué re... ¿O tomaste agua de Jamaica?
0: ¡Qué poca!
1: Ya. Cuando uno llega a cierta edad, ya es imprescindible tomar agua de Jamaica. A tales horas. ¿Qué mejor que Eric de la Cruz que se los diga? Nada, es cierto.
0: ¡Qué poca!
1: Mi querido Eric de la Cruz, vámonos con...
0: ¡Las pisadas!
1: Eso, vamos a seguir pisando por acá de este lado. Aquí nomás con La Mejor 100.1. ¿Qué pasó, mi chompi?
3: Gallita, ya no alcancé a escuchar dónde va a ser mañana lo del gasolinazo.
1: ¡Ah, caray! ¿Mañana? Espérate.
0: ¡Qué poca!
1: Mañana el gasolinazo va a ser para allá, para Jaltianguis. Allá nos vemos.
0: ¡Qué poca!
1: No manches, Chompi, ¿cómo crees?
3: Comentando acá por Diamante, se va corta un poquito la señal. Échame la mano, ¿no, Gallita? No, ahí retroalimentame. Ubícame.
1: Mañana en Jaltianguis nos vemos, 11 de la mañana, por favor. ¡No! ¡El gasolinazo es hoy! ¡Oye! ¿Qué te pasa? A las 3 de la tarde los vemos ahí en la gasolinera de Modelo, ahí sobre la Cuauhtémoc.
4: Gallita, ¿me puedes pisar la canción? Destino con el Chema y su talento.
1: Ok.
5: Qué poca. Por eso que no están escuchando la radio y no ponen atención. El gasolinazo es hoy. Qué poca.
1: ¿Cómo ves, Néstor? Qué bárbaro, ¿verdad? No, bueno.
6: Gallita.
1: Sí.
6: Dame una pisadita de Supérame, de Grupo Firme.
1: Ya, Supérame. Ok.
6: Calle 13.
1: Desde la calle 13, ok.
2: Saludos.
1: Ya, caray, ya la canta calle 13 también. Bueno, que no, ya se separó calle 13 con el René.
7: Hola, gallita hermosa. Ponte una pisadita con los Elegantes de Jerez, solamente tú.
1: Tú.
7: Y saludos para el compa Eva, que ya llegó a echarse la coquita aquí.
1: Sus, buen provecho.
8: Gallita hermosa, una pisadita. De voz de mando, mi cenicienta,
1: órale, ya estás.
6: Gallita, que regresen los macros de La Mejor.
1: Que regresen los macros de La Mejor FM. Hoy estaría padrísimo. Bueno, ni para preguntarte, enmascarado, porque tú estás muy chiquito.
2: Sí.
1: ¿Verdad? Para preguntarle, oye, ¿fuiste a un macro? No, está muy chiquito todavía el enmascarado. ¿Qué pasó, mi chompi?
3: Plácate, Néstor. Hermano, aplácate. Yo sí estoy trabajando. Y me ando bajando, entregando.
1: Sus.
3: Y no alcancé a escuchar bien. Y no escuché si era hoy o mañana.
1: Fíjate.
3: Pero bueno, allá te veo, pues, gallita, en Jaltián. Y a las 11 de la mañana.
0: ¡Qué poca!
1: Oye, de una semana estamos diciendo que el viernes, ya nada más, hoy sí cambiamos las direcciones, pero toda la semana fue de el viernes, 3 de la tarde. Mañana, dice.
21: Gallita, buenas tardes. ¿Me puede ponerle el Grupo Firme? ¿Qué va a querer la princesa?
1: ¿Qué va a querer la princesa? ¿Qué se le antoja a la reina? ¿Qué va a querer la niña fresa? ¿Es de banda Z o cuál? Vámonos con más música. Yo me voy, me despido. Me voy a lanzar rápidamente. Nos vamos al gasolinazo a través de La Mejor FM 100.1. Mi querido enmascarado, hay que recordárselas, por favor. Dirección. Hora y en dónde y cómo, cuándo y cómo se come el gasolinazo.
2: Recuerden que hoy tenemos gasolinazo en la gasolinera de La Modelo, ahí por Cuauhtémoc, en punto de las 3 de la tarde. todo aquí el equipo de La Mejor FM 100.1. Vamos a estar con todos ustedes. Recuerden que pueden llevar, por supuesto, su automóvil y vamos a estar regalando calcas. Pero tenemos sorpresas porque ustedes tienen que tener la leyenda en su automóvil.
1: En su medallón, claro,
2: en su medallón que dice...
1: Aquí nomás La Mejor FM... ¡Viva México! Eso es lo que tiene que decir.
2: Así es.
1: Calca bien pegada. Y si no tiene la calca pegada, no se preocupen.
2: La regalamos.
1: Allá se la ponemos.
2: Y pues se va a llevar gasolina gratis.
1: Exactamente. Gasolina gratis por parte de todo el equipo de La Mejor FM. Gracias, Mascarado. Gracias.
2: Muchísimas gracias, Gallita. Y nos vemos la próxima semana.
1: ¡Excelente! Nos escuchamos mañana en punto de las 10. Soy Ali Hurtado, la Gallita. Que tengas una excelente tarde. Ya nos vamos al gasolinazo. Aquí nomás en 100.1. La Mejor, Eric de la Cruz. Bye, bye.

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0: Esta tarde en MBS Noticias visita a Claudia Sheinbaum el puerto como parte de su segundo informe de gobierno. Acapulco se mantiene como la casa del tianguis turístico. No se va, dice Sectur. Este sábado se realizará una caminata a favor de la vida y la salud mental. Conmemora el mes dorado la Casa Amanc con diferentes actividades. Hay que unirnos y apoyarlos. Con esta información, comenzamos.
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0: están? Muy buenas tardes, yo soy Eric Robles y para mí es un gusto saludarles en este viernes 25 de septiembre. Ya casi se termina el mes de septiembre, el mes patrio. Oiga, les saludo con mucho gusto, por supuesto, desde la Avenida Escénica, aquí en Plaza Pérgolas, por supuesto. Saludo también a mis compañeros que nos acompañan el día de hoy, Yescar Alcaraz y, por supuesto, el señor Sergio Sabay. Y a todos ustedes que nos escuchan a través del 100.1 FM de La Mejor, o bien en la transmisión en vivo en La Mejor, por supuesto, en MBS Noticias, Acapulco en Facebook y también en la aplicación de La Mejor. Ahí le dan clic en Acapulco y tienen toda la parrilla completa. Oiga, tenemos visitas. Aquí está en el puerto de Acapulco la presidenta Claudia Sheinbaum Pardo, por supuesto, los colaboradores están allá en la zona Diamante, donde se está dando la bienvenida a la mandataria federal para rendir cuentas. Su segundo informe de actividades lo dará aquí y el domingo allá en el Zócalo de la Ciudad de México, por supuesto. Más adelante vamos a tener toda la información. ¿Qué es lo que está sucediendo? ¿Qué es lo que está pasando con este informe? Afuera hubo también protestas, también hubo marchas de apoyo. Estuvieron diferentes actores políticos, por supuesto. Estuvieron ahí refrendando su apoyo, como Ricardo Salinas Méndez. Ahí estuvo también, por supuesto, el oficial mayor estuvo dando su apoyo a la presidenta Claudia Sheinbaum, a la gobernadora Evelyn Salgado. También estuvo la presidenta municipal Leticia Lozano Zavala, la presidenta con licencia, Avelina López Rodríguez, y muchos, muchos más. Pero bueno, vámonos con la información, vámonos a la mañanera. Ya está lista Marifer.
1: Nacionales. La presidenta Claudia Sheinbaum encabezó este viernes su conferencia matutina desde Villahermosa, Tabasco, donde la seguridad ocupó buena parte de la agenda. Uno de los principales temas de la conferencia fue la detención del presidente municipal de Juchitán. Sheinbaum explicó que el procedimiento deriva de una investigación iniciada con anterioridad y no directamente de la denuncia realizada por Elvis Guerra. Guerra denunció amenazas y extorsiones después de que su vivienda en Juchitán recibió disparos. Días después, sostuvo una reunión en Palacio Nacional con Sheinbaum y el secretario de Seguridad y Protección Ciudadana, Omar García Harfuch. Otro de los asuntos abordados por Sheinbaum fue la negociación comercial con Estados Unidos. La presidenta señaló que México busca alcanzar un acuerdo que evite nuevos aranceles y permita reducir cargas comerciales entre ambos países. Sin embargo, aclaró que todavía no existe una fecha para concretar el acuerdo y planteó que podría definirse después de las elecciones estadounidenses de noviembre. Sheinbaum también se refirió al encuentro entre los presidentes de Estados Unidos, Donald Trump, y China, Xi Jinping. La mandataria consideró relevante el diálogo entre ambas potencias debido a las implicaciones internacionales de su relación. La idea de la rivalidad entre dos importantes naciones como China y Estados Unidos genera incertidumbre en el mundo, expresó. Durante la conferencia, Sheinbaum rechazó las versiones sobre un supuesto distanciamiento con el gobernador de Tabasco, Javier May Rodríguez, y aseguró que mantiene una buena relación con el mandatario estatal. La presidenta destacó la política presupuestaria aplicada por el gobierno de Tabasco y señaló que la administración estatal ha redistribuido recursos para financiar programas sociales y obra pública. La presidenta Claudia Sheinbaum informó que el gobierno federal presentará el próximo lunes 28 de septiembre una actualización sobre las investigaciones del caso Ayotzinapa. La presentación estará a cargo del subsecretario de Derechos Humanos, Arturo Medina, y del fiscal especial encargado de la investigación sobre la desaparición de los 43 estudiantes normalistas. Sheinbaum explicó que el informe estaba contemplado inicialmente para este viernes, pero la agenda de actividades llevó al gobierno a modificar la fecha. El anuncio ocurre previo a la movilización programada por los 12 años de la desaparición de los 43 estudiantes de la Escuela Normal Rural Raúl Isidro Burgos de Ayotzinapa, ocurrida la noche del 26 y la madrugada del 27 de septiembre de 2014, en Iguala, Guerrero. Para MBC Noticias, Marifer Godínez.
0: Muchas gracias a Marifer Godínez por la información. Así es, ya se cumple una fecha más de los 43 de Ayotzinapa. Sí, este fin de semana, por supuesto. Y bueno, ya le tienen, dice la presidenta, que el próximo lunes darán un informe completo sobre, pues, los estudiantes de la Normal Isidro Burgos. Y bueno, vámonos con más información. Les comentaba que tenemos visitas, por supuesto, en un ratito más ya estará rindiendo su informe. Recibe, por supuesto, Evelyn Salgado, la presidenta Claudia Sheinbaum, quien encabezará el evento Honestidad y Resultados en Guerrero. La mandataria estatal agradece la solidaridad de la presidenta de México con el pueblo guerrerense durante los dos primeros años de su administración. Y es que así es, he estado muy pendiente, por supuesto, muy puntual, el apoyo de Claudia hacia Guerrero, infraestructura, avances en educación, por supuesto, y bueno, un sinfín de actividades. Vamos a escuchar mejor la información de Mario Horacio Ramos.
2: La gobernadora Evelyn Salgado Pineda recibirá este día a la presidenta de México, Claudia Sheinbaum Pardo, quien estará cerrando en algunos estados del

0: primeros años de gobierno estará inmersa en logros de rubros importantes como seguridad, desarrollo económico, programas sociales y bienestar. La mandataria nacional cumple una gira informativa por todos los estados del país y este fin de semana cerrará estos ejercicios de transparencia y rendición de cuentas en estados como Guerrero, Puebla, Tlaxcala y Ciudad de México. Mar Horacio Ramos en la información.
1: Gracias a Mar Horacio por la información, por supuesto. Oigan, y déjeme comentarle que este día, por supuesto, también ahí estuvo la alcaldesa Leticia Lozano, destacó el respaldo de la presidenta Claudia Sheinbaum Pardo a Acapulco, previo al informe que ofrecerá este viernes, pues, aquí en el puerto. Resaltó que la ciudad ha recibido apoyo federal en momentos difíciles y mencionó la inversión de 600 millones de pesos destinada a infraestructura de agua potable. Dijo que Acapulco está agradecido con la doctora Claudia, así lo expresó la presidenta municipal, quien señaló que el puerto representa una muestra de los proyectos y recursos destinados por el gobierno de México durante los dos primeros años. Vamos a escuchar lo que dijo la presidenta municipal, Leticia Lozano.
2: A dos años de este gobierno de la presidenta, la verdad, Acapulco está agradecido, porque en los momentos más difíciles es la que ha estado con nosotros, al igual que el expresidente. Y eso te agradece. Por tanto, Acapulco está agradecido con la doctora Claudia.
3: ¿Qué espera de este informe, presidenta?
2: Pues yo creo que tiene que anunciar todos los logros que ella ha tenido durante estos años. Y uno de ellos, pues, es Acapulco, es la prueba, es la muestra, ¿sí? De cuánto está viniendo a invertir para que Acapulco vuelva a brillar. Y creo que eso está dando mucho éxito. Una de las cosas que nosotros estamos muy agradecidos es los 600 millones de pesos que está invirtiendo en el agua potable. Muy pronto en Acapulco va a haber agua. Y creo que hay muchos logros que está haciendo aquí en Acapulco. Por lo tanto, Acapulco, eternamente agradecido con la doctora.
3: Presidente, pregúntale qué opinión.
1: Esto fue lo que comentó la presidenta municipal, el agradecimiento, pues, al trabajo que ha realizado Claudia Sheinbaum Pardo. Estamos tratando de localizar a Michelle Vargas. Michelle Vargas se encuentra allá en el Fórum del Mundo Imperial, en la Expo, donde se llevará a cabo este informe. Desafortunadamente hay muy, muy poquita señal de aquel lado, de tanta aglomeración. Esperemos que podamos hacer este enlace con Michelle Vargas. Si no, nos vamos a ir a la entrevista. Tenemos una entrevista ya lista, y entonces yo creo que nos vamos a ir, por supuesto. A ver, vamos a ver si también tenemos listo. Ya, vámonos con la entrevista.
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1: Al maestro Ignacio Orbe López, quien es el secretario de Planeación y Desarrollo Económico del Gobierno Municipal, a quien saludo con mucho gusto. ¿Cómo estás, Nacho? Buenos días. Buenas tardes, perdón.
5: Buenas tardes, amigo Eric. Un gusto saludarte y agradecerte por este espacio que le brindas al Gobierno Municipal de Acapulco.
1: Oye, muchas cosas que platicar, que realiza el Gobierno Municipal, pero principalmente tu dependencia. Ya están con la capacitación para esta elaboración del presupuesto de egresos del 2026, ¿es?
5: 27, amigo.
1: 27.
5: Así es. Mira, la presidenta, la doctora Leticia Lozano Zavala, en un acto de muchísima responsabilidad, y sobre todo teniendo parámetros que ya hemos tenido de años anteriores, nos pidió que ya nos pusiéramos en la labor de lo correspondiente a la planificación, programación y presupuestación del ejercicio fiscal 2027, o dicho en otras palabras, ya a ver qué es lo que vamos a hacer para el año que viene. En ese sentido, la Secretaría de Planeación, con sus dos direcciones técnicas, la de Planeación y Programación y Control Presupuestal, son quienes encabezan el ejercicio. Como te lo decía hace un momento, ya estamos nosotros en el 2027 trabajando sobre lo que va a hacer este gobierno, haciendo los diagnósticos correspondientes, pero sobre todo ya los diseños. Mismos diseños que nos van a permitir el año que viene hacer una implementación de las políticas públicas en materia de bienestar, de desarrollo económico, de desarrollo rural. Entonces, estamos teniendo

0: diversas capacitaciones con todo el personal técnico, que muchas veces no se ve, que quizás están detrás de un escritorio, pero para andar en el territorio primero hay que hacer bien el escritorio. Entonces estamos trabajando en todo ello, amigo.
1: Oye, ellos son precisamente los que van a recibir esta capacitación después del 2027. Oye, 3 meses antes, importante que se planifique esto para que sea de verdad un buen presupuesto y se lleve a cabo de la mejor manera, ¿no?
0: Así es, Eric. Hay personal capacitado, servidores públicos, pero sobre todo administradores y administradoras públicos que llevan años de experiencia trabajando para este municipio y son quienes hacen todo, digamos, el sustento, la base sobre la que pues se sostiene esta administración, las políticas públicas, las acciones que se van a realizar de cada dependencia. Con ellos, con ellas es con quienes estamos trabajando en este momento, capacitándonos, porque, Eric, para nosotros poder tener una administración con visión de futuro, desde luego que necesitamos capacitarnos constantemente. Cada año la Secretaría de Hacienda Federal emite lineamientos, guías, manuales, para ir pues afinando, ¿no?, todo lo que hoy día se le conoce como la nueva gerencia pública, que está se hace mediante un presupuesto basado en resultados. Yes. Entonces estamos justamente con esas capacitaciones ya para lo que viene en el 2027.
1: Y es que desde que empezaste tú con la modernización, Nacho, de pagos y todo lo que están haciendo ustedes, un paso adelante Acapulco, con esto, otra vez te lo vuelvo a decir, van un paso adelante con este trabajo que tú estás realizando y de verdad que qué bueno acertado este puesto que te dio en su momento Avelina López Rodríguez.
0: Pues, amigo, esto es reflejo de funcionarios, de servidores públicos que hacen muy bien su labor. Esto que acabas de mencionar tú acerca de la modernización administrativa viene encabezado desde otras áreas que tiene CEPLADE, evidentemente en conjunto con más áreas, ¿no? Sí, pero mira, aquí en CEPLADE lo hacemos desde la UCI. Nuestro jefe de la unidad, Samuel, ha tenido un muy buen desempeño durante el tiempo que lleva funcionando la unidad. También el director Fidel de Desarrollo Económico Sostenible, quienes han visto justamente que, bueno, la modernización administrativa tiene muchísimos beneficios, primero al ciudadano, pero sobre todo también a la inversión pública y privada. Lo que estamos haciendo es aceitar la maquinaria para que el dinero pueda fluir y de esta manera dinamizar la economía local.
1: Exactamente. Te agradezco mucho, Nacho. ¿Algo más que quieras agregar?
0: Que nos sigan a través de las redes sociales, Gobierno Municipal de Acapulco en Facebook y también Secretaría de Planeación y Desarrollo Económico, CEPLADE en Facebook. Por ahí van a ver las diferentes acciones que venimos realizando, Eric.
1: Perfecto, te agradezco mucho. Gracias, esperemos tengamos otra entrevista en los próximos días o que nos acompañes ya en cabina. Gracias, Ignacio.
0: Hasta luego.
1: Y bueno, con esta información nos vamos a nuestra primer pausa. Les recuerdo el número en cabina, 7442841330, 7442841330. Mándenos un mensaje. Ya nos están llegando ahorita, le están dando, pero con todo, al tema de las obras, que por qué no las hacen por la noche, por qué no se ponen a trabajar por la noche. Ahorita les vamos a platicar. Pausa y regresamos.
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6: El clima en Guerrero para este viernes será soleado y muy caluroso al mediodía y parcialmente nublado por la tarde y noche, con probabilidad de lluvia ligera a moderada y ocasionalmente fuerte, más frecuente en sectores de las regiones Sierra, Costa Grande, Centro, Acapulco, Costa Chica y Montaña. Esto se debe a que la onda tropical número 41, que actualmente avanza frente a la costa de Oaxaca, gradualmente arribará a Guerrero, provocando lluvias ligeras a moderadas. El huracán Polo continúa alejándose de Guerrero. A las 6 de la mañana se localizó aproximadamente a 680 kilómetros al oeste de Zihuatanejo. Ha dejado de presentar riesgo para el estado. Se monitorea un sistema de baja presión que esta mañana presenta 90% de probabilidad de desarrollo ciclónico a 7 días. Se localiza aproximadamente a 400 kilómetros al sur de Chiapas, misma que en función de su posición podría presentar riesgo para Guerrero. Acapulco, escasamente nublado, con probabilidad de lluvia ligera a moderada, más frecuente por la noche y madrugada, viento del oeste y suroeste, 25 a 35 kilómetros por hora, temperatura máxima de 35 a 40 grados centígrados y mínima de 20 a 25 grados centígrados. El precio del dólar hoy se ubica en un promedio de 17.71 pesos mexicanos en el tipo de cambio de referencia. Cotización en principales bancos a la compra, 16.10 pesos y a la venta 18.4 pesos. 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
7: Y vámonos hasta la zona Diamante. Ya se encuentra listo, por supuesto, Michelle Vargas con la información. Esta visita de la presidenta Claudia Sheinbaum, donde rendirá su segundo informe de activo. Bueno, en el marco del segundo informe, ¿no? Va la presidenta a reunirse con acapulqueños, con guerrerenses. ¿Cómo estás, Michelle? Buenas tardes. Adelante, Michelle.
8: ¿Qué tal, Eric? Un saludo para hacer los editores de MBS Noticias Acapulco, que nos encontramos ya al interior de este recinto donde se va a dar este evento de rendición de cuentas denominado Honestidad y Resultados Guerrero, encabezado por la presidenta Claudia Sheinbaum Pardo. Decirte, Eric, que pues previo al evento pues han llegado distintas agrupaciones sociales, algunos actores políticos, así también pues llegaron ciudadanos para dar el respaldo a la presidenta Claudia Sheinbaum Pardo y sobre todo pues reconocer el trabajo que se ha dado en materia en distintos rubros, sobre todo en seguridad pública, sobre todo en apoyo al turismo, temas de mejoramiento urbano, sobre todo en el sentido de Fonatur. Y pues bueno, comentarte que en este sentido hubo dos protestas o dos marchas en apoyo, específicamente una de ellas encabezada por el oficial mayor del gobierno del estado de Guerrero, de la Secretaría de Finanzas, Ricardo Salinas Méndez, quien comentó que pues, el trabajo que está haciendo la propia presidenta Claudia Sheinbaum Pardo ha sido bastante bueno. Aunado a ello, pues destacó el respaldo que tiene la presidenta hacia el puerto de Acapulco, además de que espera que en próximas fechas se den nuevas inversiones, ya que hay nuevos proyectos a destacarse dentro de la ciudad. No dijo cuáles, pero sí aseguró que todos estos proyectos serán anunciados en próximas fechas por la gobernadora y, por supuesto, por la propia presidenta. Dijo además que todos los proyectos que se han emprendido dentro de la administración, tanto del Estado como de la del gobierno federal, han sido para bien de la ciudad y han ayudado al mejoramiento urbano del puerto de Acapulco. Escuchemos parte de lo que ha dicho.
9: Aquí estamos.
10: Con el pueblo todo, sin el pueblo nada.
11: Me hace sentir en esta visita que hace la presidenta Claudia Sheinbaum y todo el respaldo que tiene con toda esta gente, todos estos habitantes.
10: Estamos muy contentos, hoy me sumo a los acapulqueños y acapulqueñas que vienen a acompañarla. Aquí estoy yo también, estoy muy agradecido como acapulqueño con nuestra presidenta. Ha hecho muchas cosas por nosotros y hoy el cariño se refleja estando con ella, acompañándola y dándole gracias por todo lo que hace por nuestro estado y por nuestro municipio.
11: ¿Qué le dicen los habitantes que han caminado con usted?
10: Pues todos están muy contentos. Yo creo que la gratitud es la respuesta del corazón hacia todo lo que ha hecho nuestra presidenta. Es una mujer que tiene mucho carácter, que tiene mucho carisma, pero también mucha fuerza. Su palabra se hace valer y lo ha demostrado aquí.
11: ¿Qué sienten el respaldo y el apoyo que hay de Acapulco hacia Claudia Sheinbaum?
10: Yo creo que es el resultado de ese cariño que le ha mostrado al pueblo, es el resultado de esa inversión que ha hecho a Acapulco y ha hecho a Guerrero. Es el resultado de la confianza que la gente tiene cuando se le responde con mucha lealtad, la lealtad al pueblo y sobre todo el respeto que le tiene a todos los ciudadanos.
7: Adelante, Michelle. Hoy, además de el oficial mayor, hubo otros actores políticos que estuvieron también por ahí.
8: Sí, así es, Eric, comentarte además que llegó la propia alcaldesa con licencia, Marina López Rodríguez, fue entrevistada por los medios de comunicación previo al arranque de este evento, que por cierto no ha iniciado, y ahí mismo ella dijo que pues está abierta su actividad política en esta ruta 2027, ya que después de reunirse con la propia coordinadora estatal, Beatriz Mojica Morga, y con la presidenta nacional de Morena, Ariadna Montiel, dijo que pues todavía falta mucho por hacer, te falta mucho tema por recorrer. Además, anunció que va a recorrer el estado de Guerrero como medida de agradecimiento. Fue cuestionada, Eric, si va a regresar al gobierno municipal de Acapulco, a lo que ella dijo que lo va a analizar. No hay una respuesta clara, y pues no dijo ni sí ni no, simplemente dijo que lo va a analizar con su grupo político. Escuchemos parte de lo que dijo.
12: Pues seguir trabajando, yo siempre lo he hecho con cargo, sin cargo, y vamos a seguir en esta pues en lo que hemos hecho, ¿no?
13: ¿Regresaría a la alcaldía entonces, presidente?
12: Vamos a unos días más, vamos a reunirnos con el equipo, pero vamos a buscar.
7: Oye, Michelle, y como que ya pues le hablaron, ¿no? Le dijeron, vente ya, hay que platicar, ya hay que negociar, y pues ya está ahí ya como la foto que circuló el día de ayer, ¿no? Ya ahí está. Adelante.
8: Pareciera, Eric, que ya hubo un acuerdo con las autoridades, sobre todo con los propios miembros de ese partido de Morena aquí en la Ciudad de México, tras la reunión que tuvo la alcaldesa con licencia, Abelina López, con la coordinadora estatal, Beatriz Mojica, y con la propia presidenta del partido, Ariadna Montiel. El otro cambio de ideas es decirte que se dio una protesta a las afueras de este recinto previo al inicio y a la entrada de las personas, a consecuencia de que campesinos de distintas zonas, específicamente de los bienes comunales de Cacahuatepec, Las Palotillas y La Concepción, se manifestaron para exigir apoyos a las autoridades luego de que las sequías están afectando sus parcelas, han perdido sus cultivos y por ello están pidiendo el apoyo de las autoridades, tanto estatales como federales. Escuchemos parte de lo que dijeron.
14: Nosotros pusimos pérdida ya en La Concepción. Todos nosotros pues estamos esperanzados, somos del campo, del cerro, y nosotros si no llueve perdimos todo el maíz, la cosecha, y lo que queremos ahorita que lo solucione. Ya andamos en eso, ya fue la comisaria allá a Chilpancingo, pero no nos hicieron caso, no nos dan una respuesta. Queremos una respuesta, que lo digan, que si nos van a apoyar, porque la verdad nosotros estamos esperanzados de ella, que ella lo prometió que lo iba a apoyar, de verdad, y nosotros pues eso andamos, no andamos por otra cosa, andamos por...
7: Bueno, eso fue lo que se vivió allá, lo que se está viviendo allá en la zona Diamante, en el Coloso de la zona Diamante. Y con esta información, vámonos a una pausa. Les recuerdo el número en cabina, 7442-84-1330, 7442-84-1330. Quiero saludar a los que se están conectando, por supuesto, a la transmisión en vivo en Facebook. Mi amigo Alberto Mogollón Serna, un abrazo, por supuesto. Emanuel Martínez, el arquitecto Emanuel Martínez, saludos para ustedes. Vámonos a la pausa y regresamos con más.
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6: El presidente de Ucrania, Volodymyr Zelensky, declaró el viernes que su par de Estados Unidos, Donald Trump, permitirá a Ucrania fabricar misiles Patriot, una demanda clave en momentos en que Kyiv intenta repeler los incesantes ataques aéreos rusos. Existen acuerdos concretos, dijo Zelensky a periodistas. Durante nuestra última reunión, el presidente Trump subrayó: sí, he tomado la decisión definitiva. Ucrania recibirá la licencia para fabricar misiles Patriot. Un hombre mató a un pediatra de Pittsburgh y causó graves heridas a su esposa después de irrumpir en la vivienda de la pareja y apuñalarlos en su cama mientras sus hijos pequeños escapaban a la casa de un vecino, según las autoridades. El doctor Idris Evans y su esposa se despertaron pasada la medianoche del jueves al encontrar a un hombre en ropa interior apuñalándolos en la cama con un cuchillo de cocina y comenzaron a defenderse lo mejor que pudieron. Mientras la madre gritaba a sus hijos que huyeran, declaró a la policía de acuerdo con una denuncia penal. Francia contra los robots fue el título de un libro de George Bernanos, publicado en 1946, en el que advertía del peligro del paraíso de las máquinas y que León XIV ha citado este viernes en su primer discurso en Francia, que visitará durante 4 días. Resume lo que espera de este país en este momento: que sea un aliado contra la deshumanización y el retroceso de los derechos humanos, según la explicación en su discurso en el Palacio del Liceo ante Emmanuel Macron, con quien ha mantenido un largo encuentro de 55 minutos, y las autoridades del país. El Papa, que ha recordado sus raíces normandas y barnesas y ha leído su intervención en francés, ha alertado de los riesgos de la inteligencia artificial y de un mundo donde se debilita el derecho internacional y el multilateralismo. Hasta aquí la información internacional.
7: Ya estamos de regreso. Gracias a Heidi Nieves por la información. Son las 2 de la tarde con 34 minutos. Que no se le haga tarde. Vámonos con más información. Oigan, el Hogar del Sol con el mejor clima, Acapulco y los principales destinos, están listos para recibir al turismo este fin de semana. La gobernadora Evelyn Salgado promueve las actividades turísticas de los destinos del Hogar del Sol para recibir a visitantes que disfrutarán del clima en condiciones favorables luego del paso del huracán Polo. Vamos a escuchar esta información de Manolo Ramos.
8: La gobernadora Evelyn Salgado Pineda promueve las actividades turísticas de los destinos del Hogar del Sol para recibir a los miles de visitantes que disfrutarán del clima en condiciones favorables durante este fin de semana. De acuerdo con el reporte meteorológico, las playas de Guerrero recuperan las condiciones para la actividad turística y acuática con una disminución del oleaje en los principales destinos. La gobernadora Evelyn Salgado mantiene el seguimiento de las condiciones climáticas y marítimas para la reactivación turística y prepara a Guerrero para recibir visitantes en este fin de semana. El secretario de Turismo de Guerrero, Simón Quiñones Orozco, destacó que en Acapulco el regreso de los periodos de sol permiten recuperar el paisaje habitual de la bahía, mientras que en Ixtapas y Guatanejo, Taxco y destinos de la Costa Chica también presentan una mejoría en las condiciones del tiempo.
9: Nuestros destinos turísticos continúan recibiendo a quienes nos visitan. Este fin de semana, Acapulco, Ixtapas y Guatanejo, Taxco, La Unión, Copala, Markelia y todos nuestros destinos los esperan para disfrutar de sus playas, gastronomía, cultura y todo lo que hace especial al Hogar del Sol. Por instrucciones de nuestra gobernadora, la maestra Evelyn Salgado Pineda, mantenemos una estrecha coordinación con el sector turístico para recibir y atender de la mejor manera a quienes nos visitan. Así que si estás pensando qué hacer este fin de semana, Guerrero es una gran opción. Prepara las maletas, armen el plan y vengan a disfrutar del Hogar del Sol.
8: El escenario favorece nuevamente las actividades de playa, gastronomía, naturaleza y descanso que distinguen a el Hogar del Sol que ha impulsado la gobernadora. Las autoridades estatales mantienen coordinación con municipios y prestadores de servicios turísticos, así como el monitoreo de las condiciones del mar, para brindar información oportuna a visitantes y población. Con la mejoría del clima, Guerrero vuelve a abrir sus destinos al turismo este fin de semana, con la invitación de disfrutar de sus atractivos de manera responsable y atender los avisos de las autoridades antes de realizar actividades acuáticas. Mar Horacio Ramos en información.
7: Gracias, Omar Horacio, por la información. Oigan, esta mañana nos despertamos con una noticia que de verdad dijimos, híjole, y mero hoy en la visita de la presidenta Claudia Sheinbaum, que Acapulco quedaba fuera de la ruta para el Tianguis Turístico 2028. ¿Qué quiere decir? Que ya no se iba a hacer el próximo año, en el 2027, le corresponde a Puebla. Después regresaba aquí al puerto de Acapulco. Y bueno, el periódico Economista sacó un artículo donde decía que la Secretaría de Turismo Federal pues prepara la convocatoria para definir la sede del Tianguis Turístico México 2028 y con ello se perfila un cambio en el esquema que permitía el regreso del encuentro a Acapulco cada 2 años. Y bueno, el proyecto establece que las entidades interesadas tendrán 30 días naturales. Esto una vez publicada la convocatoria en el Diario Oficial de la Federación para presentar sus propuestas. Entre los requisitos destaca contar con un recinto al menos 25,000 metros cuadrados de exposición, 5 columnas o 28,000 con columnas, además de otros 10,000 metros cuadrados para operación. Y bueno, quieren 200 boletos de avión y todo esto. La nota no decía que Acapulco no podría participar, claro que podría participar, pero algo muy interesante es que, por supuesto que no, la situación no es así. La situación no se realizará y no se llevará a cabo de esa manera como se publicó esta mañana. Déjeme comentarles que Acapulco mantiene su lugar como sede de origen y casa histórica del Tianguis Turístico de México bajo el esquema de itinerancia que contempla la realización del encuentro un año en el puerto y otro en otro destino turístico. El secretario de Turismo de Guerrero, Simón Quiñones Orozco, informó que este viernes sostuvo comunicación con la secretaria de Turismo del Gobierno de México, Josefina Rodríguez Zamora, quien confirmó que no existe intención de que Acapulco pierda su lugar como sede del principal encuentro turístico del país, donde se unen todos para ofertar, por supuesto, los destinos de todo el país. Quiñones señaló que la itinerancia fortalece al Tianguis al permitir llevarlo a diferentes destinos de México sin perder de vista que Acapulco es su sede de origen y su casa histórica. Por supuesto que desde años ha sido así. Desafortunadamente se mandó como itinerante y es un año en Guerrero, un año en Acapulco y un año en otro destino. Vamos a escuchar lo que dijo, por supuesto, Simón Quiñones.
10: Comentarte que esta mañana hablé con la secretaria de Turismo del Gobierno de México, con Josefina Rodríguez Zamora, quien me confirmó que no existe ninguna intención de que Acapulco pierda su lugar como sede del Tianguis Turístico. El esquema de itinerancia se mantiene, un año en Acapulco y otro en un destino distinto en el país. Esta itinerancia fortalece al tianguis porque permite llevarlo a diferentes destinos de México sin perder de vista que Acapulco ha sido su sede de origen y su casa histórica. Hay que recordar que Acapulco cuenta con la infraestructura, con los servicios, la conectividad, la experiencia acumulada y la capacidad probada de organización para seguir realizando un tianguis turístico de primer nivel y sobre todo con la calidez de su gente, que es una de sus mayores fortalezas. Además, el gobierno de México continúa trabajando de la mano con nuestra gobernadora, la maestra Evelyn Salgado Pineda, para fortalecer y reposicionar al puerto. El tianguis turístico nació aquí, forma parte de la historia de Acapulco y de la historia.
7: Lo que comentó, vemos en las imágenes, ya se encuentra arribando la presidenta Claudia Sheinbaum, ya se encuentra arribando aquí al Boulevard de las Naciones. Vemos la transmisión de nuestros compañeros, por supuesto, los Vipers, allá andan, por supuesto, en dando cobertura a la visita de la presidenta Claudia Sheinbaum al Fórum del Mundo Imperial. Vamos a escuchar lo que está comentando mi compañero y amigo Javier Tinoco. Y bueno, quiero... Bueno, se le había perdido el uno de sus celulares con el que está haciendo pues el trabajo. Vamos a escuchar lo que dice.
11: Pocos presidentes, la presidenta aquí se observa. Pues están saludando a la presidenta. Así está llegando la presidenta Claudia Sheinbaum Pardo al puerto de Acapulco para pues su mensaje por este segundo informe de gobierno. Estará aquí en la Expo Mundo Imperial de Acapulco y en este momento está haciendo su arribo.
7: Y bueno, ahí está, ya llegó la presidenta Claudia Sheinbaum. En unos minutos más se realizará pues el informe de este que ella dará aquí, Honestidad y Resultados Guerrero, en el puerto de Acapulco. Oigan, déjenme comentarles una información también importante, interesante. Este sábado, el 26 de septiembre, Acapulco será escenario de una caminata a favor de la vida y la salud mental. Déjeme comentarle que la Asociación HELP realizará la caminata denominada Mega HELP 100% único, con un mensaje dirigido principalmente a jóvenes, niños y adultos que atraviesan momentos complicados como depresión, autolesiones o crisis emocionales. La cita es a las 9 de la mañana ahí en el Parque de la Reina. Una hora después, a las 10, comenzará el recorrido rumbo al Zócalo de Acapulco. La actividad será completamente gratuita y no es necesario registrarse. Los participantes pueden acudir con una prenda amarilla, aunque cualquier color pues es bienvenido, ¿no? Pueden asistir. Durante el recorrido se estarán entregando cartas con mensajes de esperanza escritas por personas que han enfrentado situaciones difíciles y que hoy buscan transmitir que pedir ayuda también es una forma de seguir adelante. Vamos a escuchar lo que nos comentó parte de esta asociación.
12: Esta caminata tiene como propósito alzar la voz a favor de la vida, valorizar la vida, mostrarle a las personas, niños, abuelos, jóvenes principalmente, que tal vez están enfrentando problemas como los que ya mencionamos, mostrarles que existe una salida y que hay alguien dispuesto a poder apoyarlos. Cada septiembre realizamos estos eventos. Este año realizamos esta caminata con nombre Mega Help, 100% único, queriéndoles mostrar a la sociedad que cada uno tiene un valor especial y que no por eso, no porque estén enfrentando algún problema, ellos puedan minimizarse.
7: La asociación HELP cuenta además con una línea de auxilio gratuita. Si ustedes necesitan apoyo, este es el número. Es confidencial y anónimo. 55-65-56-67-10. También pueden encontrarlos en redes sociales como HELP MX, en Facebook, Instagram y TikTok. La invitación está abierta pues para todos. Una caminata para recordar que cada vida tiene valor y que nadie tiene que enfrentar solo una crisis emocional. Ahí está la invitación, mañana a las 9 de la mañana, vámonos al Parque de la Reina. Hay que apoyar estas acciones, por supuesto, y si ustedes conocen a alguien, hay que ayudarles y hay que acercarlos a esta institución. Con esta información, vámonos a nuestra última pausa. Tenemos más información. Por favor, no se vayan.
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7: Ya estamos de regreso, son las 2 de la tarde con 46 minutos. El teléfono en cabina 7442-84-1330. 7442-84-1330. Tenemos otra invitación y es que déjenme comentarles que Amán Guerrero atiende a 83 pacientes con cáncer infantil. Por ello, este mes, el mes dorado, el mes de concientización, realizarán un pozole con causa en Acapulco el día de mañana. Y les comento que en el marco del mes dorado dedicado a la concientización sobre el cáncer infantil, Amán Guerrero informó que actualmente brinda atención integral a 83 pacientes de todo el estado, principalmente de las regiones de Costa Chica y La Montaña. Luis Fernando Catalán Pino, coordinador de voluntariado de la asociación, detalló que 36 menores se encuentran en tratamiento, 21 están en vigilancia médica y 26 han sido dados de alta. Explicó que Amán ofrece de manera gratuita transporte, alimentación, hospedaje en casa Amán y atención psicológica a los pacientes y sus familiares, gracias a donaciones de particulares, empresas, por supuesto, y actividades de recaudación como la que se realizará, por supuesto, el día de mañana. Como parte de las actividades del mes dorado, la asociación realizará un pozole con causa en un restaurante muy cerca de allá donde estaba el Golfito, ¿se acuerdan? Bueno, muy cerca de ahí, una pozolería muy a un ladito del Golfito, es más, aquí en Acapulco, con un donativo que incluye pozole y descorche gratuito. Amán Guerrero reiteró el llamado a la sociedad a sumarse a esta causa y contribuir a la atención de niñas y niños con cáncer. Vamos a escuchar lo que nos comentaron de la casa Amán, por supuesto, Luis Fernando Catalán Pino, coordinador del voluntariado.
21: Bueno, septiembre es conocido internacionalmente y aquí también en México como el mes dorado, que es el periodo dedicado a la concientización y la sensibilización sobre el cáncer infantil. Nosotros en Amán Guerrero, precisamente por motivo de este mes, celebramos y realizamos diferentes actividades en este mes tan bonito y preciado para nosotros. Tenemos mañana un pozole con causa en el restaurante Carabalí. Están todos invitados. Un donativo, así es, el cual incluye descorche gratis. Incluye también el pozolito y, bueno, una noche amena con diferentes y distintas personalidades del medio artístico acapulqueño.
7: Pues ahí está la invitación, hay que apoyar principalmente a Casa Amán. De verdad, yo felicito mucho a Liz Lacunza, quien es la presidenta del patronato de Amán Guerrero, quien de verdad todos los días busca cómo apoyar, y a todo el patronato, a Carlos Vargas, a todos que de verdad buscan cómo apoyar y que sigan dando este hospedaje, esta alimentación y ese transporte a los padres, a los niños que vienen de diferentes partes del estado y también de Oaxaca. De Oaxaca nos comentaba hace mucho tiempo, Liz, que vienen también aquí al puerto de Acapulco y pues pasarla un poquito más leve. Y bueno, vámonos con más información. Ya se encuentra lista mi compañera Fernanda Cabrera hasta la capital del estado, quien nos tiene información importante del Congreso Estatal. Vámonos contigo, Fer, buenas tardes.
0: Hola, ¿qué tal? Me da gusto saludarles a todas y todos. Y bueno, déjenme comentarles que en el Congreso del Estado de Guerrero hay diversos temas que se analizaron, como este que tiene la intención de justo dar respuesta a la solicitud de habitantes de la comunidad de Tulimán del municipio de Huitzuco de los Figueroa. El Congreso del Estado de Guerrero realizó un exhorto al IMSS Bienestar para que desarrolle un diagnóstico técnico, sanitario y de infraestructura de la unidad de salud de dicha localidad, considerando su población usuaria, capacidad instalada, todas las demandas de servicios, condiciones físicas, equipamiento y necesidades actuales. Esta propuesta fue de la diputada Ana Lilia Botello Figueroa. Otro tema que también las diputadas y diputados de la 64 legislatura aprobaron fue este exhorto a la Coordinación Técnica del Sistema Estatal del Registro Civil en Guerrero para que implemente un mecanismo digital que permita a la ciudadanía realizar desde las oficialías del registro civil que se encuentren más cercanas a su lugar de origen el trámite para obtener la constancia de no inscripción en el registro estatal de deudores alimentarios morosos de manera gratuita. Esta fue una propuesta de la diputada Claudia Sierra Pérez que fue fundamentada por la diputada Erika Lorena Lourdes Cortés. Otro tema que se está analizando en el Congreso del Estado de Guerrero, que tiene el objetivo de impulsar el acceso de las juventudes a empleos formales y su incursión en la creación de primeras empresas mediante políticas públicas y acciones diversas del gobierno, la diputada Leticia Mozo Hernández propuso una iniciativa de ley de fomento al primer empleo y primera persona para personas jóvenes del Estado de Guerrero. Y es que la diputada señaló que la juventud constituye uno de los pilares fundamentales para el desarrollo económico, social y productivo del país. Así que todos estos temas ustedes los encuentran en las plataformas digitales del Poder Legislativo. Sería la información desde tu Congreso, Fernanda Cabrera. Muchas gracias.
7: Gracias a Fernanda Cabrera por la información. Oigan, hace un momento platicábamos con Michelle Vargas sobre este tema de que campesinos de Cacahuatepec protestaron aquí en el puerto de Acapulco, cerca donde se está llevando a cabo el informe. Bueno, está la presidenta, aún no comienza, por pérdidas de cultivos. Déjenme comentarles que ahí el subsecretario de Desarrollo Político y Social, les dio Francisco Rodríguez Cisneros, estuvo atendiéndolos, por supuesto, y pues también les dio la bienvenida a la presidenta Claudia Sheinbaum. Atendió, dice que le dio un seguimiento al tema que estaban ellos pidiendo. Vamos a escuchar lo que dice Francisco Rodríguez Cisneros.
1: Es un día de alegría, de fiesta. Hoy por la mañana algunos paisanos de la zona rural del municipio de Acapulco de Juárez manifestaron en conformidad pues, de su desconocimiento por algunas acciones que tienen que hacer para atender la ausencia de lluvias en la entidad. Ya se trabajó con ellos, ya se les dio a conocer que se está construyendo un acuerdo con el gobierno de México para atenderlos y vamos a estar trabajando con ellos como lo hemos hecho a través del diálogo en estos 5 años de ejercicio constitucional de la maestra Evelyn Salgado y en este acompañamiento que nos hemos dado con el gobierno de México, con la doctora Claudia Sheinbaum Parra. El día de hoy estamos acompañando a la presidenta a dar esta rendición de cuentas y acompañando a la gobernadora. Como usted lo puede ver, es un día de fiesta, de alegría, y ese es el reflejo de la gobernabilidad que se vive en el estado de Guerrero.
22: Se tenía previsto, subsecretario, de que vinieran manifestantes de Ayotzinapa. ¿Hay algunos?
1: No, realmente nunca hubo esta situación. Ellos tienen programado un acto, tenían, ya lo realizaron el día de hoy, que hay diálogo del gobierno de México, del gobierno del estado de Guerrero, un diálogo permanente con la normal rural de Ayotzinapa y también con los representantes de los padres de los 40. Hemos estado en este esfuerzo de construcción, de diálogo, de acuerdos. Lo mismo lo hicimos con el sector magisterial, con los maestros del CENTE, con los maestros de la CETES. Hay un ejercicio de diálogo, de acercamiento de todos los días que encabeza la gobernadora del estado, la maestra Evelyn Salgado.
22: Hasta este momento, saldo blanco por
1: esta actividad de rendición de cuentas. que es una concentración masiva de personas. Sin embargo, ahí está usted viendo, es un día de alegría, la gente lo está tomando como un día de fiesta y eso es algo muy importante para todas y para todos.
2: Gracias.
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0: Y vámonos hasta Chilpancingo. Ahí el reporte especial lo tiene mi compañera Francis Santiago. ¿Cómo estás, Francis? Adelante con tu información.
1: ¿Qué tal, Eric? Muy buenas tardes. Te saludo con gusto. La Secretaría de Agricultura y Desarrollo Rural del Gobierno Federal garantiza, descarta el desabasto de maíz en Guerrero debido a la situación de sequía que prevalece prácticamente en la mayoría de los municipios, específicamente en la región de la montaña, de acuerdo con el último registro que tiene la dependencia en el ámbito federal, y también garantiza medidas para frenar el aumento en el precio de la tortilla, esto de acuerdo a un convenio ya con los industriales de la masa y la tortilla, y desde luego con los productores guerrerenses en cuanto hace a programas específicos para respaldar y frenar el precio en el incremento de los productos de la canasta básica, como es la masa y la tortilla. Wilfrido Nájera Lomelí, quien es encargado de despacho de la Secretaría de Agricultura en Guerrero, refirió que el precio de la tortilla no aumentará en el estado, esto pese a las afectaciones que ha provocado la sequía en el campo y la reducción temporal en la oferta del maíz. Aseguró que la dependencia ha tomado medidas específicas. Dijo que durante una reunión con industriales de la masa y la tortilla, las autoridades y que informaron que actualmente Guerrero cuenta con alrededor de 17,000 toneladas de maíz almacenada, esto sí, de la cosecha anterior, y que es garantía precisamente para el abasto lo que resta de este 2026 correspondiente al anterior ciclo, además de la existencia de centros granuleros en el estado como Acapulco e Iguala, donde el grano es limpio y beneficia precisamente podría beneficiar a la mayoría de la población. La dependencia pues sostiene que el abasto de maíz y frijol está garantizado para el 2026 y para el 2027, incluso ante las pérdidas asociadas por la falta de lluvias. El funcionario federal explicó que Guerrero requiere alrededor de 800,000 toneladas de maíz al año para atender el consumo de la población, volumen que aseguró se encuentra garantizado mediante las reservas existentes y la producción con otras entidades. Hasta aquí mi reporte.
0: Gracias, Francis, te agradezco mucho tu información. Nos escuchamos el próximo lunes. Buenas tardes.
1: Buenas tardes.
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0: Vámonos rapidísimo, opinión y respuesta. Nos manda aquí: hola, Eric, ¿cómo estás? Soy Carlos Rodríguez, taxista. Oiga, ya ni la joden los de Fonatur. ¿Cómo crees que están abriendo toda la costera Miguel Alemán y por la mañana? ¿Por qué no hacen su chamba por la noche? ¿Por qué no abren? Está hecho un caos y en fin de semana. Justa razón. A ver qué le dicen a la presidenta. ¿Estará aquí Sebastián Ramírez? ¿Cuál va a ser la explicación que le dará de todo el relajo, el cochinadero que tiene, el cochinero que tiene, ¿no? Y que según están haciendo. Quizás sí. Vamos a ver, vamos a esperar. No se vaya a enojar el auditorio, pero pues. Y como me dijo uno ayer, oye, antes decía, es que sí, sí, cierto, antes lo dije, de verdad, pues no sabía que iba a pasar esto. No sabía que iba a ser de esta manera, ¿no? Pero allá en la Ciudad de México yo recuerdo mucho que los trabajos lo hacen de noche. ¿Por qué aquí no? Lo que sí sé es que los trabajadores le están echando muchas ganas, y ayer yo siempre decía, no, se van a las 2, a las 3, ayer eran las 6 de la tarde y 7 y seguían trabajando. Felicidades por ello. Bueno, vámonos con más información. Hoy es viernes de espectáculos, ya está lista mi compañera Fabiana Luna.
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3: Vámonos con los espectáculos. La actriz Mariana Treviño habría protagonizado un fuerte altercado detrás del escenario de Mentiras All Stars. De acuerdo con lo relatado con un periodista, la actriz habría discutido con un vestuarista durante uno de sus cambios y el enfrentamiento habría escalado hasta que Mariana presuntamente le dio una cachetada. El periodista aseguró que incluso personas ubicadas en las primeras filas habrían alcanzado a presenciar parte del altercado y señaló que las trabajadoras estarían considerando tomar acciones legales. Alex Syntek siguió dando mucho de qué hablar toda esta semana luego de estar muy activo en sus redes sociales. Entre videos donde aseguraba que todo el mundo estaba loco, incluso él, además donde embarró a la periodista Paola Rojas culpándola de lo que había pasado en aquel momento cuando fue difundido el video íntimo de su entonces esposo Sage, quitándose su peluquín para decir que era el malvado, entre muchas otras cosas. La realidad es que Alex ha subido bastante de reproducciones en varias plataformas de música. lo que muchos en redes sociales aseguran fue una gran estrategia de marketing. Por cierto, respecto a lo de Paola Rojas, la periodista alzó la voz diciéndole a Alex Sintek que no se metiera con ella y menos trayendo a la memoria un momento tan difícil para ella como para su familia. Al día siguiente, Paola Rojas expresó que el mismísimo Alex Sintek se había comunicado con ella, le había pedido perdón y que Paola estaba muy en paz. Y el mundo de la música está sorprendido luego de la decisión de Jesse Huerta, integrante de Jesse y Joy, de separarse del proyecto. Esto después de anunciar que se daría una pausa en Jesse y Joy para dedicarle más tiempo a su familia. Sin embargo, está siendo funado porque unos cuantos días después anunció que lanzaría su proyecto musical Jesse and the Supernovas. Pero esto no es sorpresa, porque desde principios de este año supimos que Jesse estaba trabajando en un proyecto como solista. Lo que sí es que muchos están empatizando con Joy luego de que hace unos días haya dado una conferencia de prensa por un próximo concierto que se tiene para el mes de diciembre, en el que dijo que tenía muchísimo miedo porque ella pretendía seguir con todas las fechas que ya estaban anunciadas, que sin su hermano lo iba a hacer porque ella respeta mucho no nada más a su equipo de trabajo, sino a sus fans. Hasta aquí lo más relevante de los espectáculos. Para MBS Noticias, Fabiana Luna.
0: Gracias a Fabiana Luna con lo mejor de la farándula, por supuesto. Ya nos vamos. Gracias a Yéscar Alcaraz, gracias a Sergio Sabay y gracias a ustedes que nos escuchan también todos los días aquí en punto a las 2 de la tarde. Gracias, gracias de verdad por dejarnos entrar una hora a su hogar y una semana más. Nos escuchamos el próximo lunes con mucha, mucha más información y con lo que aconteció con la visita de Claudia Sheinbaum, que aún no empieza. Vámonos, vámonos, pero antes les dejo el reporte vial.
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4: Buenas tardes, reporte vial. Al momento se registra carga vehicular en diferentes puntos de Acapulco. La mayor afectación se presenta sobre el Boulevard de las Naciones con dirección al aeropuerto, donde el tránsito avanza a vuelta de rueda. También se reporta circulación lenta sobre la costera Miguel Alemán en el tramo de La Diana hacia la base naval, así como en el Boulevard Lázaro Cárdenas, la carretera Cayaco-Puerto Marqués y el Boulevard Vicente Guerrero. Se recomienda conducir con precaución y anticipar sus tiempos de traslado.
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1: Bienvenidos en Cabina con Laura. ¡Hey! Y por fin se acaba el mes. Tenemos un gran programa, conejito. Te saludo con mucho gusto.
2: Bienvenidos. Por favor, póngase cómodo porque hoy tenemos mucha música para ustedes para que la disfruten este rico viernes fin de semana.
1: Pues vamos calentando motores para este fin de semana. Es viernes en Cabina con Laura G. Un viernes muy musical a nuestro estilo.

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1: Y otra de las canciones, damas y caballeros, que sin duda va a resonar en su bocina, es de Natanael Cano y Oscar Maidón. Esta canción se llama Madonna. Tiene muchos y muchos y muchos seguidores a través de las redes sociales y millones de vistas. Se llama Madonna. Aquí nomás en cabina con Laura G. Oscar Maidón.

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1: Acabamos de escuchar a Madonna, que no escuchó a Madonna, este tema que Nata hizo para que escuchara a Madonna, pero Madonna no lo escuchó.
2: Ni lo quiere escuchar. Si todos,
1: ay, no sabemos. Nunca sabemos. El próximo, imagínate que en el 2025 Nata en colaboración con Madonna. Y Madonna, pues es que está fijándose mucho hacia acá, hacia México. Ay, comadre, ¿cómo cree? No compare. Bueno, seguimos con exitazos en este viernes. Llega el novio de la Rosa Concha. Él es Alfredo Olivas, no Alfredito Olivas porque ya creció. Él es Alfredo Olivas con El Precio de la Soledad. Disfruten esta canción.

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1: Oigan, una de las canciones de los artistas que de verdad me encantó.
2: ¿Quién
1: yo
2: es?
1: La escuchaba en la bañera, yo la escuchaba en el jet privado, yo la escuchaba, bueno, hasta en el metro, imagínense nada más en la línea rosa, que es la que está pues cerrada, o sea, no sé dónde la escuché.
2: Y en el último vagón, ¿no?
1: En el último vagón, la cajita feliz, señoras, señores, Emmanuel Cortés, pero qué de veras, qué propuesta musical, esto se llama Amor.

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1: ¡Qué bonita canción acabamos de escuchar a través de la mejor FM en cabina con Laura G! Y es momento de escuchar a una de las bandononas con más éxito. ¡Escuela, adiós! Aquí nomás, en la mejor.

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1: Vámonos a una pausa, regresamos. Estás escuchando en cabina con Laura G a través de Todos Juntos Decimos
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1: Chicos de la mejor FM 100.1, en este momento vamos a dar el banderazo.
2: Ahí está el banderazo por parte de León, que ya vamos con este, así que con ese pitido, vamos a dar inicio el gasolinazo 2026.
1: Eso, exactamente, estamos justo aquí en la gasolinera Modelo, que déjame decirte, Camaleón, que hay sorpresas por parte de la gas, ¿eh?
2: ¡Aneta!
1: Sorpresas que no esperábamos y que realmente se lo merecen nuestros radioescuchas que llegaron bien puntuales. ¡Fuerte los aplausos!
2: ¿Dónde
1: para
2: está
1: ustedes,
2: el grito?
1: ¡Muchachos! Son bien puntuales la raza misotera.
2: Oye, desde la una de la tarde está aquí mi camarada, no han ni comido, dice que el azúcar la trae hasta abajo.
1: ¿Qué importa que el chamaco ya salió de la escuela? Dice que me espera, yo vengo por la gas. Bueno, ya vamos a dar inicio, de favor hay que empezar a formarlos, a formarse y bueno, agradecerles a ustedes por traer la calca de la mejor FM, por traer la leyenda aquí nomás la mejor FM, Viva México y sobre todo también por su sintonía con 100.1. Mana, ¿desde dónde viene?
5: De aquí del centro.
1: Eso.
2: ¿Y de este lado dónde viene, carnalito?
6: De la calle 16, Colonia Silvestre Castro.
1: Ándale,
6: de la Silvestre Castro.
7: Zapata.
1: Ándale, de la Zapata.
2: Lado.
8: Del Pozo de la Nación.
2: Del Pozo de la Nación.
1: Excelente.
2: ¿De dónde viene, señor?
9: De Jeringo el
1: ¡Ah, caracas!
2: Oye, aquí tengo a un conocedor de fútbol. Yo sé que a ustedes no les importa. ¡Ah!
10: ¿Arriba las Chivas o no?
11: Claro que sí, arriba las Chivas.
1: Hay que mandarle su qué poca. Una, dos, tres.
12: ¡Qué poca!
1: No es cierto.
2: No, está.
1: Oye, pues, de una vez, vamos a dar el banderazo a través de la mejor FM 100.1. No produzca, Raúl. Seguimos en vivo, nos vamos a seguir enlazando para que ustedes vivan este gasolinazo número 2 de 100.1 en la estación de Acapulco y también, Camaleón, para la sorpresa que tiene la gas Modelo para todos ellos.
2: Sí, damas y caballeros, como ya lo dijo ya la Galle, efectivamente la gasolinera Modelo que está ubicada en Aquiles Cerdán tiene regalos para todos ustedes, así que si quiere quedar, pues va a ganar este extra que tenemos para ustedes.
1: Así es, tenemos un extra más, haz de cuenta que nosotros les vamos a poner su gasolinazo, pero gasolinera Modelo lo va a tener otro extra todavía para uno de ustedes. Entonces,
2: incluye aquí beso de león, ¿eh? Incluye beso de león.
1: Entre puro beso y abrazo, aquí se va a acabar el león, ¿eh?
9: Beso, abrazo y agarrón de nalga.
2: ¡Ay, tú!
1: Por si no te llenaste.
2: Oye, quiero mandar saludos ya a la policía vial, que eso, al moto que la neta se le anda rifando para agilizar
1: saludos.
2: Tránsito. No hay multas el día de hoy, nada.
1: Ahorita le ponemos de su tanque también, ¿por qué no? Vámonos con más música, seguimos en vivo a través de la mejor FM 100.1. Aquí. Este es el gasolinazo 2026.
2: ¡Aquí nomás!
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2: Estamos en vivo aquí nomás en la mejor 100.1 con este gasolinazo 2026. Y bueno, agradecer a las personas que también, ¿sabes qué? Vienen aquí a tomarse la foto con nosotros, con el camaleón, con la gallita, con el león, a conocer sus locutores. Yo sé que nos imaginan güeras, altas, 90, 60, 90.
3: A mí güera y rubia, yo creo, ¿verdad?
2: Exactamente. No, hombre, gracias. Por acá han estado ya tomándose la foto, pegándose la calca también. Y, por supuesto, agradecerle su sintonía al señor también, que viene desde Lomas, también de Chapultepec.
4: ¡No manches!
2: Sí, hombre, vienen desde por allá, aquí a este gasolinazo. Y créeme que la siguiente promoción para el mes de octubre viene con todo, camaleón.
3: Viene con todo, la verdad. Así que, damas y caballeros, no pueden estar dejando de escucharnos, sintonizarnos, porque también, por supuesto, pedir su calcomanía, porque es una parte fundamental también para que puedan participar. Digo, esa es como que la entrada, porque después tenemos la dinámica, en este caso, de que tendría que traer la leyenda del aquí nomás, la mejor FM, Viva México, o si era motocicleta, tenía que llegar con una cartulina. Digo, hay gente que no llegó y no supo ni qué rollo.
2: Exacto, exacto. Entonces, hay que estar al pendiente, muchachos, porque si no, se van a perder grandes promociones, y todo por no escuchar unos 2-3 horas la radio. Entonces, aquí ustedes han sido muy afortunados de que, bueno, escuchan, nos siguen en redes sociales y saben qué rollo con la mejor FM 100.1. Así que recuerden, hoy estamos con este gasolinazo. Vamos a ver si más adelante hacemos otro gasolinazo la siguiente semana o no, pero por eso tienen que estar al pendientes en el Cama Show, el Corral de la Gallita y obviamente en nuestras redes sociales de La Mejor Acapulco.
3: Así, señores, señores, por supuesto, a través de La Mejor 100.1. Pues no se despegue, porque la neta se va a enterar de todas y estas promociones que tenemos para todos ustedes, damas y caballeros. Esto es... Seguimos... Ah. Oye, yo pensé que se te había caído ese billete y dije... Ay,
2: hay que convertirlo. Diosito, ¿puedes? Vámonos con más música, seguimos en vivo con estos billetes de 200 que están volando. Vale por 200, mira, pero para un enganche de un teléfono.
3: Aquí nomás.
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1: Y vámonos con más clásicos de clásicos. Aquí nomás en cabina con Laura G. Esta canción que la coreamos, que la dedicamos a todas las personas de las cuales nos enamoramos. Es banda MS y se llama El color de tus ojos. Aquí no...

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1: Nosotros ya pusimos puros trancazos que para nosotros son trancazos, pero como siempre es una tradición que ustedes manden sus mensajes de WhatsApp al 5552630977 y que justo pidan canciones. Vamos a escuchar el primer mensaje.
2: Hola, buenas tardes. ¿Me podrían complacer con la canción del ruido de tus zapatos de la arrolladora banda de Limón, por favor? Es para mi amiga Viani que está triste. Saludos desde la colonia industrial en la Gustavo Madero.
1: Pero por supuesto que te la vamos a poner. Es una de mis canciones favoritas. Es el ruido de tus zapatos. La arrolladora está presente.

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1: Seguimos escuchándolos a todos ustedes. Pero bueno, damas y caballeros, vamos a escuchar más audios de la gente que quiere poner sus trancazos.
2: Buenas tardes, Rosa Concha. Compláceme con la canción de Banda La Adictiva, la de Después de ti, ¿quién? Para mi exnovio Julio.
1: ¡Ay, Dios santo! Pero esta sí que me la adivinaron. La tenía ganas de escuchar.

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1: Siga marcando y nosotros lo complacemos. 55-5263-0977. O deja tu nota de voz a través del 55-80-032-977. Escuchemos qué quiere el público.
2: Quiero pedir la canción de Deja para el Andrés y Verónica, que son novios, que cumplen un año de novio.
1: De las canciones románticas, de las canciones clásicas, de la canción favorita del mimoso que la sigue cantando y le sale perfectamente. Pues claro, fue con su voz cuando la grabaron. Es Deja de Banda El Recodo, aquí nomás.

0: señores, totalmente en vivo para todos ustedes. Y sí, mira, me vine corriendo porque alguien tenía que tomar el timón de esto para todos ustedes. Damas y caballeros, seguimos y avanzamos a través de la mejor 100.1. Vi que se llama banda para todos ustedes que se vienen enterando. El día de hoy fue la segunda fecha de este 2026 del gasolinazo de la mejor 100.1 FM. ¿Y qué creen, banda? ¿Qué creen? Pues ya llegaron con una sorpresa que íbamos a regalar más gasolina y aumentamos 10 personas más, pero tenían que llegar con la leyenda de aquí nomás la mejor FM, Viva México y por supuesto la calcomanía. Y esto se puso chirindongo porque la banda se dejó caer con nosotros, venía, dijeron, no sabemos todavía si vamos a alcanzar, y qué creen, se la jugaron y alcanzaron gasolina, banda, alcanzaron gasolina. Pero aparte se van a quedar para la promoción de que mis amigos de esta gasolinera de La Modelo, que está ubicada en Aquiles Ardán, van a regalar 200 baros más de gasolina, damas y caballeros. Eso es de aplaudirse, eso es de, bueno, damas y caballeros, mira nada más, aquí nomás la mejor 100.1 FM, ella viene con Toño el Aguacate. Damas y caballeros, regresamos a través de la mejor 100.1, esto es el Gasolinazo 2026, segunda fecha.
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1: Hola, ¿qué tal, amigos de la regaladora? Ya estamos aquí en la Plaza del Mariachi con el gasolinazo. Aquí tenemos al enmascarado conmigo.
2: Ya estamos aquí en el gasolinazo. Oye, se llenó de combis y de transportistas aquí en la gas. Y qué chido se siente, la verdad, que hayan participado en nuestra gran dinámica.
1: Hermano, ese ambiente, el convivio con la gente, o sea, ¿qué nos dices tú, Betsa, de todo esto?
3: Oigan, pues la gente llegó y ya no había, toda la gas ya se había acabado, pero un error que hubo fue que no sabían muy bien la dinámica, no traían su estampa ni la leyenda, que era lo más importante, pero los que alcanzaron, alcanzaron y ya.
1: Así es, mi gente, ya saben, se estuvo repitiendo que tenías que traer tu calca y aparte tu leyenda que decía, viva México, aquí nomás la mejor. Con eso ya eras participante para poder llevarte tu gasolina. Así que el próximo año esperen con muchas ansias el gasolinazo, porque vamos a tener muchas sorpresas. Ahorita tenemos una dinámica con la gallita y el camaleón, porque, ¿qué creen? La gasolinera de aquí se puso bella y nos va a regalar más gasolina.
2: Así es, se puso muy, muy, muy bella y estamos teniendo ahorita una gran dinámica donde pues tienen que adivinar el precio de la Magna y la Premium. Así que vamos a ver quién tiene suerte, quién tiene éxito aquí para adivinar el precio de cada gas y a ver quién se lleva el gran premio desde la gasolinería Modelo aquí en el bello puerto de Acapulco.
1: Ok, vámonos con más música. Yo soy Jonathan Alonso, la mejor, y aquí nomás 100.1, la mejor FM.
0: Inamovible.

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1: Efectivamente, damas y caballeros, te seguimos a través de la mejor 100.1 FM, Mix y Magalle. Tuvimos una dinámica extra con los que se quedaron en atinarle al precio tanto de la Magna como el de la Premium.
2: Exactamente, se llevaron 200 pesos más.
1: Extra.
2: Extras, fuertes los aplausos, por favor. No, bueno, oye, se hizo la dinámica, por favor... Corrobora cuál es la dinámica y cuál fue la respuesta. A ver, a ver.
3: El precio de la gasolina.
2: Si te equivocas, ya no te la damos, ¿eh?
1: No, ¿sabes qué? ¿Cómo dice la gasolina? Échate el pasito. ¿Cómo bailarías tú la gasolina, güey? ¿Cuál sería el paso acá, el estelar?
2: Dale más gasolina. A ella le gusta la gasolina. Dale más gasolina.
1: ¿Cómo te llamas, carnalito, por cierto?
3: Nabor Sánchez Fuentes.
1: Nabor, ¿de qué ruta tienes o qué rollo?
3: Taxi Azul.
1: Ah, Taxi Azul, ok. Oye, carnal, es increíble que tú como taxista que le andas apayantando todos los días, dándole vuelta a todas las calles del bello puerto de Acapulco, no te sepas el precio de la gasolina, güey.
2: Todos los que participan.
1: Todo, oye, carnal, pues bueno, muchas felicidades. ¿Qué le dices a la banda de la mejor 100.1 FM?
3: Que sigan sintonizando la mejor y muchas felicidades y gracias.
1: Felicidades por 20 años, carnal.
3: 20 años.
2: Exactamente, porque seguimos celebrando 20 años de aniversario, Nabor, con la mejor FM 100.1. Y en este momento, Nabor ya va a agarrar su taxi azul y va a tomar ya los 200 pesos extras que se ganó.
1: Felicidades.
2: Muchísimas gracias a todos los radioescuchas. Gracias por confiar siempre en la mejor FM, Camaleón. Y sobre todo por siempre, siempre ser parte de las aventuras y locuras que tiene la mejor 100.1.
1: Oiga, mi querísima banda, saludando, por supuesto, aquí a todo el staff de la mejor 100.1. A León, por supuesto, a Betsa, a Raúl, a Tony Morales, la Galle, y allá, por supuesto, también en cabina. ¿Quién está en cabina?
2: Sergio Zavallo, ahorita anda en cabina, Camaleón.
1: Allá. Saludonos, saludones para allá de aquel lado, porque luego se enoja que no le mandamos salud en la producción.
2: A Rafa también, ¿eh?
1: Al enmascarado, por supuesto, a Fernanda.
2: Claro, a todos.
1: Saludos, gracias.
2: Que se dio cita con nosotros en la mejor FM. Nos vamos a despedir, Camaleón, de este gran gasolinazo.
1: Según.
2: No resta más que decir...
1: Gracias.

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1: Esta canción va con mucho cariño y con mucho respeto hasta el cielo para nuestro aventurero, Jason Jiménez.

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1: Claro que te dije que un día esto pasaría y no me creíste, ¿verdad?

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